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11: Escuchamos primero a Lucas Pasanini, autor del primer gol. Nos sumamos para escuchar ahora la palabra de Lisandro López, quien cerró el partido con su cabezazo.
12: Pasanini, y me remarcaba no solamente la importancia de su gol, obvio, sino también esto de empezar a sumar en el torneo para Belgrano, que parecía que en esas últimas dos fechas se le había complicado.
13: Sí, coincido totalmente con el Tanque, que creo que necesitábamos mucho los tres puntos. Lo veníamos hablando de después del partido de Tigre, que hicimos un excelente primer tiempo, después en el segundo nos quedamos un poco, pero bueno, para hacer valer el punto ese difícil en cancha de Tigre, con uno menos a lo último otra vez, teníamos que ganar hoy, así que fueron tres puntos muy importantes.
12: ¿Qué difícil fue durante la semana rearmar el mediocampo para el ruso Zielinski? Hoy debutaron dos juveniles, pero también con las expulsiones de Longo, de Sánchez, ni hablarla del Mudo en el partido con Argentinos, ¿le costó armar eso en la semana?
13: Sí, costó porque son, aparte de que fueron varios expulsados, son jugadores muy importantes para nosotros, pero bueno, ahí viene el trabajo de inferiores del club de Belgrano. Déjame felicitar al cuerpo técnico de la reserva, al cuerpo técnico de las inferiores, que vienen haciendo un trabajo muy bueno, porque no solo son buenos jugadores, todos los chicos que vienen subiendo con nosotros, que entrenan muchísimos chicos con nosotros, hay muchísimo potencial, sino que también ya vienen preparados, y creo que ese es un poco el trabajo de las inferiores, de preparar al jugador para que llegue a primera división. Y quizás es un poco injusto, ¿no?, que lo feliciten dos o tres segundos con todo el trabajo que vienen haciendo de hace meses y de hace años, pero la verdad que hay muchos chicos interesantes, entonces la verdad que nos dieron mucha ayuda y lo van a seguir haciendo porque seguramente se quede con nosotros, así que estamos muy contentos con los chicos y con el plantel.
12: Esto remarcamos también durante la transmisión, la decisión de Belgrano de no incorporar futbolistas para mantenerse en este 2026 y ya después apuntar un 2027 de Copa Libertadores, ahí sí con otro.

0: Mercado de pases.
1: Sí, sí, es difícil porque me ha tocado salir campeón y muchas veces tiende a relajarse después de ganar un campeonato. Entonces creo que es importante mantener el plantel, porque ya hace más de un año que venimos jugando juntos y eso es muy importante, ya nos conocemos, así que bueno, creo que trabajamos muy bien, hicimos buena pretemporada, dentro de todo tuvimos un buen arranque de torneo, así que esperemos seguir de la mejor manera.
0: Licha, lo último, hoy te tocó convertir, hay una jugada ahí desde un tiro de esquina y cabeceas muy bien arriba, ¿estaba preparado?
1: Sí, ahí el ruso trabaja mucho, Juan Cablave también se ocupa un poco de la pelota parada y tenemos varias tácticas ahí para el córner, así que por ahí no se nos estaba dando mucho. A mí, por ejemplo, siempre fui de convertir y acá en Belgrano no se me estaba dando mucho, pero bueno, ojalá que sea el primero en un torneo de muchos.
0: Gracias, lo mejor.
1: A ustedes.
0: Muy bien, hasta ahí la palabra de
2: Licha López, autor del segundo gol. Ahora es momento de escuchar el comentario del partido de Mariano Molina.
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5: Fue finalmente victoria 2-0 de Belgrano frente a Banfield. Apareció en la segunda mitad todo lo que se había notado en la etapa inicial, ¿no? La diferencia futbolística entre un equipo que no en vano hace 2 meses y medio se ha consagrado campeón del fútbol argentino y otro que intenta ser competitivo con mucha vergüenza deportiva, con dignidad, porque Banfield es eso, ¿no? Sortear dificultades económicas, de logística, no poder utilizar refuerzos por inhibiciones y esas cuestiones que muchas veces no se notan en la cancha o que no pesan, no digo que haya tenido que ver, pero sí darle mérito a un Belgrano que pese a ausencias significativas como la de Sánchez, clave, un jugador fundamental, Longo, Vázquez también, Ubita Fernández, que es hoy por hoy el centroatacante titular, más otros muchachos que pueden acompañar, como Alcides Benítez. Pese a esa situación, se impuso la expresión colectiva de un equipo que demostró que cuando se juntó, cuando intentó jugar la pelota de manera terrestre y ser un equipo asociado, fue más que el rival. Y debió haber marcado la diferencia en la primera etapa, cuando después de una conexión futbolística entre Pasarini y Celarrayán, este la bajó de pecho en el área, remató, pegó en el travesaño. Después la chance de Sportle, Velázquez, centro y Pasarini de abajo del arco, prácticamente imposible de fallar, la erró. La del Chino en el palo, un remate de Metilli. Y una sensación de que cuando Belgrano lo presionaba arriba, al rival, y que cuando juntaba un par de pases, era mucho más que un Banfield que tuvo mucha voluntad, pero poco fútbol. Belgrano con un doble pivote, un doble volante central inédito, Metilli y Ramiro Hernández, y con esa sensación de que Velázquez termina redondeando un muy buen partido. Creo que Pasarini y Velázquez son de lo más destacado, fundamentalmente el 9, ¿no? Para un equipo que había acumulado méritos en la primera etapa para ganar, pero que se iba al descanso igualando con el marcador en blanco. Yo recuerdo solamente una ocasión en la cual un atacante de Banfield llegó exigido con Cardoso sobre el cierre del primer tiempo, que tapó bárbaro el uruguayo, digo, adelantándose a la jugada. Y no mucho más que eso, puede haber sido una salida en falso, un cabezazo que después le llegó a las manos en la misma acción, pero por cantidad y claridad de situaciones para convertir, Belgrano cuando llega a la apertura del marcador en el complemento, había hecho todo lo suficientemente posible como para estar arriba en el marcador. Y en un comienzo del complemento en donde se intentaba adelantar Banfield en campo contrario, salió rápidamente una contra manejada por Velázquez, Rigoni, el 53 que lo buscó al bala, y cuando

Cuando quedaba casi fuera de la acción, rechazó para el medio jugador de Banfield, pero como pudo, porque en el intento de que no llegara el balón a Rigoni, la dejaron hacia el medio, y a la carrera Pasarini, que llegó de frente a la acción de zurda, le cambió el palo a un Sanguinetti que nada pudo hacer. Minuto 5, 4 de la segunda etapa, en donde ahí Belgrano comenzó a demostrar en el resultado lo que merecía desde el juego. La superioridad clara y manifiesta de un equipo que cuando atacaba, que cuando se movía en cercanías del área de Sanguinetti lo hacía con criterio, y otro que iba para adelante, que intentaba hacer lo que podía. Y yo creo que Banfield, que tuvo mucho esfuerzo en varios de sus jugadores, ¿no? A Dorian, que salió en el entretiempo, que lo sacaron, no sé si porque tenía amarilla o qué, pero que fue motivo de variante para que lo reemplazara Lautaro Gómez. Yo creo que en el único momento que Banfield tuvo la sensación de que hacía algo distinto fue con el ingreso de Lisandro Piñero, con la casaca número 7, ingresando en el minuto 19 por Salazar, y ahí, recostado por la izquierda, yendo en el mano a mano contra Morales, intentó algo diferente. Claro, previamente al ingreso de Piñero, y cuando Banfield iba insinuando que quería reaccionar para establecer el empate, llegó la acción en la cual, de alguna manera, el centro del Chino Serrarayán, desde la izquierda, el córner, encontró la cabeza de un Licha López que le cambió la trayectoria del balón y que dejó sin posibilidad alguna de reaccionar a Facundo Sanguinetti. El segundo gol de Belgrano, que tenía en el complemento, en 16 minutos, la eficacia que no había contado en la primera mitad. En las dos primeras que tuvo en la segunda parte, Belgrano facturó con Pasarini y con Licha López. Más que nunca, de ahí en adelante, quedó la sensación de que en cualquier momento lo podía liquidar. Tuvo varias chances para hacerlo, una con Rigoni tras un gran pase de Luca Pasarini, que termina redondeando un buen partido a punto tal de que termina siendo la figura del encuentro. Ya con el Picuí Gutiérrez en cancha por el Chino Serrarayán, que fue el primer cambio de Belgrano, el Picuí tuvo una tras una buena jugada, o muy buena, de Pasarini. Y así sucesivamente, seguían apareciendo las oportunidades para un Belgrano que pudo haberlo liquidado. Del otro lado, un Banfield que mandó a la cancha a Ignacio País, a Neider Moreno, faltando 15 a Federico Anselmo, y que sucesivamente, con pelotas cruzadas, le llevó algo de riesgo a Belgrano, ¿no? Porque hubo una chance de cabeza que, entrando por el segundo palo, casi aprovecha López García. Alguna tapada arremetida de Thiago Cardozo saliendo rápido a cubrir. Y yo creo que esa salida en falso de Cardozo con un cabezazo que se fue por arriba del travesaño fue la última gran chance de Banfield. Simplemente destacar que en Belgrano hubo tiempo para que se produjeran algunos debuts, alguna modificación que por ahí ya el partido le señalaba al ruso Zielinski que debía hacer. La salida puntualmente, aunque faltaban un par de minutos, ¿no?, de Juan Martín Velázquez, que estaba cansado, que hizo un buen partido. Velázquez tácticamente hizo un muy buen partido para Belgrano. Ingresó Gonzalito Serrarayán, un Gonzalo Serrarayán que, reposicionado por la izquierda, se ocupó más de equilibrarlo al equipo que de atacar. Intentó ser el que se movía por delante de un Sporle que también terminó cumpliendo en el partido, ¿no? Y ya sobre el cierre del encuentro, no digo que para la anécdota, pero sí para que no se lo olviden nunca más en sus vidas, le tocó la chance a Agustín Bono y también a Marcos Ortiz de ingresar por Serrarayán, perdón, por Rigoni y por Ramiro Hernández. 43 minutos del complemento. Alguna cosita que intentaron, ¿no?, Ortiz y Bono, como para comunicarse futbolísticamente, pero claro, con escasos minutos, porque adicionó 4 Sebastián Martínez Velegoy, de un partido en el cual, si Banfield descontaba 10 minutos antes del cierre, por ahí se podía establecer un manto de duda acerca de si lo podía ganar Belgrano con tranquilidad. Terminó siendo un triunfo inobjetable, nada para reprochar, méritos de sobra en el equipo de Zielinski,
que si

0: bien Banfield tuvo alguna chance para achicar distancias, pero si vamos, no sé si el mereciómetro o el ping-pong, podría haber sido 3-1, ¿no? Para Belgrano, que tuvo varias, y el rival también, por ese ímpetu, por esa búsqueda, por esa vergüenza deportiva, quizás podría haber marcado algún gol, pero insisto, en líneas generales, un buen partido de Belgrano, una actuación convincente, algún cotorreno forzado pudo haber sido en defensa, pudo haber sido, pero también estamos hablando de que el rival juega, de que obliga, y de que por ahí podés cometer alguna que otra equivocación, pero no obstante, ya hemos destacado que no admite discusión alguna los merecimientos del triunfo de Belgrano, que lo meten de vuelta en la zona de clasificación y que le permiten encontrar una cantidad de puntos como para acomodar este arranque de torneo. Con otra victoria, no ganaba desde la primera fecha y con la sensación de que el equipo, aún con ausencias, cumplió, se impuso y que, insisto, terminó redondeando un buen partido con el cual se trae todo a Córdoba por los goles de Pacerini y de Licha López, y creo que para pensar de aquí en adelante en un equipo que, insisto, pese a ausencias, terminó imponiendo el juego colectivo.
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0: Escuchamos un poco de la conferencia de prensa de Ricardo Ciarinski luego del triunfo pirata en el Florencio Sola.
1: Cosas que me gustan y cosas que no.
2: Buenas, Ricardo. Primero que nada, felicitarte por la victoria.
1: ¿Cómo andas, viejo?
2: Todo bien. Te habla Valentín Rivadeneira para Gol Agónico. Tuviste varias bajas para este partido, Ubita Fernández, Santiago Longo, el Mudo Vázquez, entre otros. Pero el equipo igualmente se supo levantar en la cancha y lo hizo muy bien. ¿Crees que el mejor refuerzo para este semestre para Belgrano fue mantener la base del equipo campeón?
1: Mira, nosotros este año hoy tratamos de hacer un proyecto con juveniles, de los cuales hoy el banco suplente casi todos eran juveniles y hoy debutaron dos jugadores de 17, 18 años. Esa es la idea y bueno, y es un plantel de fútbol en la cual evidentemente hay competencia y saldrá alguno y entrará otro debido al mérito que haga. Así que así nos manejamos nosotros.
3: Ruso, buenas noches. Acá al centro te habla Mariano.
1: ¿Cómo andas, Mariano?
3: Bueno, vamos a mencionarte justamente a los pibes que gustaban, Marcos Ortiz y Agustín Mono. ¿Cómo lo viste a ellos? Y Licha resaltó un poco el trabajo que vienen realizando las inferiores. ¿Qué tan importante van a ser los juveniles en un futuro para Belgrano?
1: No, en un futuro no. Belgrano siempre ha sido un equipo que se ha caracterizado por tener muy buenas divisiones inferiores y nosotros lo que quisimos es tratar de volver a esa línea. Por ahí en algún momento se traían muchos jugadores, hoy trajimos muy poco y le dimos la oportunidad a muchos juveniles para que tengan minutos. Después seguramente en el transcurso del campeonato iremos viendo quién está en condiciones de seguir y evolucionar y quién no.
0: La palabra de Ricardo Ciarinski hablando del proyecto que tiene con los juveniles Belgrano, que como hablábamos viene trabajando ya hace mucho el Pirata. Brunito, hemos llegado al final, ha sido un placer como siempre, amigo.
4: El final, bueno, sí señor, con esta victoria de Belgrano, como bien contábamos, que se vuelve a meter nuevamente dentro de los ocho, quedando la sexta colocación. Momento de esperar al sábado que viene, como decíamos hace un rato, momento de enfrentarse a uno de los punteros de la tabla anual, al igual que Argentinos Juniors, los que pelean en este momento los
5: ahora arriba. ¿Con qué equipo Independiente Rivadavia que mañana juega contra Fluminense la Liga de Libertadores, octavo final, y el otro martes en Mendoza?
0: Exacto, el pasado fin de semana puso todos los titulares.
4: Vuelve Franco Hugo Vázquez para Belgrano, ya cumpliendo la fecha de sanción.
5: Es que Sánchez y Vázquez van a estar disponibles. Calculamos que después de ahora, todo haría pensar que Benítez y Ubita, siguiendo la evolución de cada una de sus situaciones personales, podrían estar disponibles. El que yo creo que no va a estar, me parece, es Longo, ¿no? Longo ha visto la tarjeta roja del banco de suplentes, y si te echan desde el banco de suplentes, y yo no creo que sea una sola fecha. A ver.

0: Después entramos en la discusión si es para echarla, después que le había echado a un jugador y que le había como
1: un penal injustamente. Sí, sí, ya consumada la expulsión.
0: Pero ya con el informe del árbitro para justificar que lo echaste. Uh-huh. Y si se da la lógica, me parece que va a ser una... Digo, la lógica del informe por el cual vos lo echaste.
1: Exacto, exacto.
0: Me parece que sin Longo, con Sánchez seguro, con Vázquez seguro disponible, esperando porque aparezca el Chino Serrallán en su dimensión conocida, ¿no? Uh-huh. En su real dimensión, para decirlo de manera correcta. Me parece que el Chino no ha estado fino, no obstante, no deja de ser un jugador preponderante, trascendental, indiscutidamente titular. Pero, bueno, tiene que aparecer un poquito más Rigoni, pero... En líneas generales, Belgrano termina redondeando una buena faena, como ya hemos dicho, para ganar 2-0 contra un rival que cuenta las monedas futbolísticamente, pero que ganas de visitante. Y eso también es un valor agregado.
1: Mañanito, como siempre, un placer, señor comentarista.
0: Bueno, un placer inmenso, Lichi, para vos, para Bruno, para Charlie ahora, estuvo Jeremías Vaca antes, uh-huh, para toda la banda. Gran triunfo de Belgrano, y bueno, y a pensar en lo que viene, mañana con la T.
1: Mañana con Talleres. Por ahora, 9 de 9 vienen los cordobeses. Charlie, como siempre, un gustazo. A la gente que ha estado al otro lado, gracias por acompañarnos. Se quedan en su Kia con toda la programación de la radio. Mañana volvemos a hacer la fiesta del fútbol. Nosotros nos volveremos a encontrar el próximo fin de semana, seguramente, cuando el fútbol nos vuelva a juntar. Gracias por estar del otro lado. Chau, chau. Larga, pelota, y el que juega ahora es el Chino. La aguanta, se la Rayán, gira el capitán. Atrás para Maldonado, largo Alexis. Para Vaselini, rebotó para Rigoni. Se la llevó con el taco para Velázquez. Quiere ganar Juan por afuera, lo hizo con la cabeza. Va Velázquez, se va a poner uno contra uno. Velázquez dentro del área, levanta la cabeza. Centro al medio, se rebalaron, quedó el rebote. Vaselini de frente, gol. ¡Gol!

0: Pasarini. Armó la jugada el Pirata por el costado izquierdo. El centro de Velázquez. El despeje a medias porque le quedó de frente a Lucas. Pasarini cambió zurdazo por gol. En el comienzo del complemento pega Belgrano. En el comienzo del segundo tiempo el zurdazo goleador de Pasarini. Díaz y convertir gol de jugada. Cero, dice Lucas. Gana Belgrano por el 9. Gana el Pirata por Pasarini. Por su número 9 gana Belgrano 1-0.
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7: ¿Qué tal amigos? ¿Qué tal amigas? ¿Cómo están chiquitines, chiquitinas? Bienvenidos al mágico mundo de la radio, soy Pablo Betiol, me dicen la Kika, ustedes ya lo saben y hoy tenemos una versión muy reducida del programa, por lo tanto vamos a aprovechar cada uno de los minutos que tenemos para escuchar buena música, para que ustedes sepan cómo viene la mano con nosotros. Lo que dispusimos para el día de hoy es un programa, un mini programa super remil musical, y para arrancar vamos a usar a alguien que está muy de moda, sobre todo aquí en Córdoba, porque anunció con una conferencia de prensa muy particular su show, que es el único que va a tener en el año, según entiendo, en la República Argentina. Estamos hablando de Milo J, y ese show va a ser en Córdoba el 5 de diciembre próximo. Amigos, amigas, en conjunto con Trueno, arranca Milo J este pequeño bloque con el tema llamado Gil.

Bueno, y para ir de un lado al otro, como a nosotros nos gusta, pero teniendo en cuenta el lineamiento musical que estas tres canciones deben tener, vamos a ir a algo realmente muy viejo, pero que está muy bueno y habla de cosas que nos remil interpelan a nosotros, si es que uno le da la atención y le presta la atención necesaria que la letra necesita, ¿verdad? Muy bien, vamos a ir entonces con el francesito, así le decía Christian Merchant. Estoy hablando de Manu Chao y su banda Mano Negra para escuchar el tema El Señor.

Bueno, arrancamos por Milo J, Super Remil Reactual. Después pasamos por Mano Negra, algo que tiene muchos años. Y ahora vamos a ir a un punto medio. Tal vez con una dinámica un poquito menor, pero está buenísimo también para complementar estas tres canciones iniciales en este pequeño bloque de lunes. Amigos y amigas, suena Calle 13 en la voz de René con el tema A.

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1: Hola, Kika. Soy oyente nuevo y nunca pensé que fuera a encontrar semejante programa. Excelente, realmente. Y me pasó algo muy espectacular, que trabajo para una aplicación de transporte de pasajeros privados y venía con un señor que se emocionó hasta las lágrimas escuchando el viudo. Y bueno, mucha gente me pregunta, ¿qué radio escuchas? Dice que buenos temas, que todo variado, ¿no? Increíble lo que pasa con la gente. Vamos todos recolectando oyentes. La verdad que nos cambiaste la noche, loco, con tu programa. Es emocionante, realmente. Batón de Residencia de América.

Bueno, entramos en el último tramo del programa del día de hoy, cortito el lunes, cortito, correspondiente a este 10 de agosto de 2026. Chicos, estamos escuchando, chicas, tres canciones que me parece a mí que están realmente muy buenas para hacer el primer tramo de este programa cortito. Y ahora vamos a escuchar tres canciones más que siento yo que nos van a venir bien. ¿Por qué? Y bueno, porque básicamente es algo diferente a lo que escuchamos habitualmente y que tiene que ver con cosas nuevas, ¿viste? Tiene que ver con cosas relativamente nuevas. Y además, en este bloque vamos a ir increciendo. ¿Qué quiere decir? Vamos a ir de más o menos abajo hacia arriba, ¿de acuerdo? Para terminar bien, bien, bien arriba como corresponde, o nosotros creemos que tiene que ser este lunes, inicio de semana. Y después, bueno, ir programando para el resto de la semana, por ejemplo, para el día miércoles, alguna canción que tenga que ver con los lentos que dijimos el jueves retro pasado, con el primer flash musical que nos comimos en un boliche. Todo el mundo hacía mención, o muchas personas hicieron mención, a esos temas lentos de cuando prendían las luces. Y ahí nosotros sentimos que se generan algunas anécdotas que son de lo más interesante. Pero bueno, no nos desviemos demasiado de lo que corresponde al día de hoy, en este tramo cortito que nos toca vivir juntos a la comunidad aquí cabecera. Así es que, muchachos y muchachas, como les decía, de abajo para arriba, vamos a ir con el último tramo del programa del día de hoy. Y para comenzar, vamos a ir directamente con Bizarrap, la sesión 3966, que lo hizo con Snow the Product, una mexicana que canta muy bien y que tiene, pero, resarpada onda. Por lo tanto, a disfrutar, amigos y amigas, de este último tramo del lunes del día de hoy con Bizarrap y Snow the Product.

en las canciones nuevas o relativamente nuevas, ¿no? Con este formato que tiene que ver mucho con el sexo y toda esta cosa. Bueno, de una manera muy divertida, me parece a mí, Karol G nos cuenta qué hubiera sido si antes te hubiera conocido, y ahí lo llama a él como su marido. Y esta cosa que me resulta muy simpática y creo que realmente suma. Karol G, señoras y señores, damas y caballeros, comunidad aquí cabecera, con el tema Si antes te hubiera conocido.

0: para cerrar tenemos un tema de dos músicos argentinos. Mira, Ami Rodríguez, que es mi amigo, el responsable, digamos, el cráneo de Extremo, de la banda de Cuarteto Merengue de Córdoba, un día me dijo, mira, este muchacho, refiriéndose a Catriel, me dijo, este muchacho es el nuevo Spinetta. Yo no sé si están así, sí reconozco en él un talento zarpado. Zarpado. Tiene hasta una banda de heavy metal, además de este proyecto, que es el que más conocemos nosotros, en conjunto con Paco Amoroso. Toca la guitarra muy bien, es muy buen compositor. Yo lo veo más tirando a, suponete, Dante Spinetta, cuando era mucho más joven. Hasta ahí llego yo, pero según Rodríguez, es el nuevo Spinetta. Por lo tanto, lo vamos a utilizar, una linda canción que hace en conjunto con Paco Amoroso y se llama Muero. Chicos, chicas, muchísimas gracias por haber estado. El miércoles seguramente será mucho más extenso. Si ustedes quieren enterarse antes de qué vamos a hacer el miércoles y qué vamos a hacer en cada edición de Kikabeza, deben seguirme en Instagram, @ Pablo Kikabetiol, todos juntos, sin guiones, sin puntos, sin nada. @ Pablo Kikabetiol, ¿ok? Bueno, Bandurri, muchísimas gracias por haber acompañado, muchísimas gracias por haber compartido. Nos reencontraremos en cualquier otro momento. Así fue el lunes cortito de Kikabeza, que cierra con Catriel y Paco Amoroso. A cada uno y cada una de ustedes les mando...
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0: Un fuerte abrazo al alma.

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Luego lo que fue esta tarde con el fútbol, con Bruno Daniel Espinosa, con la tarde de A Todo Volumen. Con el pequeño rato que estuvimos con Pablo Kika Betiol.

Hemos vuelto nosotros luego de que fue el fin de semana repleto de contenido aquí en la radio, con el fútbol, con todo lo que fue este último tiempo y este rato que estuvimos alejados de lo que fue ya, mirá, mirando 10 de agosto del 2026.

0: Con lo que fue también esta tarde, con los relatos de Lisandro Espinosa, con toda la banda Sport 965, la fiesta del fútbol, luego de todo lo que fue el fin de semana, hemos vuelto nosotros a la rutina de los lunes de las noches en Córdoba, a partir de las 10 de la noche, un después de todo.
1: Yo me pregunto, ¿para qué sirven las guerras?
0: Con el WhatsAppero habilitado a través del 351-250-965 para que por lo menos en estas dos horitas que nos queda del día

No está lloviendo actualmente en la provincia de Córdoba, pero sí adelantando un poco lo que va a ser el pronóstico para mañana, cómo viene siendo esta hora de la noche. Bastante, bastante fresco en la ciudad de Córdoba, así que los que están todavía rondando a la altura de esta hora, bien sintonizando la Radio Suquía, decirles que estamos casi rondando los 10 grados, 9.8. Con una sensación térmica de 8 grados, como para ir bajando un poco los decibeles del día, con una humedad del 51%. En una noche despejada en Córdoba, llegamos nosotros para adelantar lo que va a ser para mañana martes, mínima de 2, temprano a la altura de las 6 de la mañana, y para el mediodía vamos a estar rondando los 12 grados, va a ser la máxima para lo que va a ser el día de mañana, así que aguantar lo que queda del invierno.

para bajar un poco los decibeles del día, luego de lo que fue la victoria de Belgrano, bastante lindo el partido. Sigamos nosotros. Y qué mejor manera de arrancar con las canciones en el 351-250-965. Llega Chayanne con Dejaría Todo para comenzar este lunes de Después de Todo.

Pero qué hermosa la canción de Chayanne a esta hora de la noche. Ya los empiezo a leer a cada uno y cada una que está sumándose a través del 351-250-965 para que me cuenten cómo han pasado el fin de semana, cómo están arrancando esta semana, cómo arrancaron el día.

0: Hola Charlie, ¿cómo estás?
1: ¿Cómo estás?
0: Aquí Pepe para el presente.
1: Pepe.
0: Espero que estés bien, que hayas tenido un lindo y reparado fin de semana. Bueno, esta noche quería pedirte el tema de Alejandro Sanz a la primera persona. Bueno, que tengas un excelente martes mañana también. Un abrazo gigante después de todo.
1: Muchas gracias, Pepe. Espero que vos también hayas tenido un fin de semana agradable. Que esté todo bien en el trabajo. Me imagino siendo uno de los, vamos a decirlo, uno de los favorables, porque estar haciendo la cocción del pan a esta hora de la noche, comenzando con la música al palo, con después de todo de fondo, con todo lo que representa, y además con el frío que hace afuera. Yo salí un ratito antes de entrar al estudio para despedir a los chicos, para dialogar un poco con todo el equipo de Sport 965 mientras la chica estaba al aire. Y estaba bastante, bastante fuerte el frío, así que a abrigarse mucho a los que están rondando todavía con las aplicaciones de transporte, tanto en los taxis, los particulares. Y llega la canción que nos había pedido nuestro amigo Pepe. A la primera persona, Alejandro Sanz, sumándose en esta noche de lunes, en Después de Todo.

0: noches, señor Charlie. Mucho gusto de que esté de nuevo junto a nosotros, esperando un poco de música, algo diferente a todos los ruidos y a todas las cosas que se escucha diariamente, ¿no? Para estar más tranquila, más serena, para tener más ánimo de vida. Si puede pasar, por favor, los caminos de la vida, por ese dibujo, por quién es, por Vicentico.
1: Sí, sí, exactamente.
0: Por favor, te agradecería mucho. Muchas gracias. Noemí.
1: Muchas gracias, Noemí, por pasarte. ¿Cómo no vamos a pasar una de las canciones más representativas de Vicentico? Y es parte eso lo que dijo usted, que llegamos nosotros luego de las 10 de la noche, luego del programa de Kika, para bajar los decibeles el día con la propuesta de la radio, para calmar un poco lo que fue seguramente para muchos un día totalmente abrumado, con las canciones que quieren escuchar, con los mensajes que quieren empezar a dedicar, también compartirnos, porque a través del 351-250-965, siempre en el día a día hay que bajar un poco los decibeles, y está muy bien lo que dijo usted, nuestra amiga Noemí, con lo diferente. Y qué mejor que arrancar el lunes o terminarlo de la mejor manera escuchando este clásico de Vicentico, Los Caminos de la Vida.

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0: Hola Charlie, como siempre escuchándote luego de salir de la clase academia, perdón, de salir de la academia de bachata. Soy Rodolfo Molina de Barrio Marqués. Si puede ser el tema de bachata del grupo E, del grupo Extra. Se llama Por tu culpa, gracias, nos dice nuestro amigo Rodolfo. Justo habíamos arrancado con un temita de Maná con Prince Royce.
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0: Así que tengas Rodolfo una buena vuelta a casa, me imagino. Vamos a ponerlo un poquito, está un poco arriba, a ver. A ver.

Muchas gracias, Rodolfo, que tengas una buena vuelta a casa. Vamos con otro más. Este creo que es Aventura, un poquito más también en la bachata clásica.

Hola Charlie, buenas noches. Queremos escuchar el tema con mi hijo. Dos en realidad. El primero, Chiquitita de ABBA. En castellano. Y aunque no te pueda ver, de Alex Ubago. Nos dice nuestra amiga Blanca y Tatú. Muchas gracias, Blanca, por acompañarnos noche tras noche.

Espero que hayan tenido un excelente fin de semana, que arranquen el comienzo de esta de la mejor manera. Tu dolor hoy te encadena. Nos quedamos pegados, Abba, chiquitita, sonando en Después de Todo.

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me gusta cómo va tomando Marco Antonio Solís otra faceta artística en este último tiempo. Y le encontré entre todas las canciones que teníamos aquí en la radio esta joyita, y quería compartirlas con ustedes para escucharla entre todos.

0: ver, tenemos un audio de nuestro amigo Rodolfo. A ver, ¿qué nos decía?
1: Gracias por pasar el tema de bachata.
0: No, de nada.
1: Sí, somos un grupo de personas grandes que hacemos bachata. Que no importa la edad, siempre digo, hay que hacer cosas nuevas. Así que muchas gracias. Disculpen la molestia.
0: No hay ninguna molestia, Rodolfo. Si hay canciones románticas en la bachata y en la música latina, y está lindo para compartir. Ahí va un poquito también de lo que viene siendo Dos Locos, esa clásica canción de los años 90-2000. Yo creo que para cerrar este día lunes,

hay un poco de todo. Eso es lo que me gusta de venir noche tras noche, encontrarme con las canciones que ustedes van pidiendo. No solamente bachata, saltar de género en género, como los mensajes que van cayendo al 351-250-965 de nuestro amigo Carlos Daniel, que dice: buena semana, Charlie. Un buen comienzo de semana para vos y para toda la comunidad de Después de Todo. Si puede ser, te pido esta canción, Cuando Agosto Era 21, por Chévere, con la voz de Fernando Blades. A ver si la tengo a mano. Mirá, justo la encontré, Creo que es esta, vamos a probar, a ver. Escuchemos entre todos. Creo que es esta. Nos quedamos con Cuando Agosto Era 21, de Chévere. Hasta la medianoche somos, Después de Todo, tu compañía para cerrar este día lunes.

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Qué lindas las canciones que van recombinando a través del número de WhatsApp, el 351-250-965. Voy a refrescar un poco lo que viene siendo el servicio meteorológico a nivel nacional en la República Argentina y decirles que si habíamos arrancado con casi llegando a los 10 grados, a esta hora de la noche... Ha bajado un par de grados, estamos rondando casi los 6.3. Tu cuerpo es...

a cuidarse del frío, de la noche fresca en la ciudad de Córdoba, en alrededores. Para mañana una mínima bastante baja. Hace tanto no escuchaba a Paz Martínez, nos quedamos con esta ¿Y qué? De Paz Martínez para acompañarnos hasta la medianoche. Somos Después de Todo.

0: Hola Charlie, muy buenas noches. Pasame un tema de Diango, por favor. Nos dice aquí nuestro amigo Javito. Va, Javier, lo tengo agendado como Javito. Bueno, la radio lo tiene agendado como Javito. Muchas gracias.
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0: ¿Cómo no te vamos a poner una tremenda canción de Diango, amigo?

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Patricia Sosa arrancando esta segunda hora después de todo, con las mejores canciones que van eligiendo. Mirá si no iba a llegar Sergio Dalma con el mundo.

ya vendrá Sergio Dalma, ya vendrá, pero con una excelente canción para arrancar estos últimos 45 minutos de programa. Después de todo, con las canciones que van eligiendo a través del 351-250-965. Buenas noches, Charlie, es la primera vez que te escucho en el programa. Muy linda la música. Te pido si podés pasarme esta canción. Sin daño a terceros, de Arjona. Muchas gracias, nos dice nuestra amiga o amigo que no dejó el nombre al final. Nos quedamos pegados a Ricardo Arjona, sin daños a terceros.

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Sonando Maná a esta altura de la noche. Muchas gracias a nuestra oyente, Ana de Quebrada de las Rosas, que nos había recomendado, nos había dicho esta canción de Arjona, Sin Daños a Tercero. Voy a ser sincero, la empecé ya a sumar a la playlist que hacemos todas las noches aquí en Después de Todo. Y hasta la medianoche somos tu compañía a través del 351-250-965 para acompañarnos hasta la medianoche con las canciones que vos querés escuchar a esta hora del día.

0: para bajar los decibeles en este arranque de semana.
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0: Y seguimos por la línea de Ricardo Arjona. Llega Cavernícolas para compartir hasta la medianoche.

Sonando Ricardo Arjona para arrancar esta semana de la mejor forma. A través del 351-250-965 llegan Basilos, Cara Luna, para compartir entre todos hasta la medianoche. Somos Después de Todo.

Hola Charlie, gracias por tu compañía. Para nosotros los laburantes nocturnos. Acá otra noche con Después de Todo. Podrás ser o fuiste un trozo de hilo en la escarcha de Chayanne.

si hay tiempo. ¿Cómo no va a haber tiempo si estamos hasta la medianoche? Llega un clásico de Chayanne. Muchas gracias, Juaco. Te seguimos haciendo la compañía hasta la medianoche. Somos Después de Todo.

0: hermosa la canción que nos compartió nuestro amigo Joaquín. Que todavía está rondando en las calles de Córdoba en esta noche tan fresca. Casi llegando a los 6 grados, una temperatura bajísima en la ciudad de Córdoba. Buenas noches, Charly, que tengas una linda semana. ¿Te puedo pedir el tema de Maná? ¿Cuál es, Tela? Decime.
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0: La canción de Maná, Mariposa Traicionera, si no es mucha molestia. Soy Estela, como siempre, muchas gracias.
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no hay ninguna molestia, Estela, si estamos para eso, para acompañarnos hasta la medianoche, llega Maná con Mariposa Traicionera. En estos últimos 20 minutos que nos queda de programa, rumbo a la recta final de cerrar este histórico 10 de agosto, junto a todos ustedes, en Después de Todo.

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0: ya a pocos minutos de terminar el programa, la verdad yo la pasé bastante bien con estas dos horitas que fuimos navegando a lo largo de la musicalización que ustedes fueron proponiendo, de lo que fue también sumarnos a la información de la temperatura. Y que fuimos bajando prácticamente los decibeles de un día bastante agotador. Me imagino que del otro lado te hayan pasado bastante bien. Y nos vamos con este mensaje que dice: hola Charlie, ¿podés pasar el tema de Sandro para irnos? ¿Cómo te diré? Muy linda la radio. Nos dice nuestro amigo José Heredia. Y nos vamos con Sandro y Soledad. ¿Cómo te diré? Y será hasta mañana. Quédense prendido la radio, que ya viene la Fer para comenzar el día de la mejor forma a través de Radio Suquía, de la más cordobesa. Nos volveremos a ver recién el día miércoles, porque mañana juega Talleres y justo se sobrepone con lo que viene siendo un después de todo.
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0: Que tengan un buen descanso, que amanezcan y se despierten de la mejor forma. Y será hasta el miércoles, cuando a partir de las 10 de la noche nos volvemos a encontrar en Después de Todo. Se quedan escuchando Sandro junto a Soledad. ¿Cómo te diré? Que tengan una buena noche y muchas gracias.

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1: Vamos, Ferchu, vamos, vamos, que estamos acá en la radio, exactamente. Vamos, vamos, que estamos ahí acomodándonos, ahí. Se acomoda la Ferchu. ¿Qué tal? ¿Cómo están ustedes? ¿Bien? Bueno, a ver, dame un segundito. Ahí le voy poniendo un poquito más de ritmo, más de volumen al micrófono. Perfectamente, gracias a Dios. Como siempre decimos, el control de todo esto. Le damos gracias a Dios. Es el que lleva la nave a todos lados. No necesitamos ni gasoil, ni gasoil, nada, nada. Nafta, nada. Es totalmente gratis. Qué lindo, ¿no? Con la Ferchi Voz en la más cordobesa, señoras y señores, acá estamos firmes como siempre al pie del cañón. Siempre. Agradeciendo a Dios como siempre en primer lugar por sobre todas las cosas. Con lo clásico y no tan clásico, con lo nuevo y no tan nuevo. Una temperatura fresca a esta hora en Córdoba capital que ya se va a actualizar en un ratito. Hoy dicen que es el día más frío, no sé si será así. 3 de mínima, 13 de máxima para hoy. Pero me parece que para el miércoles dice 6 y 9. Más frío que eso. Y para el jueves 8 y 11. Bueno, acá estamos como siempre firmes al pie del cañón. Ya están llegando los primeros mensajitos al WhatsAppero, no se le olvide. El 351-215-0965 es el WhatsAppero de la 96.5. 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Con la Ferchi Voz, firmes como siempre al pie del cañón, haciendo la feliz madrugada. Perdón, ¿cómo dijiste, Ferchu? Haciendo la...
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0: en los dos bailes, las chiquititas de Dios, entran gratis hasta la una gratis. Sí, sí, 01. Una dice gratis. El rey de la gaita y un fin de semana todo ritmo, a todo ritmo. El Lanza, sábado en Punta Avellaneda. Domingo, víspera de feriado en el ACB. Todos a bailarse. Todos con el ritmo del querido Pablo Lanzallama Brizuela. No se me olviden. A disfrutar la buena música el fin de semana. Porque el próximo lunes feriado, 17 de agosto. Exactamente. Reitero, Pablo Lanzallama Brizuela, inigualable, este sábado en Punto Avellaneda, domingo en víspera de feriado en el ACB, todos están invitados. Y las chiquititas de Dios, en los dos, entran gratis hasta la una. 601, gratis. El rey de la gaita y un fin de semana a todo ritmo. Bueno, ¿qué tal? ¿Qué cuentan ustedes? ¿Qué dice? ¿Cómo están? A ver si nos cuentan los oyentes. Ya están los transportistas, ya está la gente del volante.
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0: 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De saber que hay tanta gente del otro lado escuchando y que nosotros somos su compañía. Abren sus puertas de trabajo, su puerta de su auto, de su casa, de su local, de su camión. Los amigos de los distintos nosocomios, hospitales, clínicas, a la policía de la provincia de Córdoba, las saludamos también. Están las dulcineas. Perchu, hola mi querida Adri, Cari y Javi. Pero Adri, Cari, Cari y Adri son las dulcineas. Feliz madrugada. Hola chicas, ¿cómo les va? ¿Están trabajando o están en casita descansando? Con otro horario, ya vamos a averiguar. Vamos a averiguar.

0: bueno, ya anda la querida Rosana de Barrio Parque Montecristo. Hola, Fer, en sintonía, la Ro de Barrio Parque Montecristo. Bienvenida, mi querida Ro, bienvenida a La Feliz. Ya es parte también de la banda, ¿sí? Acá estamos haciendo turno noche. ¡Ah, qué bueno! Tanto tiempo, Adri, Cari, Javi. Adri, Cari son las dulcineas. Que anda desaparecido de su padrino. Se lo ha llevado una marcianita y no lo ha vuelto más. No lo devolvió más. Lo ha llevado a un planeta. No tengo ni la menor idea de qué planeta, pero bueno. Debe estar muy bien porque no da ni señales de humo. Estamos trabajando, Ferchu. Bueno, perfecto. Bienvenidas entonces a las dulcineas Adri, Cari, Cari y Adri. Ahí incluimos a Javi también. Le mandamos un gran saludo. A ver, le escuchamos a la querida Gaby de Río Ceballos. Hola, Gaby.
1: Hola, ¿qué tal, Fer?
0: Hola, hola,
1: ¿cómo
0: hola?
1: ¿Cómo estás vos? ¿Cómo están los oyentes? Les mando todos
0: estamos
1: besos, abrazos.
0: Bien,
1: gracias
0: a Dios.
1: Por acompañarme, por estar.
0: Bueno.
1: Sí. Bueno, sí, yo en un ratito me voy a ir para la cama. Te voy a escuchar desde la cama.
0: Bueno, ¿cómo frío, no? Está muy frío. Sí, está frío, está frío.
1: Más por acá, por este lado.
0: Sí.
1: Te voy a pedir, si puede ser, el tema de Ciro y los persas, astros.
0: Astros.
1: Si puede ser ese tema, por favor,
0: puede
1: gracias.
0: Puede ser, lo buscamos, lo
1: y
0: buscamos.
1: Besos y abrazos.
0: Besos, abrazos, mi querida Gaby.
1: Tuve que prender la estufa a hogar. Llegué hace un rato a casa, así que bueno, llegué un poquito tarde y estaba helada.
0: Helada, sí, me imagino.
1: Bueno, besos, abrazos. Ahora está calefaccionada, gracias a Dios.
0: Ah, qué bueno. Me alegro muchísimo, mi querida Gaby. Bienvenida, como siempre. Vamos a buscar Ciro y los persos. Perdón, Ciro y los persas, astros. Es nuestra canción de todos los días que le ponemos a la mejor radio, que es, sí, Radio Suki, obvio. No hay otra, no hay otra, no hay otra. Ahí estamos preparando el comienzo, señoras y señores, de
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0: Y saludamos también a nuestras queridas amigas de San Vicente. Le mandamos un gran, gran, gran, gran saludo a Berito, a Yo y a Ceci. Todo el mundo haciendo pa, haciendo pa, haciendo pa, pa. Sí, Fer, lo de Colombia es triste. Dios bendiga a Colombia. Lo que pasó en Venezuela también. Sí, es muy triste. Hay que orar por nuestros hermanos. Sí, claro que sí.

claro, la verdad, ¿no? Terrible, veía las imágenes, veía los videos, muy impactantes, muy impactantes. Nosotros tenemos que ser agradecidos, sinceramente.

0: Jesús, buenas noches. ¿Podrías pasar temitas de Juan Gabriel? Abrázame fuerte, dice Diego Gallardo. Bueno, a ver.
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0: Y justamente, mira, Juan Gabriel, mira qué coincidencia, mi querido Gallardo Diego, Diego Gallardo. Bueno, ahí lo vamos a incluir, ahí lo vamos a incluir, correcto, lo vamos a incluir. Estamos en Catamarca 342, no se olviden.
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0: Prohibido olvidarse, ¿no? Prohibido olvidarse de la Fer.
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0: Ya preparando nuestro primer y rico cafecito, porque la verdad que se presta el cafecito para esta madrugada.
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0: ¡Ay, sí. Ah, estuve en Córdoba, Gaby! No sabía que estuvo en Córdoba, la querida Gaby de Río Seba. Ya me está contando acá que hoy estuvo en Córdoba. Pudo sonreír un rato. Le ha hecho bien, que eso es importante. Me alegro muchísimo, mi querida Gaby. Ya está en su casita.
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0: en su alcoba. No justamente prestada, ¿no? Alcoba propia. Ya va a aparecer José Antonio. Quédese tranquila, no se me desespere. Ya va a aparecer José Antonio. Bueno, Gaby, bienvenida, ¿sí?
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0: Bueno, ya lo vamos a pasar completito, mi querido Diego Gallardo. Quédese tranquilo que ya está programado, ¿sí? Le ponemos todo el ritmo, toda la alegría, toda la fuerza, todas las ganas. Acá estamos como siempre agradeciendo a la gente, a los anunciantes, a los amigos de Casita de Pan de Gabriel, Luque, Silvia, Sofía y Tomás. Ahí en Valparaíso, 3229-6:30. O'Higgins, 4494. Ya está nuestro amigo Diego Molina del otro lado del charco. Han pasado unos días bonitos junto a Sebastián Ordóñez, junto a la querida Andrea de Blanes, junto a Ailem, junto a Facu, junto a Agus. Qué lindo, mi querido Diego. Buen día, buen día.

0: estuvieron en Granada. Ah, estuvieron con Mauro también, Mauro y familia. Aprovechamos y le mandamos un gran saludo. El que no pudo asistir esta vez fue Jorge, Jorge de, Barcelona justamente. No pudo estar, pero bueno, hubiese querido estar, pero por cuestiones de curro, de trabajo y todo eso, no pudo estar. Pero esa será para la próxima, seguro, seguro. Bueno, acá estamos siempre, anda a ver quién está en el otro lado.
1: Hola, Fechu.
0: Hola.
1: Soy Luna Celeste.
0: Luna Celeste.
1: Bendiciones.
0: Gracias, Lunita.
1: Besos.
0: Besos.
1: Te quiero mucho.
0: Gracias, Lunita. Yo también, un besote enorme, Lunita Celeste. Porque acá dice Johnny de San Vicente, pero es Lunita Celeste. Gracias, Lunita, un besote para vos y familia.
2: Todo lo entiendo.
0: 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Vayan programando el comienzo, ¿sí? No se me olviden. Tienen tiempo, ya tengo dos tremendos temas pedidos programados. Bueno, a mí que llega Gaby, no está tan desesperada. Está en su alcoba propia. ¡Ah, qué nivel, alcoba! Porque hay un tema que se llama Alcoba Prestada, que hace el Rey Peluso, por eso decía nada más. No se vaya a querer ofender, mi querida Gaby. Doble trabajo. Señoras y señores, acá estamos firmes, como siempre, al pedo del cañón. El guasapero al rojo vivo, como de costumbre, agradecida a la Ferchu. ¿Les parece si arrancamos de una vez por todas, Morfino? Podríamos arrancar ya. ¿Qué te parece? Hacemos diferente hoy. Obvio. Dale, dale, Ferchu, dale, dale, que la feliz, esto recién comienza.
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0: temazo, ¿no? Tremendo tema de Juan Gabriel, Abrázame muy fuerte, ¿eh? Ahí Diego Gallardo agradece, ¿sí? A ver, nuestra querida amiguita que nos dice, ¿qué nos dice?
1: No. Es el número de mi papá. Yo te mando porque me gusta escucharte.
0: Muchas gracias. Un beso enorme, enorme para vos, mi querida.
1: Hola, Fechu. Soy Luna Celeste.
0: Luna Celeste, le mandamos un beso enorme. Ya anda el querido José Antonio. Andan nuestros amigos del transportistas, exactamente. Anda, a ver, ¿quién anda por acá?
2: Hola, Perchu. Buenas noches. Acá estamos arrancando el martes. Una jornada más con vos.
0: Sí,
2: hasta las 5 y con toda la banda.
0: Muy bien.
2: Un saludo para toda la banda de Perú.

0: Turquía, la más cordobesa.
1: Gracias, Perchu.
2: No, nada que agradecer, para eso estamos. Anda el querido José Antonio.
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3: Hola, buenas noches, mi Perchu querida.
2: Buenas noches, José Antonio. Feliz
3: bendecido programa para todos, aquí estamos, cuape, cuape.
2: Bueno, muchas gracias.
3: Bueno, vamos, salúdamelo a mi querido amigo Gaby.
2: Bueno.
3: A la querida Gaby, a Berito, y a las bombonas de Tere y Ángeles. Y bueno. Y a vos especialmente, mi Ferchu, querido.
2: Gracias,
3: bueno,
2: José Ferchu, Antonio.
3: Aquí estamos presentes.
2: Bien ahí, presente, ahí se cortó, ¿vio? Lo cortó él, no es que lo haya cortado yo.
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0: qué comienzo, qué apertura, ¿no? Ahí está Chivere con Miguelito Mir. ¿Se acuerda de este material como antes, más que nunca o más que antes? Miguelito Mir, Infiel y Eres Todo de Mí. Lo pidió nuestro gran amigo Damián de Barrio Sep, acá en La Feliz Madrugada.
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0: Ahí estamos. Bueno, me encanta que la gente mande audios, saludos, gente linda que está del otro lado. Bueno, Damián de Barrio Sep dice, Perchu, feliz madrugada, que tengas una jornada bendecida. Me pasarías el tema de Chévere, Eres Todo en Mí, y justamente sonaba recién. Rodo, desde Buenos Aires, ¿cómo estamos, mi querido Rodo? Hola, Perchu, feliz madrugada, buen inicio de semana para vos y para todos los oyentes. Hoy estaría cumpliendo años el gran Gustavo Cerati. Me gustaría escuchar Signos del álbum El Último Concierto. Bueno, como no, gracias, Fer. El amigo Robo desde Buenos Aires. Ya lo tengo listo, ya está en puerta. A ver si tenemos tiempo. Sí, creo que tenemos tiempo. Las Dulcineas. Ah, mirá vos qué lindo. Javi, ¿te escuchaba? Yo estaba de ocasiones. Ah, mira vos, no sabía. Gaby, que quiere agradecer seguramente el tema de Ciro y los Persas.
2: Gracias por su saludo, José Antonio, y gracias por Ciro y los Persas, Fer.
0: No,
2: gracias,
0: nada por que Astros. Agradecer.
2: Gracias.
0: De nada.
2: Te lo digo sonriendo. No te lo digo serio.

0: mucho. Gracias. Gracias, Ferchu. Gracias. Gracias a la Ferchu. Beso, bueno, abrazo.
1: Nada que agradecer, mi querida Gaby de Río Ceballos. Ay, Dios mío, qué personaje que es la querida Gaby. Hola, Ferchu, acá presente. Bueno, deseo que tengas una excelente madrugada. Gracias, mi querido Fabio Bustos. Acá estamos, sí, siempre firmes al pie del cañón. Enrique, ¿cómo le va, mi querido Enrique? Feliz madrugada, Morfino, querida. Que estés bien, un gran abrazo. Saludos para todos, gracias, mi querido Enrique. Feliz madrugada, Fer. Feliz programa, Roberto de Mortiros. Muchas gracias, Roberto. Diego Molina, del otro lado del charco, le mandamos un gran saludo. ¿Tengo tiempo para el temita de Gustavo Cerati? Sí, Signos, el último concierto. Obvio que tenemos tiempo.
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1: Saludamos a nuestro Gabriel, el panadero. Gaby, vamos todavía.

0: Bueno, qué temazo de Soda Stereo, Signo, el último concierto. Lo había pedido el queridísimo Rodo desde Buenos Aires, ¿sí? ¿A dónde anda Rodo? Por acá está Rodo, ahí está. Gracias totales, Ferchu. No, no, por favor, nada que agradecer. Vamos a continuar, hay tanda de por medio y ya volvemos, no te muevas del dial.
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0: Bueno, estamos en la más cordobesa hasta las 5 de la mañana, te hacemos la mejor compañía. Me contaba Robo, hoy estaría cumpliendo años el gran Gustavo Cerati, ¿sí? Justamente por eso quería escuchar el tema del álbum El Último Concierto. Hermoso, hermoso el tema.
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0: Fabio Bustos, ¿cómo le va, mi querido Fabio? Gaby de Río Ceballo, te escuché hoy que estuviste en otra radio con el locutor, Y te hablaste todo, amiga. Felicidades por la onda. Pásame qué suerte tiene él de Luciano Pereyra, dice Fabio Bustos. Rosana de Barrio Parque Montecristo, hola Rosana, bienvenida. Gracias, Perchu, por pasar. Eres todo el medio de chévere, tremendo tema, dice Damián de Barrio Cepa. Nosotros aquí firmes, como siempre. Bueno, mandamos un gran saludo a la querida Tere Juárez, a la querida Ángeles, que estaban enfermitas, estaban congestionadas, resfriadas. Bueno, ojalá que estén mejor, ¿sí? Ay, cuesta cuando uno está resfriado, cuesta recuperarse, pero bueno, ¿qué se le va a hacer? 5 grados 8, está frío afuera. Humedad del 72%, el viento del oeste a 1 kilómetro, mínima para hoy 3, máxima 13. Para el miércoles 6 de mínima, 9 de máxima. Imagínate lo que va a ser el fin de. No sé qué va a pasar, pero está frío. Estamos en agosto, 11 de agosto del 2026. Se viene el cumpleaños de Yamila, la esposa del querido Gabriel el Panadero. El día 20, si me acuerdo, jueves 20. Ya no falta nada, Gaby, a jugarse con Yamila, ¿no? Bueno, señoras y señores, esto debe continuar. Son las 3 de la mañana con 45 minutos. Tengo a Luciano Pereyra, qué suerte tiene él. Sí, dale, Ferchu, dale, Ferchu.
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0: Estamos en la más cordobesa.

preparando para los recuerdos inoxidables. Esta es una apertura para, obviamente, ir adelantándonos. Perchu, cambias mi amor de Amato. Bueno, ahí lo buscamos entonces, Diego.

tranquilo, no se vaya tan, tan apresurado. Es un adelanto, claro, es un adelanto para recordar las viejas épocas. ¿Qué mejor sería que con Trula, no? En la voz del querido Cristian Abel Amato, Cambias mi amor. Ahí ya está listo. Bueno, ya está listo. Pasamos por Casita de Pan de Gabriel, Luque, Silvia, Sofía y Tomás. Ahí en Valparaíso, 3229-630. O'Higgins, 4494. 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Urquiza, 1596. 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Se te hace agüita la y se me hace agüita la boca, sí, porque la verdad es que se presta la madrugada para el chori. Gracias a la gente del carro de visita, a la familia Tarifa que nos acompaña como todas las madrugadas. ¡Perchú! ¿Puede ser? ¿Qué voy a hacer sin ti de la barra? Se me están adelantando mucho, ¿no? Para la hora y media. Bueno, pero lo vamos a buscar, lo vamos a buscar. No lo prometo ya. Lo vamos a buscar, lo vamos a buscar, ¿sí? No apriete el acelerador. ¿Para qué apretarlo tan, tan, tan a fondo? Anda el amigo Chichi, la Perchu, muy lindo tu programa. ¿Me puedes pasar un temita de Vicentico? Y acaba de salir uno de Vicentico hace un minuto, unos minutitos. Con Celia Cruz. El amigo Chechela de Residencial América, un beso grande para vos y la audiencia. Cafecito rico, rico, rico, rico, rico.

0: sí, la verdad. Ya preparamos el primero. Está muy rico, rico, rico, rico, rico. Saludamos a nuestras amigas de San Vicente. Las saludamos a Berito, a Joe, a Ceci. Siempre firmes al pie del cañón, las chicas. Disfrutando de la buena música y los saludos, obvio. Tenemos un montón de mensajes.
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0: Vamos, Ferchu.

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1: Bueno, los oyentes se me adelantan con tremendos temas, la verdad, uno más lindo que el otro. Bueno, ahí está Gaby, cuenta su historia de hoy, mejor dicho de ayer, porque hoy es ya, ¿qué día es hoy? Hoy es martes, claro. El lunes anduve por Córdoba haciendo una visita a una radio acá de Córdoba. Ahí cuenta, a ver, dame un segundito, Gaby, ¿dónde estás? ¿Por dónde estás? Por acá, por este canal, a ver.
2: Fabio, creo que es tu nombre, no sé.
1: Sí, Fabio
2: Busto. Tuve una invitación. Ya hacía cuatro ocasiones que ya me habían invitado. Y bueno, yo no daba respuesta de ir ni nada. Y bueno, y hoy se dio que digo, bueno, voy. Fui. Y la verdad que me han hecho.
1: ¿Qué le pasó? Mira,
2: porque se levantó.
1: ¿Qué hizo?
2: ¿Qué hace ahí también?
1: ¿Por qué no bailó?
2: Un poco de locución. Sí. Digamos, le dan un espacio. Iván, y simpáticamente me hacía bailar, mira, yo le parecía una momia.
1: ¿Pero qué le pasó, Gaby? Qué raro que no haya bailado.
2: El tema de que me dolía la clavícula.
1: Ah, es otra cosa, claro.
2: Sí. Y sí, me dieron participación y bueno, nos divertimos un rato.
1: Me parece muy bien, me parece excelente. Bueno, me alegro, mi querida Gaby, que esté feliz, que esté bien. Así que bueno, nos alegramos mucho. Está bueno. A mí no me molesta para nada, ¿no? Todo lo contrario, yo muy feliz. Todos para abajo, todos para arriba. Nosotros acá estamos firmes, como siempre, en Catamarca 342. Bueno, preparándonos porque, obviamente, ya preparándonos para bailar con el querido Pablo Lanzallama Brizuela. Arriba, Ferchu, puede ser que me voy a... ¿Qué voy a hacer sin ti de la barra? Sí, puede ser. Ya lo vamos a programar, ¿sí? Anda el Mono Sosa. Hola, Ferchu, feliz madrugada. Voy camino a Paulina. Saludos a mi familia. Sí, puede ser un temita del Pituco Sandro Gómez desnuda. ¿Cómo andamos, Tere? ¿Todo bien? Arriba la querida Tere Juárez. Damos un cariño enorme para la querida Tere. Ojalá que esté mejor, ¿sí? Tiri, Ángeles, un cariño enorme.
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1: A ver, anda, ¿quién anda por acá?
4: Hola, Ferchu.
1: Hola.
4: Saludos, hola. Acá estamos tomando mate mientras estudiamos.
1: Muy bien.
4: Quería pedir un tema.
1: Sí.
4: De los inoxidables, bueno, ya que estamos. Sebastián, mi Córdoba linda. Gracias, Ferchu, saludos.
1: Bueno, lo vamos a programar en los recuerdos inoxidables. Mi Córdoba linda, perfecto. A seguir estudiando, ¿sí? A no dejar los libros. Vamos a catar a Fer. Arriba con la feliz madre.

0: vamos, que con fe, con esperanza y con amor por sobre todas las cosas, se puede seguir en esta vida, ¿sí? No es fácil, no es fácil, pero tampoco es difícil. Hay que despertarse con alegría y ser agradecido todos los días. Hacer mejor cada día, mejores personas. Canta, canta, baila, baila. Bueno, hemos completado ya la primera horita del programa. No se mueve del diálogo, usted se me queda en la sintonía, ¿no? ¿Se queda con la Ferchu? Obvio. Dale, Ferchu, estamos en la...
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0: Aquí comienza la segunda horita del

0: Ahí estamos disfrutando la música de qué personaje es Amor Prohibido en vivo. Tengo audios, un grado bajo cero. ¿Dónde es eso, Jorge?
1: Mira, Ferchu.
0: Sí.
1: Bueno, un grado.
0: Claro, un grado bajo cero. ¡Ay, qué frío!
1: Acá vamos, San Luis.
0: A San Luis, mira vos, con audios del querido Jorge.
2: Hola, Fer. Buenas noches, hermosa radio. Acá estamos en las rutas argentinas.
0: Muy bien.
2: Menos un grado hace.
0: Ay, sí, ahí estoy viendo.
2: Linda radio, buenas noches.
0: Muchas gracias, Jorge, nuestros amigos transportistas que están en la más cordobesa. Muchas gracias, ¿sí? Ahí está, ya encontré el temita de la barra, pero dame un segundito, ¿cómo vamos con la tanda? ¿Vamos bien? Vamos perfectamente. Anda el amigo Luna, Luna Daniel. ¿Cómo le va, Daniel Luna?
3: Hola, Marifer, buenas noches, ¿cómo estás?
0: Buenas noches.
3: Bueno, Marifer, acá sí. Te estoy escuchando, noche fría, Marifer.
0: Sí, la pero verdad bueno. Que sí.
3: Linda noche.
0: Linda madrugada. Vamos a escucharnos, vamos a adelantar lo que va a ser el día sábado en Punto Avellaneda con el querido Pablo Lanzallamas Brizuela. El domingo en vísperas de feriado en el ACB, no se me olvide, ¿sí? En los dos bailes, las chiquititas de Dios entran gratis hasta la 01, ¿sí? Hasta la 1. Gratis, el rey de la gaita y un fin de semana a todo ritmo. El Lanza, sábado en Punto Avellaneda y domingo en vísperas de feriado en el ACB.
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Bueno, un adelanto de lo que va a ser, señoras y señores, con el querido Pablo Lanzallama Brizuela este fin de semana, ¿sí? No se olvide, este sábado en Punta Avellaneda, domingo.

0: víspera de feriado en el ACB. En los dos bailes, las chiquititas de Dios entran gratis hasta la una. Sí, sí, gratis. Gracias, mi querido rey de la gaita, en la feliz madrugada.
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0: Bueno, anda el amigo Carlos Palacio, ya voy con Carlos Palacio. Anda Pipi, Pipi, Pipi, panadero José Luis.
2: Hola, Ferchu, querida, ¿cómo estás?
0: Hola, Pipi.
2: Aquí, Pepe, panadero presente.
0: Bien, gracias a Dios.
2: Empezando la semana con la mejor onda.
0: Bueno, me alegro.
2: Bueno, Ferchu, espero que estés bien, que tengas un lindo y reparador de fin de semana.
0: Gracias, igual.
2: Y bueno, seguramente ahora te voy a pedir un temita para... No, para los inoxidables, ¿sabes?
0: Bueno, cómo no,
2: bueno, Ferchu, sí. Besos gigantes y feliz madrugada para todos.
0: Gracias, mi querido Pepe, que está en la...
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0: Angelazo Moreno, ¿cómo le va, Angelazo?
3: Pa, pa, pa, pa, pa, pa, pa, pa. Hola, Marifer.
0: ¿Perdón?
3: Qué lindo el enganchadito del chiquitito de Dios.
0: El que yo Pablo.
3: Puede ser un tema de Azul Casteló. ¿Quién es ese hombre?
0: ¿Quién es ese
3: Gracias,
0: hombre?
3: Gracias, saludo a todos. Angelazo Moreno.
0: Claro, lo tengo Azul Casteló con Maratac Magnini. Sí, quítame ese hombre, se llama el tema, me parece. Ofir Inquieta, ¿cuál será de los dos? No sé cuál será. ¿Quién es ese hombre? Creo que es Fiera Inquieta o no, o quítame ese hombre. ¿Cuál de los dos será? A ver, no sé cuál de los dos será ya. Ahí lo voy a ver, dame un segundito que lo chequeé. No sé cuál de los dos será, pero bueno, vamos a averiguar, hay que averiguar. Ahí se está abriendo la carpeta. Bien, a ver, dame un segundito. Este se llama Quítame ese hombre. Azul Gastelo y Mara Takamanini. Quítame ese hombre. Me parece que debe ser ese. Es el tema que pide el querido Angelazo. Fiera Inquieta, me dice. ¿Ah?

0: Ese es el tema. Ahora me acordé de la novela.
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0: A esta hora 4 grados me pasa Enrique, ¿sí? Están pasando cosas raras con el tema del clima. Sí, la verdad que sí, Enrique tiene

0: ¡Epa! ¡Ay, por Dios! ¿Cómo hacemos?
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0: Ya lo voy a pasar completito, así deme un segundito, mi querido Angelazo Moreno.
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0: Ya voy con Carlos Palacio porque tengo su temita, mi querido Carlos. Cuando ahí pase el tema, lo presento. Anda la gente de Río Segundo. Voy con la gente de Río Segundo y ahí nomás voy con la tanda. Me está llamando la tanda. Hola, gente de Río Segundo.
2: Buenas noches, Fer.
0: Eduardo.
2: ¿Qué tal?
0: ¿Cómo le va, Eduardo?
2: Eduardo de Río Segundo.
0: Sí, ya lo sé.
2: Acá estamos con los compañeros.
0: Saludos.
2: Con Lili, con Jairo.
0: Saludos.
2: Víctor y Pachu.
0: Sí. Sí.
2: Estamos tomando un cafecito.
0: Ah, bien,
2: estamos
0: bien,
2: tomando
0: bien.
2: Un cafecito porque está un frío terrible acá en Río Segundo.
0: Terrible, acá también en Córdoba, capital.
2: Un tema de Gary.
0: Bueno.
2: No, ahí no me acuerdo el nombre ahora de Gary.
0: Bueno,
2: por primera vez.
0: Por primera vez.
2: Primera
0: te
2: vez
0: han besado en la boca. Por primera vez.
2: Un beso.
0: Gracias, mi querido Eduardo. ¿Quién es ese hombre? Vamos, Berito, te queremos escuchar cantar. Vamos, Berito. No me afloje, que ya se arma la banda en cualquier momento. A ver si la querida Gaby practica para el día viernes en el karaoke algún temita en inglés. Speaking English. Vamos a ver. Vamos a tener de todo acá. Dale, Morfino, vamos a la tanda. La tanda te está llamando. Morfino, la tanda.
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3: 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Anda, Lolo. Lolo, ¿cómo estás, Lolo? Bienvenido.
4: Hola, Perchu.
3: Hola, Lolo.
4: ¿Cómo le va la Perchu?
3: Bien, gracias a Dios.
4: La madre la Perchu.
3: Correcto.
4: ¿Todo bien?
3: Bien, Lolo, acá estamos, sí.
4: Estoy escuchando, así que...
3: Muy bien.
4: Hacente el aguante hasta que te vayas.
3: Me parece excelente. Bueno, es de la banda de la Fer, ¿sí?
4: Bueno, después pásame un tema de... del Charlie.
3: Bueno, Jiménez, como no, tenemos acá el principal también, voz de Jiménez, ¿no? Voz bien, bien cuartetera, así que también lo vamos a incluir al Lolo en el grupo, sí, la banda de la Fer.
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3: Estamos en la feliz madrugada. ¿Qué pasó, Lulú?
4: De una, Fer.
3: Bueno.
4: Hay que hacer un grupo ahí de WhatsApp.
3: Sí. No, no, que el WhatsApp.
4: Y ahí cuando arrancamos los ensayos.
3: Hay que practicar un poco. Hay que practicar primero, hay que practicar, ¿sí? Bueno, gracias, mi querido Lolo. Hola, Fer, soy el turco de Coronel Olmedo. Un saludo para Gaby de Río Ceballos, un temita de penas y alegrías del amor. Bueno, para la hora inoxidable, ¿sí? Anda, Gaby el panadero. Gaby, Gabriel, Gabriel. ¿Cómo estamos?
8: La ídola number one. La número uno del mundo mundial.
3: ¿Cómo hacemos?
8: Ah, Perchu, querida.
3: Hola, Gabriel.
8: Bueno, acá estamos, laburando a
3: sí,
8: full.
3: Me parece muy bien.
8: Bueno, dentro de un par de horitas me tengo que sacar sangre porque tengo que hacer unos análisis.
3: Bueno.
8: Bueno, algo rutinario.
3: Está bien.
8: Controla la diabetes, tensión,
3: sí,
8: que esté bien, así que bueno.
3: Hay que ir al médico.
8: Tengo que ir acá al tránsito Cáceres a las 6 de la mañana.
3: A las 6 de la mañana,
8: así
3: sí,
8: que
3: sí.
8: Salgo
3: sí.
8: De acá, me pego un baño y voy derecho.
3: Perfecto,
8: bueno,
3: Gabriel.
8: Saludo a mi amigo José Antonio.
3: Bueno.
8: Sabe lo que lo quiero, lo aprecio. Saludos a Daniel Luna ahí, a la Gaby, a yo, a Vero, todo lo mismo de siempre, Fer.
3: Claro que
8: todo
3: sí.
8: Todo lo mismo de siempre. Bueno, espero esté bien, vos, genial.
3: Sí, gracias a Dios, acá estamos.
8: Bueno, ya te escribo el tema quiero, Fer.
3: Bueno.
8: Ya falta poquito por el cumple de la Yami.
3: El 20.
8: Vamos a ver.
3: Sí, claro que sí.
8: A festejar.
3: Me parece excelente.
8: Tengo que llegar a largo, no sé qué le voy a llegar.
3: Juéguese con todo lo que tenga que jugar. Si usted es una de las personas que se juega, así que juéguese con todo, no hay ningún problema. Vamos, mi querido Gabriel, ¿sí? ¿Qué más tengo? Tengo a José Heredia. Hola, Ferchu, feliz madrugada. ¿Podés pasar al temita Te quise tanto de Paulina Rubio? Bueno, lo vamos a buscar también. Enrique, muchas gracias, mi querido Enrique, por la info. Ya estamos con Pepe, ya estamos con Daniel Luz. Una, lo tengo a Carlos Palacio, estaba por acá Carlos Palacio. Tere, te saludé, ¿no? Sí, Tere. Dice, hola, mi querida amiga, estamos un poquito mejor con Ángeles, pero bueno, más enfermucha estamos presente, por más enfermucha estamos presente con la Ferchu, la banda La Ferchu también. La Tere va a ser la que, obviamente, la manager, ¿sí? Bueno, te queremos muchísimo, gracias, mi querida Tere. Y Ángeles va a participar porque ya también aprendió, sabe bailar, no es que aprendió, sabe bailar. Y bueno, y Tere va a ser una parte escénica, algo así también. Vos, con nivel, por Dios, esta banda, ¿no? Esta banda se nos va para arriba y no cualquier cosa. Coqui de Acosta, feliz madrugada, Coqui. Anda nuestro querido Gustavo, nuestro amigo transportista. ¿Cómo le va, Gustavo?
9: Feliz madrugada, María Fernanda y toda la audiencia que nos escucha y nos mira a través de los receptores radiales, a válvulas, transitores.
3: Todos.
9: Adiós, a todos, que tengan toda una feliz madrugada, fresca la madrugada, y esté con el primer cafecito acá en las rodillas.
3: Ah, qué bien, sí.
9: Que va, aunque no se decaiga, arriba palma, Lassi que ya está.
3: Lassi
9: hoy agarró, se ha venido con todo.
3: No me diga.
9: Sí, soy voy,

0: y agarró los cubrecamas, todo, ya va ahí, está ahí hasta Villa Dolores. Mauro, ay, que no habla de fútbol porque ganó Belgrano.
1: Sí.
0: Así que vamos, que no descarga. Feliz madrugada, Ferry. Vamos escuchando la música que nos une. Buena jornada.
1: Bueno, muchas gracias, mi querido Gustavo. Gracias por acordarse de la Fer, por tenerla siempre presente, ¿sí? Siempre está con nosotros, también con el cafecito, las cosas ricas. Así que agradecida de corazón, mi querido Gustavo. Anda Coqui Acosta.
2: Hola, Fer.
1: Hola.
2: Feliz madrugada.
1: Feliz.
2: ¿Puede ser el tema de Germain, Fer?
1: Herido.
2: Dolido, algo así.
1: Herido se llama, creo, me parece. Bueno, lo buscamos, sí. Gracias, Coqui. Bueno, Tiri, gracias por todo. Ferchu, poné temitas de Maximiliano Artista. Decirle a Francesca y a quién, a Nasli, que vayan a dormir, que tienen colegio. Ay, no, duerman. Bueno, agradece Gaby al Turco. Ahí estamos, señoras y señores. Vamos a continuar. ¿No quedó nada en el tintero? Ah, no, sí, Carlos Palacio. Lo tengo a Carlos Palacio. Hola, Carlos, ¿cómo le va?
3: Hola, María Fer.
1: ¿Cómo anda?
3: Muy buenas noches para vos, para todos los oyentes.
1: Buenas noches. Carlos.
3: Acá haciendo la feliz madrugada como siempre.
1: Muy bien.
3: Puede ser primera cita por Karin León.
1: Pero por supuesto, claro que sí.
3: Muchas gracias, amiga.
1: Nada que agradecer. Acá estamos en la más cordobesa, estamos en la... Sí.

0: caso de Germain, por favor.
1: Así es, mi querida Tigre, lo habían programado. Gracias. Herido en vivo, Germain, en la feliz madrugada. Bueno, compartimos más saludos. Gracias, mi querida Tigre. Tremendo tema, sí, la verdad. Hola, Fer, ¿me podés pasar un tema de Maluma con Cari García? Gracias. Buscamos, buscamos. Ya está Juan Linares. Hola, Fer, buenas noches. Buenas noches, buenas noches. Ya lo saludamos a Daniel Luna. ¿Qué pasó, mi querido Gustavo? ¿Qué no lo entiendo? ¿Qué me dice?
2: Andan los hermanos Reyes ahí. ¿Dónde? Andan los hermanos Reyes ahí. Ten cuidado, Fer. Ahí va a empezar de cualquier cosa. El batifón, ¿dónde están los hermanos Reyes? Pasión de Gavila, ahí.
1: Ah, no me digas.
2: Juan.
1: Sí.
2: Ese Juan era tremendo, ¿eh?
1: Terrible. Claro, Juan. Los tres hermanos, las tres hermanas, ni le cuento. Qué historia, ¿no? Pasión de Gavilanes, ¿se acuerda del Pasión de Gavilanes? Tremenda novela. A ver, Luna, lo escucho.
3: Mira, Marifer, sí. Ayer fui ahí a Villa Fiatiro, que había una fiesta de una parte importante de Villa Escu.
1: Sí.
3: Y estaba Sandro Gómez, Francisco Benítez, estaba Negro Videla.
1: Sí.
3: Estaba Germain, Pelusa. Y empezó el mediodía y yo me fui a las 9 de la noche, me fui, Marifé, pues nada más, ya estaba cansado.
1: Claro.
3: Pero impecable Nero Videla.
1: No, la verdad, no. Ojo, mami. A ver, tengo un videito, me manda un videito, Daniela. Ahí estaba cantando Germain. Anda muy bien, sí. Muy lindo canta, me encanta. Lleva como el legado de su papá, de Sebastián. Herido. Qué tool, qué nivel, ¿no? Gracias, mi querido Daniel, por compartir este momento. Lindo, lindo momento. Tengo que ir a la tanda. 1:36. Lo detenemos porque lo pusimos recién completito, completito.
4: Estoy parado en medio de la...
1: Juan Linares, saluda a Tere. Tenía un saludito de una, a ver, alguien chiquitito. Nico de Villa Allende. Hola, mi reina Ferchu. ¿Cómo estás? ¿Podés pasar mix de cumbias de desacatados? Bueno, buscamos, buscamos. Dame un segundito, que recién tenía un mensajito por acá. A ver si es este, no sé si es este.
3: De una, Fer.
1: Ah, no, no, no.

ahí estamos, ahí está, anda Cristian por ahí, lo veo en los pasillos, anda haciendo el recorrido. A ver, deme un segundito, que tenía el mensajito por acá, pero no sé dónde está. Acá lo encontré, me parece, que debe ser este, debe ser este. A ver.

0: Bueno, claro, tiene Nasli, tiene 4 añitos y te escucha. Decirle que tiene jardín mañana, Percho, no se me quiere dormir. Muy bueno el programa. Bueno, muchísimas gracias, Francesca. A Nasli, así es, ¿no, Nasli? Bueno, besitos para ella, besitos. Ahí estamos. Percho, la tanda, la tanda.
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0: Rosa.
1: Anda nuestra amiga Vivi, del volante Vivi.
2: Hola, Ferchu, acá estoy trabajando, Ferchu, escuchando esos hermosos temas.
1: Ah, qué bueno.
2: Esa que pusiste, ¿quién es ese hombre?
1: Sí, oh, lo cantaste.
2: Qué hermosos temas, Ferchu.
1: Vivi,
2: acá trabajando, bienvenida. Llevando una pasajerita para el lado del barrio Cárcano, de Horizonte.
1: Muy bien.
2: Así que bueno, una alegría siempre poder escucharte, como siempre te digo.
1: Bueno.
2: Te mando un besito.
1: Muchas gracias, Vivi, bienvenida como siempre. Grande, grande la querida Vivi. ¿Qué más tengo? A ver, dame un segundito. La tenía Tere, que me mandó un videíto. En Villa Retiro fue ese evento, amiga. Saludos a mi amigo Daniel Luna, a ver. Ah, en Villa Retiro, claro. Ahí está el negro Videla. Oh, mami. Oh, mami. Qué buen evento. Uy, qué multitud. Claro, porque fue a la mañana, sí, hasta la noche. Mil años. Ah, tus besos son como caramelos. Besos son. Gracias, mi querida Tiri, por compartir. Y el querido Daniel Luna me comparte otra partecita por acá. ¿Por dónde anda Daniel? A ver, dame un segundito. Acá lo tengo. Acá a ver qué manda. Señora.

0: no hagamos tanto porque después me van a pasar la factura a mí. Me van a pasar a decirle, Fercho, venga a pagar esa publicidad a usted. Bueno, era simplemente que los oyentes querían compartir. Hermoso evento, se nota que es muy bonito evento. Gracias, Daniel, gracias, Tigre.
1: Llora, no se piense
0: No, ¿qué? ¿Nos vamos a retirar? Todavía no. No digo que quede para rato, pero hasta que Dios diga, hasta aquí hemos llegado. Sí, hermoso el tema, Fiera Inquieta, me encantó a mí también. Gracias, mi querido Ángela.

0: Pasó. Tengo un temita más de la barra que me habían pedido para ir adelantando la hora y media. Y después a seguir disfrutando la feliz.
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0: qué temazo lo habían pedido, lo habían programado, qué voy a hacer sin ti. Está nuestra querida Ángeles, que está acá en línea y dice, buenas madrugadas, Fer, te extrañé. Ya un poco mejor de mi salud, va mejorando la cosa, ¿sí? Un beso enorme para vos, para Terry y para mi nuevo amigo José Antonio. Che, bien ahí la querida Ángeles, bienvenida Ángeles. Bueno, si cuando uno está enfermo, viste que está pachucha o pachucha, así, viste, como si, que medio que está dolorido o qué sé yo, o tedioso o de mal humor, porque a veces pasa, pasan las mejores familias. Yo también me he congestionado, me he resfriado y no es fácil estar. Pero bueno, te mandamos un beso enorme, Ángeles. Nos alegramos de que estés mejor, que es lo más importante de todo. Y ya ella forma también parte de la banda de la Fer, así que un cariño grande para vos, para Tigre, y ya están mejorcitas las chicas. Están, no, ¿qué pasa, mi querido Nicolás Romero? No tengo ni idea de lo que me estás diciendo, no te entiendo. ¡Ay, qué rico, matecito! Sí, cafecito, matecito, nosotros tenemos mucho cafecito acá. Con Cristian acá estamos con el cafecito, muy rico, la verdad, que este cafecito está espectacular. Está delicioso, delicioso. Luna, lo escucho, Daniel.
1: Saludo grande para Tere Juárez, una amiga de muchos años.
0: Sí, cómo
1: y
0: no.
1: Y para

0: Gabriel el panadero.
1: ¿Cómo no? Sí, por supuesto, están escuchando los chicos ahí. Le manda saludos parte suya a mi querido Daniel Luna. Mirá qué lindo evento, ¿sí? La verdad que me encantó lo que pasaron los la de Gayatiri y el querido Daniel, ¿sí? ¿Qué más tenemos? A ver. Ah, no, no me he olvidado. Sí, Fercho, no te olvides de Maluma y Cani García. Bueno, lo voy a buscar entonces. Voy a ir a dónde. ¿Dónde? Para darme un segundito. ¿Por dónde estamos acá? Tengo un tema nuevo de Bainotti, o sea, no sé si es nuevo, a ver, dame un segundito. Sí, hace 10 días que salió. Ya no, yo no la olvidé, Marcos Bainotti. Vamos a escuchar el nuevo corte de Marcos.
2: Un 6 de junio a las 9 en punto.
1: Qué temazo.
2: Cerró la puerta.

0: Cantalo, cantalo, amiga. Ese tema lo sabes. Brilla, brilla. A ver, cantalo, cantalo.
1: Decilo cantando, decilo cantando. Ahora sí. La lluvia.

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1: Falta menos, mi querido José Antonio.
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1: ¿Qué puesto tenía usted, José Antonio? No me acuerdo, porque ya me estoy olvidando.
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1: Mire que vamos a tener que tener muchos chelines para pagar a todos, ¿no? Mágico son que te ama. Ya me perdí.
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1: Te ama. 10, me dicen por acá, 10, qué bueno. Ángeles me dice 10, bueno, Ángeles, por lo menos cantamos bien. La querida Tere decía, cantalo, Ferchu, cantalo. Luna, Daniel, ¿qué me dice Luna?
2: Marifer, ¿y yo tengo puesto o estoy...?
1: También, no,
2: sin
1: todo.
2: Trabajo.
1: No, sí, hay puesto para un montón de... hay muchos vacantes, así que no llega problema, sí, lo que vamos a ver, por eso tenemos que armar la banda a lo grande. Va a ser una orquesta así, al estilo chévere. Buenas noches, Fer, soñá algo lindo. ¿Por qué soñamos lindo, no? Y ya que soñamos bien alto, bien para arriba. Buenas noches, Fer, qué frío está para el cafecito. Sí, está ideal para el cafecito y escucharte. Bueno, de la guardia, ¿podrá ser un temita de Trula, Rabasolo, amada más que nunca? Sí, por supuesto, mi querido Leo. Ya lo vamos a buscar. Está Leandro Nicolás, Gabriel el panadero, grande el Gaby, trabajando a full. Ya se viene el cumpleaños de Yamil, el 20, así que vamos todavía. Miguelito Rojas, feliz madrugada, María Fernanda, muy lindo el programa. ¿Podrá ser un temita de Gary, Elizabeth, Miguelito Rojas? Y por supuesto. Vivi, y me voy a la tanda.
3: Y lo canto en mi estado están las canciones.
1: No me digas, ¿sí? Ah, qué bueno, qué bueno, Vivi, no entendía nada.
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2: Bueno, me dice José Antonio, voy a tocar el güiro, Ferchu. Me parece excelente, José Antonio. Bueno, ¡qué buena idea! Yo para la banda puedo encargarme de los tragos, Ferchu, dice el querido Carlos Palacio. Bueno, mi querido Carlos, si sabes hacer unos buenos tragos, bienvenido. Sí, todo es bienvenido a la...
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0: recordamos que se viene los ochentoso noventoso bolichero y el beso a beso, beso a beso. Estamos en la más cordobesa, estamos en la feliz. A ver qué dice Miguelito Rojas.
1: Desde Córdoba para todo el país, en esta feliz madrugada presentamos con la voz impresionante de María, María Fernanda Morfino, en esta noche. Espectacular, vamos a arrancar bailando con esto que dice lluvia.
0: ¡Ah, qué nivel! ¡Perdón! ¿Cómo no amé a mí? ¿Cómo hacemos? Se está armando la banda en serio. Gracias, mi querido Miguel, un cariño grande, Miguelito Rojas. Pues ya tenemos locutores, ¿sí? Están los Coronados, está Miguelito Rojas. Ya se está armando la banda. Prepárate, Vivi, también para cantar. ¿Cómo hacemos? Por favor, sí, sí, sí, sí, sí. Yo no voy a ser la voz principal, aclaro por las dudas. Vamos que la hemos... Sí, sí, sí, sí. Se ha postulado Berito. Bueno, Vivi, ¿quién más? Coco, el panadero también. Los Coronados también como locutores. ¿En qué nivel? Todo así, ¿no? Nos vamos para arriba, señoras y señores. Más vale, amiga, dice la querida Tere. Sí, sí, sí, sí, sí. Así es, así es, así es.
2: Usted más disperte tendría que hacer. ¿Cantante o coros?
0: Coros, coros.
2: Si le escuché cantar y no canto mal, Marifer, ¿eh?
0: No, coros.
2: También podría entrar en los karaoke de los viernes, ¿eh?
0: Podría ser, ¿no? Podría ser. Bueno, usted también, vamos que usted también está incluido. Yo también, dice por acá, sí, claro, todo el mundo, por eso digo, todo el mundo puede, todo el mundo.
3: De una, Fer.
0: ¿El Lolo?
3: Hay casi un grupo ahí de WhatsApp.
0: Ya, no te había dicho Lolo, cierto, ya habíamos pasado este mensajito. Muy bien lo del querido Miguelito Rojas, me encantó. También es parte de la banda, ya estamos. Bueno, ahí está.

0: Stefani.
1: ¿Qué es eso? Ah, seguía la mona. Bueno, pero tengo que ir a los ochentosos, tengo que ir a los ochentosos. Ahí estábamos, armando la banda. Buenas madrugadas, Fercho, ¿cómo estás? Espero que estés genial. No pude mandar antes mensaje porque estaba manejando, así que quería pedirte un tema de la LBC Locura. Bueno, para la hora y media, sí, me quedé Walter. Los amigos transportistas. ¿Qué nivel? 10, Fercho, 10, 10 para la Fercho. Gracias, mi querida Ángeles.
0: Humilde y valiente.
1: Bueno, ya estamos listos, ya estamos porque vamos directamente en busca de los ochentosos, noventosos bolicheros. No. Detener la mona, Fercho, detener la mona. Vamos que nos identificamos, no, directamente. Porque la radio cada vez se está poniendo más buena y vamos directamente con los ochentosos. ¿Qué les parece?
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0: Bueno, estas son las mejores canciones de los 80 y 90, clásicos en inglés, sí, grandes éxitos de los 80. 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Ya prácticamente nos vamos despidiendo. Se abre el WhatsAppero, el 351-215-0965, para programar la hora y media de recordar las viejas épocas de cuartitos. Hay algunos ya programados. Dulcineas quieren también ser parte de la banda, ¿sí? Hoy ya son parte de la banda, mi querida Adri, Cari, Cari y Adri. Sí, ya son parte de la banda, no se haga un problema. Cristian dice, Fer, muy buena en la radio, hermosos temas. Algo de Jean Carlos viejito, gracias. Bueno, como no, mi querido Cristian, buscamos algo. El tren de las nubes, Ferchu, bueno, como no, mi querido Leandro, lo vamos a buscar. Ya no podés, Ferchu, con esos temas, tremendos temas. Esto está para el chape. Muy antiguo, ¿no? Ahora, ¿cómo se dice? No se dice más el chape. A ver, tengo audio de...
1: Hola, Fer, ¿cómo andás? Buenas noches.
0: Buenas noches.
1: Volviendo del cumpleaños de mi señora, que cumplió 60 años.
0: Ah, muy lindo.
1: Estuvimos en la casa de mi hija, comimos el asado.
0: Ah, qué bien.
1: Ahora volviendo a mi casa.
0: Perfecto.
1: Bueno, Fer, que pase buenas noches.
0: Muchas gracias.
1: ¿Qué tal, Luis?
0: Arriba, Luis.
1: Y bueno, después se puede poner un temita o de pelu o el que tenga elección.
0: ¿Cómo no?
1: Un besito.
0: Gracias.
1: Que tenga buenas noches.
0: Muchas gracias, un cariño grande, Luis. Robo desde Buenos Aires, tremendos ochentosos, Fercho, grande, mi querido Robo. El Gaby, ¿qué dice el Gaby?
2: Yo en la banda soy el plomo, Fer, el pato Ica, para cuidarlo todo.
0: ¡Oh, qué nivel, ¿no? Se está armando la banda, se está armando la banda. Sí, claro, todos son parte. Acá hay aplausos para el locutor también, ¿sí? Anda la Belu de Bellavista.
3: Hola, Luisa y tú.
0: Hola, Belu.
3: Feliz madrugada.
0: Feliz.
3: Saludos a la Gaby.
0: Bueno, son dados. ¿Qué pregunta?
3: ¿Puedo entrar yo también a lo que está?
0: Por supuesto, claro que todos somos parte de la banda. La banda del amor fino. Nos van a contratar seguramente, seguro que nos van a contratar. Ya hay algunas contrataciones, ya estamos haciendo los contratos, ¿sí? Ya se están imprimiendo los contratos. ¿Te diré? Tenés todo listo porque tenemos, ya en cualquier momento nos dicen, vengan para acá, para allá, para allá, para allá, para allá. ¿Qué sé yo por dónde andaremos? Por el mundo. Nos tendremos que

comprar un avión. Un avión propio. Ay, Dios mío. Si soñamos, soñamos a lo alto. Bien alto, bien alto. Para soñar, está bueno, ¿no? Bueno, buenas noches, Fer. Qué frío. Ah, ya lo pasé a este. Amada más que nunca. ¿Y cuál programa yo? A ver, déjame mañana. Nada que ver.

0: Ay, lo estoy cambiando porque había puesto el otro, Amada más que nunca. No, no había puesto la Amada más que nunca. Déjame mañana. Ya lo encontré, ya está listo, ya está programado. Por eso digo, se abre el WhatsAppero para la hora y media de recordar las viejas épocas de Cuarteto, ¿sí? Obvio que ya estamos entre todos esos trámites, Perchu, dice la querida Tere. Muy buena productora la querida Tere, ¿sí? Sí. Bueno, Rodo dice, como yo no sé tocar nada y mucho menos cantar, no me queda otra que ser el plomo, Ferchu. Llevo los instrumentos parlantes, no hay problema. Bueno, Rodo, bienvenido sea. Todo ayuda. Todo ayuda para bien, ¿sí? Y eso está bueno. Gaby me pide el tema, seguro que sí, de la Mona. Más vale, seguro que sí, sí, claro. Para los inoxidables, chévere, si a veces hablo de ti. Todo suma, amiga, claro, claro que sí. Bueno, nos despedimos de los ochentosos para continuar el programa. Y mira, hago tandita y vamos con un cumple muy especial del querido Panchito Spitale. Hoy está cumpliendo años y la querida Tere me lo hizo recordar y ya lo saludamos como corresponde. Percho, hagamos el amor de Damián Córdoba. Ah, bueno, Dios, ¿qué me está proponiendo? Ay, Dios mío, a la una, a las dos y a las tres se cortan los ochentosos.
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0: Exa.
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2: Vamos con el cumple muy especial para el querido Panchito de Cepitales.

0: Vamos, mi querido Pancho. Lo conocemos de hace muchos años, claro que sí. No quiero dejar de saludar a mi gran amigo de toda la vida, que hoy está cumpliendo sus 70 años, Ferchu, Pancho de Cepitale, un grande del mundo artístico y cuartetero. La querida Tere le manda un abrazo, besos enormes para él, que lo quiero, lo requiero. Así que Panchito Cepitale, desde Radio Suquía te estamos saludando desde la feliz madrugada, la Fermo Orfino. Si habremos compartido escenario, si habremos compartido nota con Panchito Cepitale. Le mandamos un gran saludo, una excelente persona, un excelente profesional, claro que sí. Vamos, Pancho Cepitale, ¡feliz cumpleaños! Y los tres deseos. Che, no sean curiosos. ¡Qué curioso! Siguen siendo curiosos, les quieren saber los deseos de los demás, ¿no? Los deseos no se dicen. Se dicen después de cuando se cumplen, así es, ¿no? Claro. La temperatura 5 grados 5 a esta hora. Ay, Dios mío, 4 de mínima. Creo que está más frío, me parece. Yo siento los piecitos helados. 76%, voy a tomar otro cafecito. 76% de la humedad del viento sur a un kilómetro. Mínima para hoy 3, máxima 13. ¿Seguimos? Esto sigue, esto no se detiene. Enrique, ¿qué dice? Fernanda. Primer concierto de la banda en la reapertura del viejo Palermo en San Vicente. Fecha a confirmar. Invitados especiales, dice el querido Enrique. Usted va a hacer la parte de publicidad. ¿Sí? Usted va a publicitar, usted va a ser el que paga. Caja. Con el cash, ¿sí? En la mano, va a pagar toda la publicidad. Y acá va a ser totalmente sin cargo, acá es sin cargo. Vamos a hablar con Mauricio, nada más es Mauricio regalando la publicidad. Para empezar, después lo vamos a pagar. Obvio, claro. Bueno, ¿qué tengo? ¿Qué me quedó? Maluma con Cani García que me habían pedido.
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0: ¿Estamos motivados todos, che? ¿Qué pasa con el programa? Uno más uno, Maluma y Cani García. Lo tengo a Coco el panadero. Después está Gaby de Río Ceballos, ¿sí? Bueno, todos son parte de la banda. Coco.
1: Fercho. Encima tenemos staff de bailarinas y bailarines,
0: sí, claro,
1: también, ¿eh?
0: Sí, seguro. Gracias, mi querido Coco, por supuesto. Gracias, Coco. Gaby, dos mensajes. ¿Cuál será de los dos? ¿Los dos uno o uno?

0: otro? ¿Cuál es uno, cuál es el otro?
1: Ay, Fer, canté y salió tarde todo porque me quedé sin señal.
0: ¿Qué le pasó?
1: Me quedé sin señal, sin celular, recién se congeló.
0: No me digas.
1: Saludos a Belu ahí, saludos a Belu, pertenece a la banda, todos pertenecen. Son unos genios total. Bueno, yo aunque sea, voy a ir a trapear el piso ahí en el escenario.
0: No se me tire abajo, Gaby, no se me tire abajo.
1: Todo lo que es...
0: No, eso lo hacemos entre todos.
1: Me encargo yo de dejarlos brillando, unirlos.
0: O sea, parte de la parte inglés, no se olvide que usted sabe el inglés, lo sabe, lo maneja así. Así lo maneja el inglés. ¿Qué le dije?
1: ¡Wow, Roxanne!
0: ¿Cómo hacemos? Ahí está, ve que canta en inglés, no cualquiera.
1: Ay, Fer, canté y salió tarde todo.
0: Pues bueno, ya está, ahí está, listo. Gracias, mi querida Gaby. Gise, ¿cómo estás, Gise?
2: Hola, Fer.
0: Hola, Gise.
2: ¿Me pasarías el tema Pensamientos y Palabras de Giancarlo?
0: Dale, cómo no, cómo
2: para
0: no.
2: Para la hora y media.
0: Bueno, yo me preparo, dice la querida Gise, para el staff de bailarinas. Me parece fantástico, me parece genial, ¿sí? Bueno, ahí estamos. Gracias, mi querido Enrique, también, que es divino el querido Enrique. A ver, hay audios de...
3: Hola, María Fernanda.
0: Darío, el guardia. ¿Cómo le va, Darío?
3: Aquí estamos, como siempre, en la guardia, mañana Franco.
0: Sí.
3: Así que, bueno, te mando saludos a vos, a todos los oyentes ahí. Están a full, el Gaby, ahí, ¿no? Saludos, saludos, qué guay, Darío.
0: Bueno, mi querido Darío, bueno, como no, está hecho el saludo también, claro. Ahí estoy preparando la hora y media, ya se abre. Ya se abre el WhatsAppero para la hora y media. Acá tengo, mira, vos sabés que encontré a Giancarlo y no Alberto Alcalá, Pensamiento y Palabra. A ver cómo suena, dame un segundito, a ver cómo suena. Ah, mira que suena diferente esto. Pensamientos y palabras. Bueno, te le agradece el saludo para el querido amigazo, eso, Pancho Spitali. La querida Tere Juárez, sí, por supuesto. Qué lindo, mira. Es una versión diferente.
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0: Me gusta, me gusta. Belu, sí, dime, Belu.
5: Hola, mira,
0: ya se lo voy a pasar, ¿sí? Señoras y señores, vamos a continuar. Esto continúa, esto no se detiene por nada del mundo. Estamos en vivo y en directo para Córdoba, el país y el mundo. Los amigos del mundo, está nuestro amigo Jorge de Barcelona. Le mandamos un gran saludo al querido Jorge, a Patti y a toda la gente hermosa que está escuchando la radio. Que no es poca, que no es poca.

0: un adelanto nada más, Morfino, era un adelanto nada más. Bueno, lo que pasa es que me gustó. Dije, voy a ver la versión esta y digo, vamos a ver cómo sale. Sale perfecta. Vamos directamente en busca de la hora y media. ¿Qué les parece? ¿Están listos? ¿Están preparados? ¿Hoy Berito está ausente? ¿O hay mucho trabajo? Debe haber mucho trabajo seguramente. Bueno, señoras y señores.
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0: Gracias, mi querido JC. Te detengo. Perdóname que te detenga, pero ¿sabes lo que pasa? Que tengo que ir con el tic, tic, tic, tic, tic. Porque la radio cada vez está más buena.
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0: ratito. ¿Yoa, sos vos, Yoa, de San Vicente?
1: Hola, Fer.
0: Hola, Yoa.
1: Fabiancito puede ser el guardia de seguridad de las cantantes del grupo.
0: Bueno.
1: No sé, está media mala relación de la Vero con Fabián.
0: No.
1: Pero bueno, es trabajo, así que bueno. Después pueden empezar a pagarle con el vino que él toma.
0: No,
1: una chocolatada.
0: Digas. Claro.
1: Y después le suben el sueldo, de acuerdo como él las cuida de las chicas.
0: Ah, mira, Fabiancito Alejandro, mira qué picarón, mira qué puesto lindo, si él se haya postulado para ese puesto. Me parece muy bien, Yoa. Hay que cuidarlo porque no sé, las bailarinas lo van a sacar a bailar. Y mira, si te lo llevan, después vas a decir, Fer, me llevaron a Fabiancito Alejandro, no lo tengo más en casa. Ay, no, no, no, no, por favor. No, no, pero qué lindo gesto, me encantó, Yoa. Bienvenida a la banda, sí, ahí te, mira, te paso, ya tenemos todo ya casi armado, estamos armando de a poquito. Ya sos parte de la banda, siempre fuiste parte de la banda, y Fabiancito Alejandro también. Así que muchísimas gracias por esa participación especial tuya y de Fabiancito Alejandro. Bienvenidos. Sí.

0: ¿Cómo arrancó esta hora y media? Por favor, seguro que sí. Está Vero. Vero, ahí quiere hacer una acotación. Vamos, mi querida Verito, te escucho.
1: Hola, Fer, ¿cómo va?
0: Hola, Vero.
1: ¿Trabajando?
0: Sí.
1: Bueno, escuchándote.
0: Muy bien.
1: Yo te digo desde ya que yo,
0: ¿qué pasó?
1: Alejandro,
0: sí.
1: Se mete también ahí en lo que estamos por hacer.
0: La
1: yo
0: banda
1: te
0: de la
1: digo
0: Fer.
1: Desde ya que yo me bajo.
0: ¿Pero por qué?
1: Yo no puedo trabajar con una persona quien no me cae bien. No sé si. También que yo voy a estar arriba del escenario, ¿no?
0: Sí, eso
1: que
0: claro.
1: Yo voy a ser una de las estrellas a las cuales tiene que cuidar. Imagínate, me va a mandar a que me. No sé,
0: no.
1: Me apuñalen en alguna cosa, no.
0: No, yo sí, pero no creo que pase eso, ¿no?
1: No canto,
0: pero
1: no
0: nada. Pero después estuvo pensando bien, dice, estuve pensando bien y dice lo siguiente.
1: No, bueno, Fer, ¿sabes que me puse a pensar fríamente ahora? Y bueno, le demos una mano.
0: No, claro.
1: Le demos una mano porque la Joana lo manda a trabajar, chico, va.

0: Daremo una mano, que nos, que a ver qué hace, no sé, la verdad que... No sé, yo me encomiendo a Dios, te digo, porque yo sé que a mí no me traga, entonces...
1: Ay, no, pero bien, bien, todos son bienvenidos, para mí todos son bienvenidos, porque formamos una banda grande, una banda, qué sé yo, va a ser, creo que, multitudinaria, vamos a decir, así lo digo y lo declaro.
2: Y vamos con las palmas y todo el mundo haciendo palmas.
1: Todo el mundo haciendo palmas. Eso.

0: locura, estamos pensando también en los carteles, ¿viste? Los cartelones terribles que hay en Ruta 9. Baratito debe ser pautar ahí. Lo tengo a Ramón, Ramón lo escucho, adelante Ramón.
1: Hola María Fer, buenas noches, Ramón Pache de acá.
0: Sí.
1: Siempre cuape con la Feria Madrugada escuchándote.
0: Más vale.
1: Sí, fue una pregunta.
0: Sí.
1: ¿Tenés un número aproximado de cuántos somos los que escuchamos la noche? ¿La Feria Madrugada?
0: Sí.
1: Así, ¿cuántos somos los que estamos con los Shire, con la Feria Madrugada?
0: Un montonazo de gente.
1: ¿Has contado alguna vez? ¿Tenés ni idea?
0: No, la verdad que no, imposible contar. Pero sabemos que tenemos muy buena audiencia, sí.
1: Decirle, Berito, que no se niegue. Sí, va a seguir siendo la número uno siempre. Siempre va a seguir siendo la número uno. Ayúdese a nadie.
0: Claro.

0: Por supuesto, sí.
1: Muy, muy bien.
0: Muy bien.
1: Una garganta divina para cantar tiene esa mujer.
0: ¿Cómo hacemos? Gracias, mi querido Ramón. Acá están los amigos de Ataliba también. Jaja, arrancamos y empezamos con los problemas, Farch. Imagínate cuando repartamos los billetes, jajaja. Ja, ja. Acordate que el cantante y el locutor son los que más, a los que más se les paga. Así que vamos a ver cómo hacemos. Sí, sí, la verdad que estoy pensando en eso también. Anda la gente hermosa de Ataliba, los amigos de Ataliba, los recolectores de Ataliba. ¿Cómo le va a la gente hermosa de Ataliba, Santa Fe?
2: Hola, Ferchu. Feliz madrugada.
0: Hola, hola, hola.
2: Recolectores de Ataliba.
0: Sí.
2: Saludos para toda la audiencia y para vos, de parte de los recolectores de Ataliba, presente.
0: Bueno, muchísimas
2: vamos,
0: gracias.
2: Farchu. Fresca la madrugada, fresca.
0: Fría.
2: Vamos, Farchu.
0: Vamos, vamos,
2: los recolectores de Ataliba, presente. Chao, chao.
0: Muchísimas gracias a los recolectores de Ataliba. Farchu, no te olvides, el tren de las nueve, ¿no? Ya está programado, ya está programado, seguro que sí. Sí, sí, me voy con un temita más. A ver, ¿cómo vamos con la tanda? No, no, no, la tanda, Farchu. La tanda y ya vuelvo.
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Temazo, ¿no? ¡Qué temazo! Y ahora, pensamientos y palabras. Para mi amiga Edith Cari, le mando un cariño grande, Edith. Anda Mario Víctor, el amigo de San Vicente. ¡Apareció! Lo trajeron las marcianas, lo dejaron acá en la tierra. Me dice que hay que hablar con Cacho. Cacho, Cacho, Cacho. Cacho, el tío Cacho. Hablamos con el tío Cacho, pero más con Mauricio ahora.

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4: Bueno, ¿cómo nos hemos venido con esta hora y media? Tremenda hora y media y con mensajes de gente hermosa que nos escucha del otro lado. Fer, ¿puede ser cuando llega el silencio de Marco y Hugo o Megatrack? Sí, sí, sí, ahí lo vamos a buscar, lo vamos a buscar. Matías, nuestro amigo transportista. ¿Cómo está Ferchu? Cuapé, cuapé, la querida Pacha. Hola, Pacha, bienvenida. La querida Joa dice, fin de mi jornada laboral, Ferchu. Saludos para todos los que están y los que se conectan más tarde. Bueno, perfecto, perfecto, está hecho el saludo. Edu y Ale, Ale y Edu, Ale Zurita y Edu Roldán desde Formentera, del otro lado del charco. Ayer fue el cumpleaños de la querida mamá, de la querida Ale Zurita. Le mandamos un gran saludo para tu mami, Ale. Espero haya pasado un hermoso cumpleaños, ¿sí? Apareció el padrino, Dulcineas, Adri, Cari, Cari y Adri están trabajando. Padrino, ¿sí? Las chicas están trabajando a full. Adri, Cari, Cari y Adri. Mi amiga Edith Cari. Bueno, ya estoy en camita, Ferchu, escuchándote. Sí, con la bolsita de agua caliente. Ay, sí, sí, hablando de la bolsita de agua caliente. Alguien me la quiere robar. Adiós, Banda Express. Ah, bueno, buscamos. Hola María Fernanda, buenas noches, soy Daniel ML, de nuevo por acá. Otra vez en la ruta de Rosario a Córdoba, tema de Maggie. Bueno, bueno, para después, sí, sí, no hay problema. ¿Qué pasó, mi querida Gaby? ¿Qué le pasó?
5: Bueno, mientras esté la Vearito, el Fabiancito Alejandro ahí, la Joa, el grupo de todos los chicos que se han integrado, está todo bien. Bueno. Y yo, como te dije antes, yo no me importa en qué puesto esté, total, yo puedo colaborar lo mismo. Muy así bien. Que, bueno, vamos a estar todos en la banda. De alguna forma, algunos vamos a hacer un poquito, otros mucho, otros más, otros menos, pero todos vamos a estar.
4: Y todos van a ser bien pagos. No sé, vamos a tener que sacar un crédito del banco para pagar a todo el mundo. Para que nadie hace ad honoris, todos tienen que cobrar. El trabajo se cobra. Ah, mira qué lindo, gracias, Fer. Una hermosa noche, la verdad, qué bonita foto, mi querida Ale. Me alegra la hayan pasado bonito. Hermosa la foto, me encantó. Mis cariños para mis amigos de justamente de Formentera, Ale Zurita y Edu Roldán.

0: me quiere decir José Antonio. A ver, José Antonio, lo escucho.
1: No, la Gaby ya tiene puesto. Va a estar en la boletería, nos va a cuidar los intereses.
0: Ah, muy bien, entonces. Perfecto, Gaby.
2: Pero ¿cómo vamos a hacer con vos, Gaby? Después va a haber un amorío ahí con José. Ya cuando entra, va a haber amorío en la banda, ya va a haber problemas también.
0: Me imagino, sí, ya me estoy me imaginando. Hola, mi reina Ferchu, ¿cómo estás? ¿Podés pasar mix cumbia de Desacatado para dentro de un ratito, Nico? ¿Sí? Te prometo pasar después que termine la hora y media. Te prometo que arranco con los Desacatados, ¿sí? Dale, dale, dale, dale, dale. Ahí estamos. Pero lo sigo buscando. A ver, Bedito.
3: ¡Gaby! Pero si vos estabas, sos una de las voces.
0: Claro, en inglés.
3: Del grupo, el conjunto. Vos cantás en otro idioma, vos sos la que vas a cantar. En otro idioma, porque son las mías que sabe
0: inglés.
3: Varios idiomas.
0: Está, tenés razón.
3: En cambio nosotros,
0: portugués, alemán, qué sé yo, tanto. Latín. No sé, un montón de idiomas sabe. Francés. Italiano. Mandarín. Buena mandarina va a ser. Bueno, ahí está. Señoras y señores, se terminó la primera media hora, pero ¿sabes qué vamos a hacer? Vamos a continuar, ¿sí? Vamos a continuar, no vamos a identificarnos para nada. Vamos a seguir porque la banda sigue. Usted vio cómo es esto, la banda sigue. Digo, la radio sigue. La hora y media sigue, ya me estoy concentrando con el tema de la banda. Bueno. Yo voy a ser la bailarina y la productora a la vez, Ferchu, y también llevo la academia, amiga. Más vale, Tere, más vale, más vale. Más Valeria que Lynch, bueno.
3: ¿Sabes francés, inglés, chino, japonés? Todo, sabes todo. Entonces, claro, sabes todo. Claro, entonces que uno tiene que estar sí o sí.
0: Claro. ¿Cómo hacemos, no? Ahí está. ¿Qué pasa, Gaby? ¿Quién me va a decir que no ahora?
4: Ay, Vero, gracias por ser una de las voces que me estás diciendo. Pero ahora me están poniendo que va a haber amorío, que va a haber lío ahí de amor, sexo. Algo así.
0: Ya agregó,
4: ¿qué hago, Vero? ¿Qué hago?
0: Agregó la segunda parte. Me parece que agregó la segunda. Nadie habló de sexo. Ahí hablaron de amorío. Yo escuché la palabra amorío. En ningún momento escuché ya. Vamos a hacer una cosa. Vamos a suspender la banda porque si no acá se va a agrandar a lo grande. Y sí, no sé. Cric, cric, cric. Ferchu, que continúe la hora y media, por favor.
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1: Ahí está, María Fer, ahí está. Le timbre la pira para acá anda, ¿eh?
2: Así es, sí.
1: Claro, porque se equivoca en algo, la verdad, ¿eh? Una diosa como canta.
2: Ahí estamos, perfecto. Sí, sí, sí, la verdad que nos estamos preparando muy bien, muy bien. Uy, qué temazo me están pidiendo acá. Bueno, a ver, este también fue solicitado, pero tengo que ir a la tanda, me parece que la tanda va, ¿no? Sí, las 3 de la mañana.
3: ¿Qué?
2: Ay, ¿qué tocaste, Morfino? No, no, no toqué nada, no toqué nada.

tocas y no hay que tocar nada y estamos, ahí se tenemos. Bueno, muchos mensajitos. Tere dice 10 para Benito. Su baile de ángeles, amiga, un 10, claro, obviamente, claro. A ver, ¿tenemos baile de Ángela? A ver, de ángeles, perdón, ángeles. A ver si sale, está abriendo el lado. Ah, una bachata. ¡Oh!

0: muy bien, vamos a detenerlo porque como latino para... Pero está bueno, está bueno, está bueno. Ahí estamos, señoras y señores. Tenemos casi todo, ¿sí? Casi todo. Bueno, ahí estoy viendo. Pero dame un segundito que me estoy desconcentrando yo en la hora y media. No me acuerdo ya los temas porque hay gente que me ha mandado audio. He notado, por ejemplo, la gente de Río Segundo mandó un audio, me pidió un tema de Gary, pero debajo del audio no me puso la canción. Todos los que mandan audio y me piden alguna canción, debajo del audio deben escribir qué tema quieren escuchar. Porque imagínate, yo tengo que volver a escuchar el audio y no es tan fácil. No es fácil para mí, no es fácil para nadie. Así que bueno, reitero, la gente de Río Segundo, si quiere escuchar el temita de Gary, me tiene que volver, o sea, escribirme el tema. Me mandan el audio y me dicen, Ferchu, este es el tema. Y entonces yo voy haciendo un reconto y encuentro el tema y lo paso.
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0: Bueno, ahí está el tren de las nubes, señoras y señores, en la más cordobesa, pedido, programado, hora y media de disfrutar.
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0: Tremendos temas, uno temita más lindo que el otro. Saludamos a toda la gente hermosa que está en la sintonía de la más cordobesa. Hola Fer, buen programa, arrancando el viaje para Saladito, Buenos Aires. No, perdón, Saladillo, ahora sí, Saladillo, Buenos Aires. Primera vez que escribo, pero sos mi compañía de viaje siempre, Gerardo el Pirata. Así que imagínate contento, claro, muy bien. Te pido, si entra como recuerdo la carta de la barra, ¿sí? Ahí lo vamos a programar, mi querido.
2: Es jugar sí.
0: Lo vamos a programar, prometo.
2: Perfecto, dejarla.
0: Audio de...
3: Hola, Ferchu, buenos días. Buenos días para todos. Que Dios me los bendiga.
0: Gracias, igual.
3: Silverio manda un saludito para vos, para toda la audiencia ahí. Que tengan un buen martes. Y bueno, que sea de la mejor manera posible para todos. Te quería decir que le mando un saludito para toda la gente de barrio Nuestro Hogar 2, bueno. Para todos los hinches de Belgrano,
0: sí.
3: Que todavía están festejando por el triunfo pirata. Te mando un abrazo, Ferchu. Saludos para todos ahí, Dios los bendiga.
0: Muchas gracias.
3: Jiménez, ahí si puede ser el marginal. Un abrazo.
0: Bueno, recién venimos, dos temitas de la mona. Recién sonaba el tren de las nubes y te lo perdiste al piste, ¿eh? Claro, recién venimos con el tren de la nube y pusimos Seguro que sí en el comienzo de la hora y media. Ay, qué cosa seria. Bueno, vemos si hacemos el cierre. Nuestra gran amiga Paola de Morteros. Hola, hola, hola, Ferchu. Acá presente, abracitos. Gracias, mi querida Paola. Cariños para vos, para Pablo, para Axel y para toda la banda. ¡Ah! También son de la banda de la Fer, obvio. Mil gracias, Pao, por estar presente siempre. Bueno, acá estamos nosotros. Gracias, mi querido Enrique. Gracias, Enrique. Ah, dice, se ofrece para acompañar a Ángela con el baile, porque Enrique baila. Ah, nosotros no sabíamos esa cualidad del querido Enrique. Muy bien, Enrique, muy bien. Muy bien lo suyo. No he visto nada todavía yo. Pero bueno, usted es así.
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0: Ya veremos algo, ya veremos. No se me desespere, Ferchu, no, no. ¿Qué me voy a desesperar?
4: Yo quiero saber.
0: Claro.

preparando la voz, las cuerdas vocales. ¿Te imaginas? ¿Se imaginan el debut? No. Esto es una locura, realmente. Bueno. Pero estamos disfrutando. ¡Ay! El querido Rodo me hizo acordar. Ferchu, ¿sabes qué te pidió la gente de Río Segundo?

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Hola, Fer, acá estamos como siempre.

mandarle saludos a vecinos. Soy Nieva de Villa Pais. Un cariño grande, chicos. Siempre presente. Mil gracias. También son parte de la banda, obvio. Un cariño enorme, enorme, enorme. Hoy es mi cumpleaños. Hoy es tu cumpleaños, Nieva de Villa Pais. Dame un segundo, que busco el cumple. Dame un segundo.

0: mejor, ¿sí? Con todas las bendiciones.
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0: Ahí va. Un cariño grande para este amigazo Nivas. Lo mejor de lo mejor, ¿sí? Feliz cumpleaños, Niva, de Villa Pais, ahí escuchando la feliz madrugada. ¿Seguimos nosotros? Tremendos temas, Ferchu. Si no me olvidé del temita que me han pedido por acá, Si a veces hablo de ti, tremendo tema de Chede también. Podríamos arrancar el bloquecito este con ese tema. ¿A dónde vas? ¿A dónde vas? ¿A dónde vas? ¿Quién te hablará? A tomar un cafecito rico, rico, rico, rico. Yo también. Acá con Cristi estamos tomando un cafecito. ¿Sí? Sí, sí, sí, sí, claro. Vamos a continuar, porque esto continúa, esto no se detiene. No me quemé, Tere, dice la querida Ángeles. No, no es que te haya quemado.

0: un lindo tema. Bueno, dame un segundo, deténelo, Ferchu. Vamos a continuar porque viene el tec, tec, tec, tec, tec, tec y seguimos disfrutando de la hora y media.
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Bueno, ahí está para Cari de la Dulceñía, que quería escuchar algo del Titán. Y para la querida Tiri también. Coco cantando. A ver, Coco, y después se despide José Antonio.

0: Buenas, está para el querido Coco el panadero. Y la querida Tere dice 10, 10, 10 para mi querido Coco el panadero. A ver, Tere.
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0: Tigri. Muy bien, cantó, hoy cantó Berito, Tigri y Coco. Oh, tres voces, ahí estamos. Lo tenemos José Antonio que se va despidiendo.
1: Mi Ferchu querida.
0: Levanta cuapé.
1: Bueno. Bendecido descanso para todos.
0: Muchas gracias.
1: Nos estamos escuchando esta noche.
0: ¿Cómo no? Sí,
1: gracias,
0: claro.
1: Ferchu.
0: No, nada que agradecer.
1: Hermoso.

0: programa.
1: La verdad que sí, tremendo programa que lo hacemos entre todos. Por eso es la feliz madrugada, es una familia donde nos juntamos acá en este dial 96.5, no solamente para Córdoba, sino Córdoba, el país y el mundo que disfruta de...
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1: Vamos, Farchu, con la música. Lo habían pedido, acá está Elizabeth, te quiero tanto en aquel rincón.

0: Bueno, y con este temazo que está sonando de La Barra, la banda más grande de Córdoba, La Barra, un recuerdo lindo, La Carta. Saludamos al querido César de Barrio Solar Amboy Calamuchita. Ya está la gente hermosa de Montemaíz también, Leandro y su esposa Sole y su hijo están escuchando la radio mientras están trabajando en la panadería. A ver, lo escuchamos al querido César. Buen día, mi querido César.
1: Buenos días, mi Córdoba, querida llamada.
0: ¿Cómo le va?
1: Hola, Ferchu. Muy
0: hola,
1: buenos días.
0: Buen día, buen día.
1: Me ha enganchado a feliz madrugada, la última horita. Sí. Y enganché justito el tema de Gary.
0: Ah, muy
1: así
0: bien.
1: Así que bueno, Ferchu, querida, que termines excelente tu programa y tengas un buen regreso a tu casa.
0: Muchas gracias.
1: Te mando un fuerte abrazo al alma desde mi corazón. César del Barrio Solar Amboy Calamuchita, a Catedral Presente.
0: Gracias, mi querido César de Barrio Solar Amboy Calamuchita, como dice el presente. Está la gente hermosa de Montemaíz también, que está presente. Leandro dice, hola, buen día, Ferchu. ¿Cómo estás, amiga? Nosotros estamos por arrancar. Muy lindo, cantaron todos. Dale saludos a mi esposa Sole, amiga Fer, pero por supuesto para Sole le mandamos un gran saludo.
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0: Estamos en Suquía y saludamos a la gente también hermosa del interior de Las Varillas. Buenos días, Fercho, acá por salir a la City Cordobesa. Saludos a la gente del Porvenir. Fresco por aquí, pásame algo de sabroso. Y a Emma y a Benito, gracias. Luis Marcos de Las Varillas. Alguien me había pedido un temita de Sebastián, no me acuerdo cuál era de Sebastián.

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1: Vamos, Fercho, hacemos la última horita, ¿sí? Vamos, audiencia, vamos, gente linda. Vamos, noctámbulos. ¿Están firmes como siempre, despiertos o están dormidos? Cuando hace frío dan ganas más de dormir. No sé si a usted le pasa lo mismo que a mí. ¿Sí? Pero nosotros firmes como siempre al pie del cañón aquí en La Feliz Madrugada. No se olvide, de lunes a jueves de 0 a 5, los viernes de 0 a 6. Ya encontré las cumbias de desacatadas. O sea, desacatados, cumbias desacatadas en vivo. ¿Cómo hacemos? No te pierdas el show.

0: hacemos la parte final del programa de hoy. Hoy muy, muy conversado, muy, muy lindo, la verdad, muy con muchísima participación de los oyentes, de ustedes, que son parte de esta radio muy prestigiosa. Se escucha en Córdoba, el país y el mundo. El que anda desaparecido es Nelson Cantarutti, desde Suiza lo vi, que le hicieron varias notas ya en el Mundial, ¿sí? Bueno, pero ha desaparecido acá en la radio. Archu, soy Alfredo Molina, feliz madrugada, genial el programa como siempre. Bueno, a vos y a toda la audiencia, saludos, dice el querido Alfredo Molina. Bueno, muchas gracias, mi querido Alfredo. Estoy con vos todavía, Fer, dice el querido Enrique. Sí, sí, sí, gracias, mi querido Enrique. No se me duerman, no se me duerman. Si hay cuentos y algo encontramos, no sé dónde están los cuentos, Ferchu, en qué carpeta, en esta. A ver, no sé si en esta.
1: Bueno, no, me voy a acercar allá, a ver si.
0: Acá, tenga cuidado.
1: Pase como Sergio Denny.
0: No, anda? Por favor, no se vas a caer.
1: ¿Todo bien?
0: Querido Flaco Pailos.
1: ¿Cómo anda la reina?
0: Yo bien, gracias a Dios.
1: Como dicen acá.
0: Gracias, gracias.
1: ¿Cómo anda la reina?
0: Bien, bien, gracias a Dios.
1: Espero todo en mi camarín después.
0: Ay, no, pero paso, paso.
1: Okay, bueno, ¿todo bien?
0: Todo bien.
1: Bueno, yo también estoy muy contento de estar acá en la fiesta. Permiso, voy a sacar esto. Griten, chicas, por favor. Puta, con ese grito no levanto ni sospecha, pero bueno. Estoy muy contento de estar acá esta noche. Está demostrado científicamente que el humor cura enfermedades, levanta el ánimo. Más en esta época, está dura la mano, ¿eh? Se ha venido dura la mano. Y uno a veces empieza el día mal. ¿Viste cuando empecé esos días mal? Que todo te sale mal. Te despertás, tu mujer te dice buen día, Jorge, y vos te llamás Osvaldo.

ya arranca mal el día, después te, la locura, porque pasa en todos lados, así sea una ciudad chica o grande, hay que levantarse, levantar los chicos para ir a la escuela, te vas a bañar, uno se va a bañar, prende la canilla, busca el jabón, viste que el jabón siempre te queda una cosita chiquita así, ya en la segunda lavada de culo, chau jabón, a la mierda. Se enoja tu mujer porque le mojaste las dos bombachas que dejan. ¿Por qué dejan las bombachas colgadas en el pico la mujer? Yo no entiendo. Y se enoja tu mujer y te vuelves loco. Ahí en Córdoba vos hablas ayuda al suicida y te dejan en espera. No, una locura. Y después hay que sacar pase al perro. Hay que sacar pase al perro para que haga las necesidades. Va, el perro nada, después vuelve a tu casa, se echa un cagadón así, en la alfombra, el living, y te mira como diciendo, menos mal que me cagué acá y no afuera, que no se puede, ¿viste? Vos lo querés matar. Con el perro hay una cuestión. Estamos con el perro, porque al perro en la casa, no sé si pasa por acá, o lo lleva el hombre o lo lleva la mujer. Cuando al perro lo lleva la mujer, generalmente un perro chiquito, caniche, ahí está, ¿eh? Un sofaldero. Cuando lo lleva el hombre, son esos perros grandotes, generalmente perro boludo, ¿eh? Huevón, como dicen acá. Y este, que no se debe hacer lo que yo le voy a contar ahora, este odiaba al perro de la mujer. Lo agarró un día, que no se enteró la mujer, lo puso en una bolsa, hizo 50 kilómetros, lo tiró al perro, cuando volvió a la casa estaba el perro ahí. Pero la puta que agarró de nuevo, segundo día, perro en la bolsa, 100 kilómetros de derecho, lo tiró el perro a la mierda, cuando volvió, ahí estaba el perro en la casa. Pero la puta, se calentó mal, tercer día, así que se entera la mujer, perro en la bolsa, 100 kilómetros por un lado, 100 para el otro, 200 para el otro. Lo tiró al perro, cuando iba volviendo, la llamó a la mujer. Hola, mi amor. Hola, gordo, ¿qué hace? Escuchame una cosa, dice el tipo. ¿El batu que está en casa? Dice la mujer, sí, recién acaba de llegar. Dice el tipo, pásame con él que me cagué perdiendo la puta madre. Las cosas que nos pasan. Está todo el mundo. Permiso, toma un poquito. Anda todo el mundo apurado. Todo el mundo anda... Ándalo, por eso, la verdad que vivir acá en esta zona, porque uno está, pero allá en la ciudad anda todo el mundo apurado, anda, el otro día distraída la gente, el otro día bajó una mujer del colectivo con la teta afuera, le digo, señora, tiene la teta afuera, uy, me olvidé el bebé en el colectivo y se volvió. En serio, el otro día andaba un tipo con un maletín, le chorreaba sangre del maletín, le digo, señor, le chorrea sangre del maletín, sí, lo que pasa es que tengo los papeles en regla, y se lo bajo, ¿viste? No, anda loca en la farmacia. El otro día entró un tipo a los gritos, vendeme un forro, cuida la lengua. Bueno, vendeme dos. Dice el babo. Ahí cayó otro. Cayó otro en la farmacia. Muchas gracias. Cayó otro en la farmacia y dice, vendeme 100 preservativos. Dice el farmacéutico, ¿por qué no te la plastifica directamente? Dice el babo. Ahí cayó otro en la farmacia. Loco, véndeme un preservativo. Dice, mira, yo soy joven, dice el farmacéutico. A mí me puede decir forro. Bueno, forro, véndeme un preservativo. Dice, no, ahí cayó otro, véndeme un forro. Decirlo de otra forma. Se bajó los pantalones, le cayó así. Una ropita para el bebé, ¿te gusta así? Anda loca la gente. Y algunos quedan locos, ¿eh? Van al manicomio. El otro día entró un loco a la pieza de la loca en el manicomio y dice, ¿nos casamos? Dice, ¿vos estás loco? Claro, ¿vos estás de vacaciones acá? Le dice, no. Y ahí andaba un loco con un rastrillo. Andaba arrastrando un rastrillo por el patio del manicomio. Viene el enfermero para hacer una joda. ¿Cómo anda el perro, Jorgito? ¿Qué perro, boludo? ¿No ve que un rastrillo? Se fue el enfermero, dice el loco, lo cagamos, batuque. Lo cagamos. No, anda loca la gente. Tremendo. El otro día, este para las chicas, no lo hagan chicas. El otro día cayó el novio a la casa de la novia y le dice, hagamos el amor. Dice, no puedo, vino Andrés. Y bueno, pone lo que filme, dice el vago. No, están locos. Está loca la gente, ¿no? Y viste, y vos te sentís mal y tenés que ir al médico. Yo no sé si acá pasa lo mismo, pero el médico siempre llega tarde. Toda la gente sentada en la sala de espera. Llega el médico. ¿Qué tal? ¿Cómo le va? Pa'l culo, boludo, te venimos a ver a vos, ¿cómo vamos a estar? Y hay cada médico, el otro día cayó un tipo al médico y dice, doctor, ¿me podría adelantar algo de mi diagnóstico? No, hasta después de la autopsia, nada, dice el médico. Cayó otro y dice, doctor, ¿usted cree que voy a perder la pierna? No sé, yo se la pongo en una bolsa y si le pierdo un problema suyo.

0: Ahí está. Está mejor, dice el tipo. Es para mi hijo que está en el auto. Bueno, pero uno no tiene, porque uno va al médico, viste, va al psicólogo. El otro día fue una chica al psicólogo que la mandaron, porque tenía mucha plata ella, pero era una persona negativa, viste, todo mal, mala onda, todo negativo, negativo, todo, nada le gustaba. Y tenía mucha plata, la casa era inmensa, tenían cada dos habitaciones y un cajero automático. No tenían baño en la casa porque no tenían necesidades. Así que la mandaron al psicólogo. Fue la chica y dice: licenciado, analíceme. Ya no tengo estrés. Tengo cuatro tipos a la mierda. Dice el psicólogo: pero escúcheme, usted tiene mucha plata. ¿Por qué no se va a un crucero al Caribe? ¿Y si se hunde el barco, doctor? Bueno, váyase a Europa. ¿Y si se cae el avión, doctor? Bueno, váyase a San Rafael y Alvear. ¿Y si choco el auto, doctor? La agarró el psicólogo, la tiró en el diván y ahí nomás. A vos te hace falta esto. ¿Por qué no te mueves?
1: ¿Y si te sale?
2: Los que no van a los médicos, a los psicólogos, o a los curanderos, a los tarotistas, o a sí, los adivinadores, ven la televisión.
3: La televisión.
2: Y están esos, viste que...
3: ¿A qué te referís?
2: Vos prendés el televisor tipo 12 de la noche y sentís... ¡Amigo, amiga!
3: Ay, sí.
2: En esta noche de despertar de Ferné, pague de cultir. En esta noche, en este hermoso templo, eu si vocês que les habla, pastor João. Si você no tem dinero, si você no tem plata, si você no tem casa, si você no tem auto, juegue a la lotería, no se vuelve. Aquí en este Olmos 4748. Estamos junto a Elkinisauro, pastor João, pastor Luizinho. Como está, pastor Luizinho?
3: Muito bem.
2: Pastor japonês, como está, pastor?
4: É muito gostoso.
2: Que bolo. Se você, em sua família, se pelea como perros e gatos, vá no veterinário, por favor. Se você tem algum problema com algum amigo, com alguma mulher, você tem algum... com qualquer pessoa... Mas não é problema meu. Todos os dias, às 9 da manhã, às 11 da manhã, às 3 da tarde, às 6 da noite, ao meio-dia, não me tiro o huevo, estou comendo. Nesta noite, em este hermoso templo, aqui há pessoas que han sido traicionadas, aqui há pessoas que han sido burladas, aqui há alguém que se tirou perto. Pensamos e cerramos os olhos, pensamos em el Señor, cierra a puerta entrando mientras. Cerramos a puerta de esta alma, nos encerramos em nosotros mismos. Cerramos os olhos, abraçamos o Ferné. Se você vem a este templo, vamos a ser participar de la cadena de la piedra pome. Le vamos a dar el frasquito con el orín de Cristo. Cerramos los ojos, pensamos en el Ferné, pensamos en el Ferné, ya sabes de qué marca tiene que ser. Ten cuidado con otro cagado que anda jugando por ahí.
4: Cuidado con el demonio, pastor.
2: El otro día tomé Luxardo.
4: ¡Ay, no!
2: Me tiraba pedo con chavarada.
4: ¡Oh!
2: El demonio en mí. Cerramos los ojos, cerramos bien los ojos. Si vos siente que alguien mete la mano en el bolsillo, no es un ladrón, es Dios que viene a buscar el diezmo. Y recuerde que Cristo vence, paga en término

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1: Bueno, estamos con el querido Manolo de San Vicente. Hola, Manolo.
2: Hola, Fer, buenas noches.
1: ¿Cómo estás?
2: Acá
1: bien.
2: Estamos, seguimos escuchando.
1: Bueno, gracias.
2: Un par de días porque ando medio enfermo, el frío me hace mal. No veo la hora que se acabe este frío.
1: Ojalá se acabe
2: así
1: pronto,
2: acá,
1: sí.
2: Pero acá estamos, presente, escuchándote. Una noche fría, muy tranquila, demasiado tranquila.
1: Sí.
2: Bastante fría, así que acá estamos. Con un poquito de hambre, pero bueno, ahora me voy a comer un chori, Fer.
1: Me parece bárbaro, Manolo.
2: Saludos, Fer.
1: Muchas gracias. Bienvenido, el amigo Manolo de San Vicente. Le mandamos un gran abrazo, un cariño grande. Ay, nos hemos reído con este flaco Pailo. Qué terrible que no. De todo un poco, exactamente. Las Dulcineas ahí se mataron de risa. ¿Qué más tenemos? Gustavo que me dice, ya en Dolores, Ferchu, fresquito. Feliz madrugada, Fer, gracias por tu compañía. No, nada que agradecer, gracias, mi querido usted, Gustavo, y por supuesto, y muchachada. Matías, firme, Ferchu, firme, firme, firmes. Bueno, me parece bárbaro. Nosotros acá seguimos, obviamente, y en un ratito nos vamos con Rapitaxi, que es la confianza de tu viaje seguro. ¿Qué pasó, Manolo?
2: Fer, con todo el respeto que se merece, es el número uno para mí, el flaco Pailo. Yo lo vi en persona,
1: sí.
2: te morís de risa. Es un grosso.
1: Un grosso, exactamente. Yo no sé si me he matado de risa, que estaba escuchando atentamente.
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Bueno, y esto para el querido Nico. Le mandamos un gran saludo de Villa Allende, que pedía estos temitas de Desacatados. Buenísima la cumbia. Cumbias desacatadas en vivo. Desacatados. Dale, Morfino, que hacemos la parte final, la última media horita, los últimos 37 minutos que restan. Gracias, Perchu. No, no, nada que agradecer, mi querido Nico, nada, nada que agradecer. Perdón si fue un poquito tarde, pero bueno, yo trato de cumplir al pie de la letra. Con 5 grados de temperatura, 4 a esta hora, 77% de humedad, el viento sopla del suroeste a 1 km, mínima 3, máxima 13. Dale que se va, dale que se va, dale que se va.

0: Panchi, vamos gente linda, vamos audiencia a no dormirse. Está prohibido dormirse en este programa. El que se duerme,
1: me enamoré.
0: Pierde.
1: Vamos el tiempo, cuota fija. Me enamoré.
0: ¿Cómo es cartera, cocodrilo, algo así, no? Algo así parece.

0: Buenísima la cumbia, Ferchu, buenísima. Me encantó lo del flaco, sí, la verdad estaba pensando en los chistes. Ay, Dios mío, este flaco Pailos.
1: Levanta.
0: Bueno, arriba, arriba, arriba, arriba, arriba, arriba. No se me duerma, no se me duerma, no se me duerma. Vamos, vamos, vamos, vamos, arriba todo el mundo. Dale que termina este desacataos. Y continúa el programa. Tengo a Paulina Rubio que viene a cantarnos. Te quise tanto. Gracias, chicos. Hermosas las cumbias.
2: ¿Y dónde? ¿Y qué pasó?
0: ¿Qué pasó? ¿Qué pasó? ¿Qué pasó? Sigue, sigue, sigue, sigue la feliz. No se detiene hasta las 5 de la mañana. Gracias, chicos.
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0: música de Paulina Rubio, lo habían pedido este tema, Te Quise Tanto. Nada que agradecer, mi querido Nico, para eso estamos. A ver, Fabián, lo escucho, Fabián.
1: Hola, Perchu.
0: Hola, Fabián.
1: Muy linda la radio, Perchu.
0: Muchas gracias.
1: Mándale un saludo acá a la gente de Achulan, que estamos haciendo el turno noche.
0: Bueno,
1: como y a decir al Cuello y a Meteoro que se pongan a laburar, que dejen estar en los besos.
0: Chicos.
1: Gracias, Perchu.
0: ¿Cómo hacemos? Gaby, que se quiere despedir seguramente. Gaby.
2: Fer, hacen 2 grados, sensación térmica, 0 grados.
0: 0 grados, muy bien. Frío.
2: Voy a estar acá escuchándote calentita, bueno, al lado del estufa fogón.

0: hasta las 5. Desde ya me voy despidiendo.
1: Bueno, agradeciéndote, Gaby, descanse.
0: Permitirme tantas sonrisas, divertirme un rato. Gracias por todo, por la música. Gracias a los oyentes, gracias a vos. Dulces sueños, un buen descanso y un buen despertar. Que Dios los bendiga y gracias por la compañía.
1: Bueno, gracias, Gaby, nada que agradecer. Hasta las 5 te voy a estar escuchando. Hasta las 5, perfecto.
0: Besos, abrazos, muchísimas gracias.
1: Besos, abrazos desde Río Ceballos, la querida Gaby, que ha estado en la Radio Máxima, ha estado, así me dijo, ¿no? La Máxima me dijo, a ver, dame un segundito, para que ella eliminó todo. Así que ya no me acuerdo. Acá al lado, Máxima es, no, Máxima es para allá. Allá en la Maipú. ¿En cuál estuviste acá con Brunito Espinosa? ¿Estuviste o en la otra? No, en la Máxima, porque voy a escuchar la Máxima. Bien, bueno, ya me va a decir seguramente. Ya estoy en casita, Ferchu, tapado hasta la cabeza el querido José Antonio. Mire, José Antonio, que ya está en casita. Muy buen hombre, a descansar. Se ha dicho gracias por todo, José Antonio, como siempre. Hola, Fer, bendiciones, el amigo Tanque. ¿Cómo estás, mi querido Tanque? Qué bueno que hayas aparecido. Con todas las bendiciones, mi cariño grande para vos y para toda la gente hermosa que está trabajando así como nosotros. Bueno, ella en el volante, nosotros acá en la radio. Cafecito, amiga. Uy, qué rico, sí, lo acepto. Se ve rico, se ve con mucha espumita. Me gusta, me gusta. Viene bien. Dios te bendiga siempre. Igualmente, mi querido Tanque, con todas las bendiciones. Gracias, gracias, gracias. A ver, Gaby, dígame, ¿dónde estuvo?
0: Estuve con Marcos Castellano y con Cucho. Ah. Me invitaron ellos, los muchachos, así que ahí estuve. Estuve con Ligia. También.
1: No los conozco, los chicos.
0: Una compañera de ellos también.
1: Ah, bien,
0: así
1: bien,
0: que
1: bien.
0: La pasamos lindo. Sí, un rato fui y me divertí, lo pasé bien.
1: Bueno, me alegro, mi querida Gaby, que haya pasado una bonita tarde.
2: Ah, apareció de vuelta la Gaby.
1: Sí.
2: Qué bárbaro esta Gaby. Con esas cosas que anda diciendo, me morí o que no sé qué quiere. Bueno, Fer, yo también me despido.
1: La India quiere guerra. Sí.
2: Podría haber salido un rato antes, pero bueno. Si no me duermo.
1: No, te duermas. Mira, viene el loco a Mato cantarnos.
2: Bueno, Fer, hasta mañana.
1: Dale, Gaby.
2: Mañana, que descanse. Buen saber eso de todo. Bueno, a vos y a todos.
1: Muchas gracias.
2: Saludos, Manolo. Ahí, dale.
1: Sí, grande, Manolo. Le mandamos un abrazo al querido Manolo, que está enfermito, pero ya está recuperando. Gracias, Gaby, como siempre. La India quiere guerra. ¿Se acuerdan de ese? Creo que hay un tema de las primas. La India quiere guerra. La India quiere guerra.
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0: Bueno, qué hermosos temas, el loco Amato, a partir de casi nada, solo un minuto más y qué dolor. Gracias a la gente de Mortero, al querido Roberto, que me dice, feliz descanso, Fer, feliz regreso. Roberto, bueno, no sé qué me ha pasado ahí, no puedo abrir nada en la máquina, mi querido Roberto, dígame de qué se trata y yo le agradezco de corazón, ¿sí? Bueno, para la hora de los chistes, no tengo idea de qué se trata, dígame y yo le agradezco. Las Dulcineas. Gracias, Dulcineas, Adri, Cari, Cari, Adri, el querido Javi, le mandamos un gran saludo. Que tengas un lindo descanso y un buen retorno a tu hogar. Nos escuchamos a la noche y saludos a todos los noctámbulos. Gracias, mi querida Dulcineas.
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0: ¡Ay, qué fuerte! Mejores enemigas en vivo. Ángela Leiva y Eugenia Quevedo. Señoras y señores, ya estamos entrando a la parte final del programa. 4:44. Temperatura fresca en la City Cordobesa. 4 grados, bien frío. A ver, los amigos de Montemaíz. Mejores enemigas, se quieren despedir los amigos de Montemaíz. Leandro, a ver, te escucho, Leandro.
1: Bueno, Fachu, que Dios te bendiga a vos, a toda la audiencia.
0: Bueno,
1: saluditos a los coronados de gloria. A Cosco, a Gaby,

0: Bavaria.
1: Sí,
0: saludito para todo,
1: bueno.
0: Un gran abrazo, bendiciones.
1: Gracias, gracias, mi querido. Un cariño grande para la gente de, exactamente, de Montemaíz. El querido Juan Linares, hasta mañana, Fer. Bueno, hasta mañana. Gracias, mi querido Juancito Linares, que hace poco estuvo de festejo, ¿sí? Le mandamos un gran, gran saludo. Nosotros aquí seguimos parte final. Pasamos por el carro de Luisito, nos comemos un rico choripán del auténtico y a metros. 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Fer, buen día. Me estoy yendo a trabajar, soy chofer de coniferado. Está muy frío aquí en la zona de Villa Allende. Feliz jornada para vos, soy Gustavo de Coniferal. Gracias, mi querido Gustavo. Sí, la verdad que está fresco. Se siente el frío.
2: Es que supe algunas
1: Carchu, pasame el temita de la mona, la noche y vos. No sé si lo tengo acá en esta carpeta. A ver, dame un segundo.
2: ¿Quieres así? Porque eres así.
1: Me parece que está acá en esta carpeta. Tengo que colgar. Me voy a la música. Cuelgo y ya vuelvo.
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0: noche y yo, ya me quedo una tanda. Me quedo una tanda. Pensé que lo había cumplido, ¿no? Fer, que tengas un buen regreso a casa. Nos escuchamos esta noche. Gracias por tu buena onda. No, no, gracias a ustedes de corazón, a toda la gente. Gracias, Cristian. Gracias, Nico, de Villa Allende. Hasta mañana, princesa, suerte, igualmente. No, no princesa, sino príncipe. Audios de...
1: Saluditos, saluditos para Ferchu. Los para coronados. Leandro de Montemay, me parece que le estaba recién.
0: Sí, correcto.

0: De Río Ceballos, la Vero Vero.
1: Correcto.
0: Para Pepe Pepe Coco Coco. Estamos acá manejando los controles del horno.
1: Vamos bien. Bien, los coronados, que no se les queme el pan, por favor, que no se les queme el pan. Mis cariños coronados, como siempre, gracias por ser parte de la más cordobesa y de la feliz.
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1: Muchas gracias al querido Enrique. La verdad, Fernanda, ¿qué sería de los que trabajamos de noche sin tu programa, que nos anima, nos conecta y divierte con altibajos, pero siempre ahí? Nos das una palabra de aliento. Gracias, totales, morfino, corazón. Gracias, mi querido Enrique. 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
1: Está nuestra amiga Cris, que dice: buen día, Fer, buen martes, bendecido, que tengas un buen regreso y descanso, saludos a todos. Cris, móvil 352 de Rapitaxi, y agrego para el amigo Roque, móvil 262, también, que escucha el programa.

0: Bueno, este tema siempre lo piden Maggie Olave, Rocío Quirós, la de la paloma. Que no haga la de la paloma, por favor, por favor. Nos estamos yendo. Gracias, Mati. Buen descanso, Ferchu. Excelente programa. Gracias por tu compañía. Y la de los, la banda, de la Fer. Sí, sí, sí, sí. Gracias a todos de corazón. ¿Qué digo? ¿Qué digo?
1: El aplauso fuerte. Te amo, amiga.
2: Te amo, gracias.
1: Solo más.
2: De todo corazón, gracias.
1: Gracias, amiga. El aplauso fuerte.
0: María Becerra. Ahí está María Becerra cantando.

somos la nena de Argentina. Realmente es un milagro, estuvo a punto de morirse María Becerra. Estaba embarazada y estuvo a punto de partir, ¿no? Bueno, nuevo corazón. Los comparto también, el nuevo corazón de la Morfino. Únicamente él lo hace, no hay otra persona que haga ese nuevo corazón, que te transforme, que te cambie, que te guíe. Son los tiempos cortos. Mira lo que pasó en Colombia, ¿no? Está todo escrito. Son los últimos tiempos, así que hay que reconocer que sin Dios no somos nada en esta vida. Nos estamos yendo, nos vamos, los oyentes si quieren despedir también. Hermoso tema de María Becerra.

0: pero él hace la obra. El que comenzó la buena obra seguramente que la va a completar. Siempre es así, tal cual. Berito, ¿se va Berito? ¿Se despide Berito?
1: Chau, chau, Fer. Buen regreso a casa, que descanse. Saludos, gracias, a todos. Nos reencontramos esta noche. Saludos al coronado.
0: Gracias, gracias por estar siempre, ¿sí? Y hoy nos hemos pasado, porque la verdad, cantó Berito también. Se está preparando para la banda. Buen descanso, Ferchu. Gracias, mi querido Germán Flores. El querido Roberto Vivas. Chau, Ferchu. Feliz descanso, amiga. Muchas gracias. Anda, Coco, Coco, el panadero. Coco.
2: Ah. Ah, bueno, bueno, paloma, paloma, palomita blanca que vas volando. Bueno, Ferchu, buen regreso a casa, cuídate. Nos vemos esta noche.
0: Muchas
2: saludos
0: gracias.
2: Saludos para todos. Saludos, Corona, saludos, Lenzo, no se va. Chau, chau, chau, chau.
0: Chau, chau, chau. Gracias, mi querido Coco, Coco y el panadero, también otra de las voces, ¿no? Que tengas un buen descanso, Ferchu. Muchas gracias a toda la gente linda que se suma siempre a la radio. Gracias, Miguelito Rojas, gracias, gracias, gracias. Gracias, Gaby de Río Ceballos, gracias, Paola de Mortero. Gracias, mi querido Enrique, gracias, Walter, gracias a todos de corazón. Espero, si empiezo a los amigos del mundo, Ale y Edu, Edu y Ale, a los amigos de la Suquía por el mundo también. Cristian, la gente de Montemaíz, Juancito Linares, la querida Tere, la querida Ángeles, las Dulcineas, Adri Cari, Cari Adri, Gustavo López, a todos. Gabriel el Panadero, José Antonio, muchas gracias. Manolo, Gabriel el Panadero. Gustavo, Alfredo Molina, a todos, muchas gracias. A la gente de Las Varillas, a todos, que tengan un excelente. A Carlos Palacio, muchas gracias, mi querido Carlos. Prepárese, ¿no? Para. Justamente, prepárese para los tragos. Ah, bueno, Tere.
3: Bueno, amiga, nos despedimos a la noche, si Dios quiere.
0: Sí.
3: Que tenga un reparador de descanso. Te enviamos muchos besotes y te queremos mucho. Saludos para todos los oyentes.
0: Gracias, Tere. Gracias, Ángeles. A recuperarse, chicas, a recuperarse. Llamo el móvil, ya son las 5 de la mañana, un minuto el móvil.

nos vamos con este dolor, sí, hermoso tema, tu dolor de versión cumbia. Luciano Pereyra, Uriel Lozano, un poco de ruido. Ahí me mandan el móvil, muchas gracias. Nunca nos quedamos hasta tan tarde, 5:02. Parece que nos vamos a tener que quedar hasta las 5:30. Cerrá todo, Morfina, cerrá todo. Con 4, 3, 5 de temperatura nos vamos. Que tengan excelente, excelente día. A disfrutar la vida. ¿Sí? Gracias por todo de corazón. A todos, excelente, excelente día. Nos vamos.

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No sé si está lloviendo estrellas, pero está frío, eso seguro. Muy buenos días, estamos comenzando tempranísimo aquí en Suquía, como cada jornada. 5:41 es el horario en todo el país en esta madrugada de martes 11 de agosto. Y estamos comenzando entonces nuestro programa como cada día en la primera mañana, inaugurando, abriendo, corriendo el telón de la primera mañana aquí en Suquía, en el 96.5, la más cordobesa. Comienza tempranísimo, se abre el telón del inicio matinal en Suquía. 351-215-0965. Así comienza tempranísimo en esta jornada de martes.

inundar en esta jornada, en esta apertura de martes. Plip, nuestro operador técnico como cada jornada, Cristian Puyó. Esto es, bueno, pasaba ahí Diego Torres, ¿no? Blipli. Y bueno, seguimos escuchando esta gran música como tiene programado, como siempre, como cada día. En este caso, en este martes especial y espectacular. Muy frío, por cierto, sin dudas que muy frío. Son 4 grados los que nos invaden en este momento aquí en la ciudad de Córdoba. Y por eso nosotros tratamos de ponerle la mejor o la máxima onda posible para ver si de alguna manera, con el empujón musical, emocional de alguna manera, y con de onda, de energía, de buena energía, energía positiva, buena vibra, se puede arrancar de alguna u otra manera este martes que está realmente muy pero muy frío. Arrancamos entonces, abrimos la persiana, corremos la cortina y se ve tempranísimo del otro lado. 5:44 de la mañana, insisto, al 351-215-0965. Usted ya puede empezar a contarnos si se está levantando, si ya lo va a hacer un ratito, si está difícil, si qué jornada se viene. Arranca entonces tempranísimo y tenemos mucho material, mucha información, muchas novedades, mucho desde el punto de vista informativo con los servicios que los vamos a acompañar para los datos y las novedades de la jornada, mucho del deporte. Hoy se cierra la nueva fecha del fútbol argentino en la primera división. Hay, bueno, mucho para contarles a nivel internacional, lastimosa y lamentablemente con lo que ocurre en Colombia. Pero tenemos mucho, como digo, no es solamente esto, hay muchos más, muchos carriles más por los que circular. Y entonces comienza tempranísimo, por supuesto que no soy Marina Presaco, estoy lejos de serlo. Lichi Truco es quien entonces abre el camino de esta jornada de martes, con Plipli detrás de los controles en la cabina de operación técnica. Arrancamos la mañana de martes. ¿Arrancás? La pregunta es, ¿arrancás la mañana de martes? Al 351-215-0965 te comunicas con Suquía, te comunicas con la voz cordobesa, te comunicas con tempranísimo en este arranque de martes.

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1: Bien, comenzamos entonces el desarrollo de tempranísimo en esta jornada de martes. Fría jornada, por cierto, muy fría. Martes 11 de agosto, que comienza con una temperatura que hasta hace 50 minutos que había actualizado el Servicio Meteorológico Nacional eran de 4 grados 2 décimas nada más aquí en la ciudad de Córdoba. Comienzo con los títulos más importantes de la jornada. Uno de ellos, si se quiere, el principal aquí para Córdoba, es sin dudas la victoria de Belgrano. Anoche volvió a ganar el Pirata, lo hizo muy bien frente a Banfield, un equipo que ya lo vamos a hablar con más detalle, ¿no? Pero remendado como pudo, lo armó y lo ganó bien realmente el Pirata frente a un muy pobre, también hay que decirlo, Banfield. 2-0 entonces el triunfo en la jornada de anoche para el Pirata, entonces, que volvió a ganar en la primera división del fútbol argentino en una jornada de lunes que tuvo poquito fútbol, pero uno de ellos fue el Pirata, el campeón, que le ganó 2-0 como visitante a Banfield. Por otro lado, hablamos de informaciones al ritmo de nuestro país, con algunas medidas que ha tomado el gobierno nacional, como por ejemplo, y empezamos a desarrollar aquí algo que seguramente va a traer polémica para algunos y seguramente para otros va a estar completamente bien tomada la medida, que es que los extranjeros no residentes en el país deberán pagar por la atención en hospitales nacionales. Es la resolución entonces que va a tomar el gobierno nacional, el gobierno que, o la administración que dirige Javier Milei. Es una medida que impulsó el Ministerio de Salud de la Nación y es un esquema que, para casos que no representan urgencias ni tienen riesgo de la vida, es decir, y esto es principalmente puesto o pensado para las provincias o los lugares, las localidades, ciudades de provincias fronterizas con países limítrofes de nuestro país, obviamente, que sobre todo principalmente se utilizaban para realizarse estudios de rutina, cruzarse, digo, de su país de origen a nuestro país para hacerse estudios de rutina y este tipo de cuestiones que, como digo, no eran ni urgencia ni riesgo de vida, pero que utilizaban Argentina por el ya sabido enorme posibilidad, el cero costo que tiene, pero también obviamente la garantía que es la salud pública en la Argentina, más allá de que las falencias que puedan tener, pero en cuanto a capacidades realmente está en un alto nivel y por eso obviamente los países limítrofes utilizaban esa ventaja o esa posibilidad para venir los ciudadanos de otros países, ¿no? Para venir a atenderse a nuestros hospitales públicos o clínicas o lo que sea, o sanatorios públicos del país, y por eso obviamente a partir de ahora o en realidad desde a partir de esta medida que impulsa el Ministerio de Salud de la Nación, bueno, ya no se va a poder hacerlo, o sí, en realidad lo puede hacer, pero deberán realizar un pago correspondiente por ello, como si fueran justamente clínicas o sanatorios o algún nosocomio privado. Seguimos con algunas noticias o novedades del ámbito nacional, como por ejemplo que han generado impacto, como por ejemplo el inicio del juicio a Pity Álvarez, primera audiencia para con el músico, se lo endilga de un asesinato, ¿no? Con un arma de fuego a una persona de un barrio del conurbano bonaerense, de una de las localidades del conurbano bonaerense, hace ya unos cuantos años, pero que por cosa de la justicia argentina, que también nunca o muchas veces en realidad no entendemos, está libre. O sea, está claro que se lo acusa de un asesinato que en realidad incluso lo ha confesado, así que confeso asesino, pero desde que cometió el asesinato, si bien estuvo un par de meses en prisión preventiva, nunca estuvo ni con causa

firme, pero digo que se le puso una prisión, una condena firme en realidad. Pero también desde ese tiempo, salvo la prisión preventiva que tuvo, nunca estuvo preso, nunca estuvo bajo privado de su libertad, sino que estuvo libre, un asesino, bueno, una cosita más de la justicia argentina, ¿no? Está clarísimo que tiene estas falencias enormes, sin dudas, que además obviamente por esta situación que podría ser condenado, y que seguramente en realidad sea condenado, podría tener una pena de 8, 15 o hasta máximo 25 años. Habría que después ver también, ¿no? Tomar en cuenta esa cuestión de una persona que asesina a otra, ¿cuánto puede o cuánto debería estar privada de su libertad? ¿8 años para asesinar a una persona? Me parece bastante poco. Bueno, seguimos con algunas cuestiones solamente de nuestro país, como por ejemplo, obviamente, algo que ha generado mucho impacto, mucha conmoción, o en realidad mucho se ha hablado en las últimas horas con esta situación que vio Facundo Moyano, el hijo del ex secretario general del sindicato de camioneros, Hugo Moyano, hermano de ahora el sindicato general de camioneros, su hermano justamente, hijo de Pablo Moyano, justamente hijo de, ni hablar, de Hugo Moyano, que se los encontró, incluso se ha visto en los últimos días o horas a unos videos de cámaras de seguridad, que se lo encontró en la calle corriendo con su esposa, pareja, novia, amante o lo que sea, en una situación que la mujer que corría por la calle lo acusaba de haberlo golpeado o haber hecho o haber tenido una situación de violencia de género y demás cuestiones al respecto. A las 5:00 de la mañana de hace una semana atrás, bueno, toda una situación muy confusa que llevó a que Facundo Moyano estuviera demorado unas horas, la joven fuera llevada rápidamente a un nosocomio a hacerle estudios de rigor y demás. Aparentemente no habría tenido nada de lo que ella acusaba en el momento en que fue o se la pudo recuperar en la calle. Aún así hay una causa penal abierta y Facundo Moyano habló en estas últimas horas, dio una entrevista a Telefe, vamos a mencionar obviamente la fuente con quien lo dio la entrevista, puntualmente con Rodolfo Barilli, y dijo, entre lo más principal, porque es lo que mucho de lo que se habló, pero principalmente lo que contó es que no consume drogas. Habría que chequearlo eso, porque nunca se hizo el correspondiente control toxicológico, no se negó a hacerlo, ni de sangre ni de alcoholemia, ¿no? Para saber seguramente si había alcohol en sangre o alguna sustancia, algún estupefaciente en sangre, nunca lo sabremos porque se negó a hacerlo. También habría que, otra cuestión de la justicia, ¿no? Habría que ver por qué le permitieron en esa situación a alguien que estaba siendo acusado de una situación muy confusa, de que estaba violentando a una mujer, más allá de que aún así no haya sido, pero sí los controles de rutina de rigor que no se le logró hacer a Facundo Moyano, vaya a saber por qué. Y además contó que, y algo que no se sabía, es cierto que la palabra de Moyano, pero contó que su novia tuvo un paro cardíaco dentro del departamento donde estaban juntos, y después, a partir de ahí, se desató esta situación que sale corriendo por las calles del barrio Belgrano de la Ciudad Autónoma de Buenos Aires. Pero otra situación muy polémica, muy poco clara, de, en este caso, Facundo Moyano y su esposa, una, entre comillas, modelo, pero sí influencer, denominada así, y que tiene su nombre como Candela Arizaga. A unas otras cuestiones importantes respecto al deporte, lo que decíamos de Belgrano, que jugó anoche, y que ganó. Hoy sí tenemos obviamente más fútbol, hoy se cierra la fecha, un solo partido, y es el de Talleres, aquí en Córdoba, en el Kempes, en el horario familiar de las 21 horas, un martes con 4 grados, 5 de temperatura, una cosa absolutamente de locos. Un martes, 9 de la noche, el único partido de la jornada, lo ponen en ese horario a Talleres para cerrar la fecha. Y por otro lado, para cerrar algunas cuestiones importantes de informativas, sí quiero dejar claro que había las últimas horas se había desatado un muy impresionante incendio en la zona del Valle de Punilla, que finalmente se ha controlado. Esto es una buena noticia. Ocurrió en el paraje La Manga, muy cerquita de Capilla del Monte, y 7 cuarteles de bomberos trabajaron en el lugar con 4 aviones hidrantes que apoyaron desde el aire, y finalmente anoche pudieron encontrar este voraz incendio. Realmente es una buena noticia, obviamente, para arrancar esta

0: jornada, a sabiendo de que empiezan la jornada, y los días que es muy habitual, lamentablemente, ¿no?, que ocurra esta situación aquí en la provincia de Serranías de Córdoba. Pero quería decir a unas cuestiones más importantes respecto a lo que se está viendo en Colombia. Un rato incluso lo vamos a decir en los títulos, y lo que ha generado eso, lo que ha desatado, pero un terremoto realmente impactante, lamentable, triste y trágico, otra vez, ¿no?, aquejó hace pocas semanas atrás a Venezuela y ahora el país vecino de Colombia, que ha sacudido fuertemente a unos, a algunas ciudades, algunos estados del país, pero se sintió en Ecuador y en Panamá. O sea, ha sido realmente fortísimo y está generando obviamente mucho caos en el país, sobre todo en la capital o en ciudades cercanas a la capital, al norte puntualmente y al oeste del país, por ejemplo ciudades como Manizales, como Cali mismo, que ha generado mucho colapso sanitario en todas estas ciudades, y que incluso ha trasladado la situación sanitaria a otras ciudades o localidades alrededor. Pero cierro con este repaso informativo de inicial, como para empezar a también a meterse en cuestiones de novedades y conocer lo que va a ser lo más importante de la jornada, con algo que creo que todos querríamos que nos ocurra. Porque el Kini 6 tiene un ganador claramente o largamente millonario, que uno de ellos, de los 44 ganadores de 3 millones de dólares, lo contaba ayer Marina, pero se ha conocido que uno de los ganadores, porque no todos ganaron en igualdad de condiciones, si bien se repartieron 3 millones de dólares entre 44 ganadores, por ejemplo, uno de los ganadores, que es cordobés, y atención con esto, ha ganado más de 100 millones de pesos en esta sorteo de este participación que ha hecho de Kini 6, y que ha sido uno de los 44 ganadores con una enorme cantidad de dinero que se ha quedado. Es cordobés, y no voy a decir la como ya lo han hecho otros medios, han puesto la dirección de la quiniela y cuál es la quiniela, yo no voy a decir, pero sí que es un apostador de Villa Dolores que ha ganado más de 100 millones de pesos en el Kini 6, que ayer contábamos. Entre 44 ganadores repartió 3 millones de dólares, no todos ganaron por igual, pero uno de ellos es cordobés y se llevó 100 palos. ¿Qué tal? ¿Te sirven? Yo creo que estaríamos bien con ese dinero. Pero bueno, entra uno de los títulos principales de esta jornada. Abrimos así tempranísimo, 6 y 3 de la mañana. Es martes, es 11 de agosto, hace frío y nosotros estamos aquí, lejos de casa, sí, pero abriendo la jornada en tempranísimo, como cada día, junto a Flipli en la operación técnica. Le metemos con todo, 351-215-0965. En un rato empiezo a leerlos, empiezo a escucharlos. Arranca la jornada de martes, arranca tempranísimo en su Kia.
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Hola, muy buen día, Lichi, ¿cómo estás? Saludos a Marina, no sé qué pasó, que eché el faltazo. Yo también ayer eché el faltazo, por eso no los escuché. Te saludo a Miguel de Santa Isabel. Muy lindo tema el Muelle de San Blas. Un espectáculo la letra, ¿eh? El contenido de esa letra, muy bueno, muy bueno. Lichi, te pido algo de chévere, ¿puede ser? En los años 84, 85. Haceme la onda, Pripri, vos sos de la zona nuestra, de allá de la villa. Un abrazo, chévere.

0: Hola, muy buen día, Nichi, ¿cómo estás?
1: Mi corazón.
2: Buen día, Nichi, Cristian, Marina ausente con aviso, fresquita en la madrugada. Acá lo saludo con el panadero. El segundo gol, Plipli, de Belgrano, por favor. Buen programa para todos.

0: balón y antes los retén árbitro. Parejas armadas dentro de una montonera, en realidad cerca del punto del penal. Lo va a hacer Celarayán, centro, el primer palo, el cabezazo, gol. ¡Gol! Licha López.
1: Buen día, Lichi, buen día, Cristian. Excelente martes para todos. Bueno, acá estamos arrancando la mañana en el taxi. Y...

0: Pobre, pásame el golpito del pirata campeón. Dios mío.
1: 17 del complemento. Licha López dice Belgrano 2 a 0.
2: Bueno, saludo a toda la banda, la muchachada que nos está escuchando como siempre, arrancando la jornada también, una más en tempranísimo, 6:16 de la mañana. Bueno, escuchamos un poco de todo, música, un clásico de Leodán, bueno, ahora está sonando un poco de bachata también, ya vamos a ahí, Miguel creo que era que nos pedía en cuanto a Chévere de los años 80, ya también lo vamos a escuchar. Y escuchamos a Belgrano, obviamente, los goles, el tocayo Lisandro López que marcó en primera instancia y después lo que fue el segundo tanto también del Pirata. En un gran partido de Belgrano, ahorita lo vamos a desmenuzar, a charlar, obviamente, porque volvió a ganar Belgrano. El gol primero, bien digo, de Pasarini, y después sí apareció Lisandro López para aumentar la cuenta frente a un Banfield pobretón, pero la verdad que también lo necesitaba Belgrano volver a ganar. Y con un gran partido de Pasarini, también hay que contarlo eso, que después Pasarini habló y ya ahí empioja la cosa, pero también es cierto que por ahí se equivocó en la en una declaración cuando vino a buscarlo Boca a Pasarini, el presidente Luis Artime. Ahora, hablando de la cuestión de que recién nos pedía un oyente lo de Chévere de los años 80, 84, 85, en otro cuarteto, por cierto, también, que hoy se consume masivamente, por decirlo así, ¿sabes qué? Pensaba, digo, lo que eran esos bailes en los 80, ¿no? Lo que deben haber sido, por supuesto yo no lo viví, pero también, o sea, si era diferente la manera o el consumo del tipo de cuarteto, la música como en sí, cuartetera, era diferente también la manera en que se iba se predisponía a ir a un baile, ¿no? Así que ese Chévere de los 80, que era como hoy otras bandas en Córdoba o en cuarteto en realidad en general, son la referencia. Bueno, ese Chévere de los 80 era eso, y era un tipo de cuarteto que hacía un tipo de baile, sin dudas, y que, bueno, hoy, más por supuesto, como todo en la vida cambia, pero esos bailes de los 80, lo que eran, ¿no? Lo que generaban y cómo se gestaban, cómo se generaban esos bailes y lo que realmente era un baile, porque claramente hoy sí ya es más pensado en un tipo de recital que otra cosa. Esto era justamente lo que sonaba en los 80.

0: club, el cariño que me tiene el IFA me lo ha hecho saber, pero bueno, creo que fue una declaración que no, a mí no me gustó porque no lo siento así. Si para él soy Jala, entonces que tengo que cobrar como él también, ¿no? Así que nada, es una decisión y un cariño y un aprecio que me tiene él. Él piensa eso, tenemos distintas diferencias, pero bueno, yo estoy entrenando siempre, no falta un entrenamiento, estoy a disposición del cuerpo técnico, quién es el que decide después quién juega, quién no.
1: Bien, dos cuestiones solamente. Suena chévere que subí el volumen, porque seguramente aquí más de uno de los que está escuchando, de las que está escuchando, seguramente bailó estos temas y ese cuarteto que sonaba diferente al cuarteto de esta época, en realidad el cuarteto masivo, de consumo masivo de esta época, pero es un beneplácito escucharlo también. Y por otro lado, lo que escuchábamos de fondo, con el cuarteto de Chévere, de fondo justamente, aparecía la voz de Lucas Pacerini, lo que escuchábamos allí. Poquito empiojó la cosa esto de el primer partido que jugó ayer, que fue muy buena noche puntualmente para Pacerini, pero ahí cuando le tira una

Directa ahí, bueno, directa no, nada directa, pero digo, lo tira al pasar y sigue declarando otra cuestión, Pasarini, que es cierto que se fue un poco de mambo en Artim en esa declaración que dijo, es el Haaland sudamericano, también es verdad que, a ver, que lo dijo de una manera sarcástica, pero también para agrandar al futbolista y para demostrar que la oferta debía ser alta. Y ahí después ya Pasarini lo está bien, se puede tomar esa aclaración y pedir lo que él quiera, sin duda, porque claro, cada quien es libre de pedir el salario que quiera tener o quiera percibir, pero se mete en esa embarradas casi que sin sentido también Pasarini, o al menos entiendo que eso de una manera incluso hasta de presionar, pero no era necesario tampoco, si para qué. Si Pasarini sabe por qué lo dijo, de hecho incluso después lo dice, che, lo habla desde el cariño que me tiene, pero tira esa, pega ese cachetazo sin sentido, la verdad. Me parece que por ahí fue un poco de más. Entiendo que también la declaración es grandilocuente de Artim en ese momento cuando lo viene a buscar Boca, que lo dice hasta de una manera sarcástica, hasta cordobesa, diría humorística, tira un parangón ahí como para agrandarlo. Es como cuando ahora a San Pablo le dicen el sabio de Casilda, o a Galarza Fonda, que ahora juega en River, pero cuando juega en Talleres, el Modric paraguayo. Pero no es, en este caso no era por una característica física. Entiendo que por ahí se pueden agrandar y el futbolista lo puede tomar de esa manera, o en este caso el técnico de Talleres. Pero quizás tampoco era necesario lo que dijo Pasarini ayer o anoche. Es cierto que se toma una muy buena actuación que tuvo anoche Pasarini. También convengamos que tuvo un gran partido frente a Banfield, que sobre el final un poco lo inquietó, pero fue muy por el Banfield, que obviamente sin dudas es porque tiene una... lamentablemente, ¿no? En el caso del equipo del taladro, tiene una falencia económica de club, de infraestructura, del que le cuesta desde las inferiores, del poder económico. No es el Banfield desde el 2010, no sé, que salió campeón. Pero Pasarini es verdad que jugó un gran partido, de hecho marcó un tanto. Convengamos que Pasarini, si no era de penal, hacía 2 años que no marcaba un gol. Tampoco era quizás el momento para decir, che, mirá, yo estoy acá. Es cierto que Boca lo vino a buscar, sí. Y es cierto que Belgrano pidió un monto grande, que Boca no quiso acceder. Y yo creo que Belgrano lo hizo, o Artim en este caso, la dirigencia de Belgrano, hizo bien en hacer esa, ese pedido hacia la oferta de Boca, que era insuficiente. También es cierto que el futbolista una vez se enteró, sabe de absolutamente de todo, está en tanto de todo, está claro lo que acaba de mencionar. Pero quizás yo creo que no era el momento para decir eso. Un Belgrano que está todo muy calmo. Y ahí como que removes un poco de barro y lo tirás ahí a cuando estás jugando, ¿viste? Y se lo tirás a los amiguitos. Quizás no era necesario. Pero bueno, en fin. Belgrano aún así, más allá de todo esto, ganó 2-0 bien anoche frente a Banfield. Y fue uno de los partidos de la jornada. El otro que cerró el día lunes fue el de Unión de Santa Fe, que recibió a Central Córdoba Santiago del Estero. Le ganó 2-1 el equipo santiagueño de visitante, con goles de Michael Santos y de Mancilla, para entonces la victoria, los 3 puntos. Los 2 partidos de anoche fueron con victorias visitantes de Belgrano en Banfield, como decíamos, y Central Córdoba Santiago del Estero en Unión en Santa Fe, como para también cerrar la cuestión deportiva de la jornada de ayer. Y ya en un rato repasamos lo que se viene hoy. Se cierra la fecha, hay transmisión de Suquía y juega Talleres aquí en el Kempes.

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1: Mercado Libre montará en Córdoba el primer centro de almacenamiento del interior del país. El centro de almacenamiento se levantará en la localidad de Estación Juárez Celman con una inversión de 100 millones de dólares en 60.000 metros cuadrados. La fecha estimada de puesta en marcha de este nodo central está planificada para fines de 2027.
0: Nacionales.
1: Diego Santilli subirá como representante del Estado.

0: en YPF de manera ad honorem. El jefe de gabinete asumirá la representación del Estado Nacional en el directorio de YPF como director titular por la clase A, una función que también fue desempeñada por anteriores jefes de gabinete.
1: Internacionales.
0: Tragedia en Colombia por el terremoto y al menos 132 muertos y cientos de desaparecidos. El epicentro del movimiento telúrico fue en el oeste del país. Los rescatistas trabajan a contrarreloj para salvar a personas atrapadas entre los escombros. El flamante presidente Abelardo de la Espriela debió armar un comité de emergencia con el que coordina todo permanentemente.
1: Deportes.
0: Suspendió el partido de River en Colombia. Tras el terremoto se postergó el partido de River ante Independiente Santa Fe por Copa Sudamericana. El duelo por la ida de octavos de final debía disputarse mañana miércoles, pero la Conmebol tomó la decisión en base a la difícil situación que se vive en el país.
1: Espectáculo.
0: La conga llegó a Uruguay y el cuarteto sonó con ritmo de murga. La banda cordobesa hizo escala en Uruguay y allí protagonizó un encuentro musical que combinó dos estilos con fuerte identidad popular en estos dos países. En ese marco, el hit Universo Paralelo sonó en una versión murguera junto a Cayó la Cabra.
1: Estado del tiempo.
0: En Córdoba, en estos momentos, la temperatura es de 4 grados 3 décimas, la humedad del 75%, el viento es del noroeste a 4 kilómetros en la hora, la visibilidad de 10 kilómetros, la humedad es del 75% y la máxima en la jornada de hoy está prevista en 12 grados.
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1: 6:38 de la mañana, seguimos aquí en Tempranísimo en Suquía. Vamos a repasar algunas cuestiones del deporte, por supuesto, como también lo hacemos cada jornada, con lo que ha dejado, lo escuchamos ya incluso a las declaraciones y a los goles, a los tantos de Belgrano en el día de ayer anoche puntualmente, con la victoria entonces del Pirata 2-0, con la victoria de Central Córdoba, Santiago del Estero como visitante en Santa Fe frente a Unión 2-1, y con lo que será entonces hoy la el cierre, justamente la jornada que pone el final a esta fecha del fútbol argentino, una nueva más, la cuarta del torneo clausura, desde la hora 21, Talleres, que recibe a Lanús, al Granate, que va a jugar aquí en el Kempes. Aquí, por supuesto, va a ser transmisión de Suquía. La prueba va a comenzar a partir de la hora 20, va a cerrarse por allá cerca de las 12 de la noche la transmisión, con los relatos de Bruno Espinosa, con los comentarios de Juan Rodríguez Brizuela. En los comentarios estará Alejandro Pozo y dará una mano técnicamente Jere Vaca y Gerardo Copari, entonces los que van a estar a cargo de la transmisión de la hora 20 en la jornada de hoy para Talleres Lanús, partido que comenzará desde la hora 21 en el Mario Alberto Kempes. A propósito de eso, y pensando sobre, pensando desde la cabeza de Talleres, cómo está, cómo se prepara para este encuentro, algunas novedades al respecto, principalmente desde lo que corresponde a lo futbolístico. Primero decir que, además del 11 que ya se lo voy a contar, que prepara posiblemente Sampaoli. En la tarde arbitral tendrá como árbitro principal a Luis Lobo Medina. En cancha, en campo de juego, van a estar como asistentes Diego Martín y Carlos Biglietti. En el VAR estará a cargo Salomé Diorio. Y esos son lo más destacado, obviamente, en lo que respecta a el grupo que conforma el cuerpo arbitral de la jornada de hoy para este Talleres Lanús, que cierra la fecha, que cierra la jornada. Talleres es una posible formación que prepara Sampaoli, sería la siguiente: con un Sain en el arco, Chamorro, Schott, Fassendini o Santiago Fernández y Román Riquelme en la defensa, junto a Alexandro Maidana en la izquierda, bien tirado a la izquierda como un carrilero zurdo, lo mismo para Chamorro en la derecha, mitad de la cancha para Fattori y Galarza como los dos ejes centrales.

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0: la gente tempranísimo, muy pero muy buen día.
1: Lichi Marina Blipli, abrazo enorme. Gracias por estar, por acompañarme y a todos los estudiantes que oraron, rezaron y pidieron por la salud de mi hijo hace 3 años. Bueno, me ayudaron a pasar aquel día. Les mando un gran abrazo, bendiciones para ustedes.
2: Fuerte abrazo, Jesús, a uno de los oyentes que nos dejan su mensaje también, Jesús, como siempre. Voy a leer a un otro también por aquí. Buen día tempranísimo, Marina Lichi Flipli. Que tengan una buena jornada como la voy a tener hoy. Qué lindo es ganar, excelente transmisión de la más cordobesa. Soy Carlos, el pirata de René Favaloro, que agrega, Lichi, era hermoso ir al baile de Chévere en esos tiempos, se bailaba. Realmente yo hubiese querido estar allí, hubiese querido haber nacido en esa época, haber vivido esa época. Como todo, obviamente es cierto que cambia y que solamente son diferentes, podrá gustar más menos. También es verdad que a cada uno le toca la época que le toca, ¿no? Sin dudas. Pero me hubiese gustado estar allí, compartir con, no sé, con gente como por ejemplo el pirata de René Favaloro, bueno, quizás cuantos tantos, Carlos, que nos escriben y que también hubiésemos estado, mejor dicho, en esos bailes de los 80, como estamos hoy en los años de los bailes del 2026. Dejamos alguna información más que de lo que corresponde a la jornada. Quiero decir también que tengo unas novedades respecto a, que no me quiero olvidar, que me dejó Marina también aquí, el dato, respecto a lo que corresponde a la información de servicios. Primero, principal, decir que como quedó contenido el incendio de la zona de la sierra cerca de Capilla del Monte, como comentaba hace un rato atrás, en el Valle de Punilla, ahí afectaba principalmente a la ruta 38, a la Nacional 38, que va entre Charbonnier y Escobas, que va hacia Catamarca, perdón, hacia La Rioja, mejor dicho, y eso habría sido liberado en todo caso la ruta, porque ya no habría, quizás no en tanta cantidad en todo caso, la presencia de humo, que es lo que impedía. De hecho, había alerta roja, se había realizado un corte de esa ruta e impedía la libre circulación por esa zona. Me deja aquí Marina, a su vez, un detalle: cronograma de ANSES, jubilados y pensionados que no superen el haber mínimo, hoy comienzan a cobrar. DNI terminados en 1, también lo van a hacer en la jornada de hoy. Asignación universal por hijo y familiar, DNI terminados en 1. Asignación prenatal y asignación por maternidad, DNI terminados en 0 y 1, también en la jornada de hoy, y pensiones no contributivas, DNI terminados en 2 y 3, parezco la de lotería, pero esas son las personas que van a estar cobrando en la jornada de hoy, para también obviamente dejarlo en claro en esta cuestión, para que y estén atentos o atentas en todo caso, si es que deben hacerlo también el día de hoy. Hago un dato más para cerrar de lo futbolístico, de los futboleros en el día de hoy. Me estaba quedando información que repasar, porque es verdad que Talleres y Lanús cierran la fecha de primera edición, pero tenemos mucho más fútbol del ámbito internacional. Hoy comienzan los octavos de final de las copas internacionales. Hablamos recién o hace un rato que River mañana debía jugar su partido de ida frente a Independiente Santa Fe en Bogotá. No se va a disputar el partido por la situación obviamente lastimosa, trágica que vive Colombia, pero hoy comienzan los octavos de final de Copas Libertadores y Sudamericana. En Libertadores va a estar jugando Independiente Rivadavia Mendoza como visitante a partir de la hora 19 en el Maracaná frente a Fluminense, y de la hora 21:30 Estudiantes de La Plata que recibe a Universidad Católica de Chile. Y por la Sudamericana va a estar jugando Boca, que no lo va a hacer en la Bombonera, lo va a hacer de local en el Tomás Adolfo Duco, en el Parque Patricios, en el Palacio Duco. Desde la hora 19 recibe a Recoleta de Paraguay. Entonces, los partidos de los argentinos en octavos de final de las Copas Internacionales en la jornada de hoy. Plibli

0: te parece, escuchamos a un oyente más que tenemos para ahí. Y si no, empezamos a poner el punto final de la jornada, porque ya estamos en el cierre, ya estamos en el horario en el que estamos empezamos a dejarle paso a Flavio Castelló, a Buen Día Córdoba.
1: Hola, Lichi,
0: como
1: buen día. Más, tú, gracias a Dios tuve la oportunidad de estar en esos bailes. Y eran otros tipos de baile. Eran una pista, la gente bailaba, mesas, sillas. O sea, bailes que no existen más ya, pero las épocas cambian y hay que adaptarse a los bailes de ahora, ¿eh? No son lo mismo un baile de ahora de la Mona a un baile de la Mona de hace años. Yo creo que hay que adaptarse a la actualidad.
0: Sin dudas, ahí estaba Manuel, lo que nos escribía. Yo creo exactamente lo mismo. Lo charlamos mañana, pero hay alguna reminiscencia que ha dado, por ejemplo, en Villa Retiro, esos bailes con alguna sillita, una mesa, que en un rato, mañana mejor dicho, ya nos quedamos sin tiempo, mañana lo vamos a contar, en todo caso, y lo ponemos en discusión, o que nos cuente su experiencia. Pero cerramos entonces, ahora sí, punto final para Tempranísimo. Se termina el martes, 6:57 de la mañana. Le dejo el espacio y el lugar a Flavio, como siempre, como cada jornada, que nos releva aquí en el inicio de la segunda mañana en su Kia, en la más cordobesa. Gracias, Flipli, como cada jornada. Punto final para Tempranísimo. Mañana debería ser quien conduzca el programa, que lo hace mucho mejor que yo, sin dudas, que es Marina, que está a cargo de esto, quien esté nuevamente aquí. Por supuesto, lo vamos a acompañar mañana también. Cerramos Tempranísimo. Chau, nos vamos. Se queda nuevamente en su Kia con Flavio, que es lo que viene. Chau, gracias, hasta mañana.

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0: día para todo el mundo. Permiso, permiso, aquí estamos arrancando nada más y nada menos que el hermoso martes 11 de agosto del 2026.
1: Buen día.
0: ¿Cómo están? ¿Cómo arrancan? Bienvenidos, muchas gracias por estar. 4 grados 2 de temperatura a esta hora. Buen día. 7:03 de la mañana y estamos arrancando el Buen Día Córdoba habitual de cada mañana, hoy, ahora.

grados 2 te decía la temperatura, y vamos a una máxima, ¿saben de cuánto? 12 grados en Córdoba para la jornada que está iniciando. 11 de agosto, bienvenidos al martes de Catarsis. En buen día, Córdoba.

Ay. Bueno, sos bienvenido a la mañana de Radio Suquía, la primera mañana. Aquí está Buen Día Córdoba en marcha. Ya te abro el WhatsAppero porque acá está abierto. Y está calentito y está... Y es bien amplio el estudio. Vengan al 351-215-0965. Escuchamos todas sus catarsis, lo que quieran contar. Decilo por la radio que es mejor. Señoras y señores, 351-215-0965. En un rato largamos como regalo la cena de esta noche, queridos amigos. Son bienvenidos a participar, a compartir y por supuesto a informarse con nosotros como todas las mañanas y además a participar con los temas que ustedes quieran participar, que por lo general siempre lo ponemos en agenda después. Así que un placer siempre escucharlos. Buen Día Córdoba en marcha, el programa que escucha.

¿Cómo le va, señor Gerardo Copari? Ya en los controles del programa, Dieguito, unos días de vacaciones, nos tenemos un operador de lujo, Pancita Copari. Señores, ¿cómo le va? ¿Alguna catarsis que quiera hacer? Prepare, piense, mire y escuche. Así como la cruz de los pasos a nivel. Pare, mire, escuche. Piense, mire, escuche.

0: Y después me cuenta si tiene alguna catarsis. Porque hoy es martes de catarsis, la consigna de los martes en el Buen Día Coro. Le voy a preguntar a Alejandro Pozzo, que se ha perfumado, pero ni Antonio Banderas se atrevió a tanto. ¿Cómo le va, Alejandro Pozzo?
1: Es lo último que queda del perfume.
0: Buen día. ¿Cómo estás, Pozzito?
1: Pero muy bien, tengo una catarsis.
0: Bueno, a ver.
1: Estaba haciendo un móvil ayer en la vereda y había una parada de colectivo. Había una señora en la parada de colectivo comiendo un alfajor.
0: Muy bien.
1: ¿Qué hace con el papel? Había un tacho a 5 metros. Tac, lo tira al piso. Señora. Me mira y hace un caramelito. No me dijo nada. Y lo volvió a tirar al piso.
0: Como diciendo, toma, in your face.
1: Básicamente me dijo, ¿qué te metes, gordito?
0: ¿Cómo actuaste después de eso?
1: Nada, ¿qué querés que le digas?
0: ¿Juntaste vos los papeles y lo tiraste vos? ¿O te fuiste y te diste vuelta?
1: No me quise meter. Ya era lío. Ya, yo lo alzaba yo delante de la doña. Ya...
0: Ahora, ¿hay gente que hace eso?
1: No me
0: quise. ¿Que vos le decís algo que tiene que ser, que está bien?
1: O
0: le decís,
1: yo sé que está mal que no lo levanté, pero era... Estaba por decir que el amor. Pero era lío con ella.
0: A mí me pasó una vez.
1: ¿Entendés? Era lío.
0: A mí me pasó una vez. Yo junté el papel y lo tiré yo. Como diciéndole, es esto. Si te pones a pelear, no. Aparte, yo las personas grandes no discuto porque son más grandes, ¿viste? ¿Qué sé yo? Son mil cosas.
1: Pero tanto le va. Pero había un tacho de unos
0: metros.
1: Bueno,
0: pero pasa.
1: Tanto le va a coger.
0: Pasa, somos así. ¿Qué querés que te diga? Buen día para todo el mundo. Bienvenidos al Buen Día Córdoba del martes. Bueno, 7:08. Buen día. Que tengan un excelente comienzo de semana. Quería preguntar cómo se llama el tema café con leche. También dejar mis datos para participar, dice Ramiro Suárez. ¿Cómo se llama, Ale?
2: Café con leche. Que leche, leche, café.
0: Es de Mike Amigorena.
1: Lo imputaron a Mike después de eso, ¿no?
0: Sí. Se le hicimos famoso, ¿no? Nosotros, que no sea él. Buen martes, gente. Catarsis, ¿tenés tiempo? Sí, tengo tiempo. Ya los escucho al 351-215-0965. Bueno, información importante. El caso Oscar González. Yo los testimonios de ayer del camionero no me queda claro. Me parece que los testigos que han declarado hasta ahora, Alejandro, en el tema de la tragedia de las Altas Cumbres, no han dado en la tecla, o al menos no ayudan del todo a reconstruir el caso. ¿Qué pasó? ¿Cómo fue el accidente?
1: ¿O sí?
0: No, porque si vos me decís, el camionero dice que vio todo, que tuvo todo al frente, el momento del accidente no lo vio.
1: No, lo que dice el camionero, lo que hablaron varios testigos es de un sobrepaso de el auto rojo.
0: O sea, del Sandero de Bengoa.
1: De un intento de sobrepaso. Y lo que dice el camionero es, en el momento del choque, yo estaba mirando como la pantalla, el tablero. Yo estaba mirando el tablero.
0: Son esos segundos que uno mira
1: Fue un segundo, yo miré el tablero. Yo no veo el choque, veo los dos autos en el aire. Eso es lo que veo, dice. Veo el auto volando luego del impacto.
0: Pero no puede dilucidar si hubo una maniobra de González, si hubo una maniobra de Bengoa. No lo puede decir, con lo cual ahí está. Hoy es clave. Y además un policía que declaró fuerte, declaración que dijo que tenía órdenes de dejarlo pasar a González a la velocidad que fuera. Como que estuviera encubierta su participación. Que hubo uno de los testigos que dijo
1: como
0: que González...
1: también de la ambulancia, pesado, ¿no? Que dijo tenían que esperar. Tenían que esperar para que esté González bien, algo así. Bueno, hoy será clave. Porque hoy... Van a declarar los que tienen a cargo la reconstrucción del hecho. El relato del hecho y la reconstrucción virtual. Hoy es clave. Entonces hay que ver qué dice Zaragoza, por ejemplo, el que está a cargo de la reconstrucción.
0: Y después hay un perito de accidentología vial, que va a reconstruir el accidente. Exacto. Y ahí dirá quién o quiénes fueron los responsables en la tragedia.
1: Claro, Zaragoza.
0: Zaragoza es el nombre. Vamos a hablar en un rato con Ortiz Pellegrini sobre el tema, Ale. Lo dejamos ahí en modo título. Después profundizamos con el doctor
1: Ortiz. Lo único que le digo a la gente,
0: ¿sí? ¿Qué?
1: Que no se enoje con Ortiz Pellegrini. Él hace su trabajo. Hay cosas que dice Ortiz Pellegrini. Él defiende a González. ¿Me entendés? Y los abogados defensores van a decir cosas que mucha gente no quiere escuchar.

0: Sí, los dos albañiles.
1: Sí, pero ¿están los dos?
0: Hay uno solo.
1: Pero eran dos.
0: Bueno.
1: Que un caso, cuando la escuchábamos ayer a la mamá, dar los detalles, viste, la madre estaba sacada. Vos, ¿cómo vas a estar? Imagínate estar por un segundo en ese lugar. Por un segundo simplemente. Entonces hay detalles de la normativa, de la ordenanza. Hay que ver cuánto control tiene la ordenanza. ¿Cuánto control?
0: ¿Qué dice la ordenanza y quién debe controlar? El ente BioCórdoba, sí, que hablamos ayer con Citati.
1: ¿Pero se controla?
0: Es una gran pregunta.
1: O sea, ¿cuántas denuncias, para ver, por ejemplo, en los últimos seis meses, cuántas denuncias hubo?
0: Creo que muy pocas, ¿eh?
1: ¿Y si la gente no sabe cómo denunciar? ¿Alguien dijo, che, al lado de mi casa hay un perro peligroso? ¿Te amenaza o no? Yo dudo que haya habido tantas denuncias.
0: Bueno, el perro en cuestión fue secuestrado. ¿Está secuestrado? Es un animal mestizo, no es un puro pitbull, ¿no?
1: Bueno, yo el detalle que tenía ayer era que en el momento del hecho, la policía se llevó un perro que no había sido el que mató al nene. No lo sé, si le preguntaría el fiscal o no, si efectivamente tienen el
0: dice
1: perro.
0: Dice que estaba atada con una cadena que era mestiza, la que secuestró, sí, la policía, ¿no?
1: Sí, una cadena enorme, viste, tirados ahí entre 5 y 7 días.
0: Y ahora, ¿se sabe si el nene entró al domicilio o estuvo fuera?
1: Yo ese detalle no lo sé, ayer Jorge me preguntaba y yo no me animo a decir que entró puntualmente a todo el
0: predio donde están los perros.
1: O estuvo ahí, en el borde.
0: Por decirle, es como un...
1: O estuvo en el borde, ¿me entendés?
0: Un
1: no.
0: Espacio verde.
1: Claro, yo no sé si entró efectivamente al predio o se acercó. Pero los detalles que daba la mamá del caso, habló la mamá del nene.
2: A ver. Quiero... Es que esto no le vuelva a pasar a ningún otro niño más. Porque el dolor... Lo que yo vi... Es una cosa que no... Es una tragedia, es algo tremendo, es una cosa que yo lo único que quiero, justicia por mi hijo, que esa persona vaya presa, es lo único que quiero, lo único.
3: No, estaban sueltos siempre, ¿qué
2: no,
3: saben
2: estaban
3: de eso?
2: Atados, estaban allá y él salió corriendo y se metió ahí. Niño, hay gente que dice que por qué el niño se fue ahí, por qué los padres no estaban mirándolo, porque estábamos acá con él y él salió corriendo y no hay nada que diga peligro, no hay nada, o sea, no hay nada ahí, no hay nada.
4: Salvador había salido a la calle a jugar, tengo entendido, estaba el papá.
2: Estaba el papá acá lavando la camioneta y yo entré a cocinar, prendí la hornalla, salí, le pregunté al papá por el Salvi, me dice, parece que se fue para la vuelta. Me fijo para allá en la vuelta porque siempre se iba para allá. No estaba.
4: ¿Cuánta gente?
2: ¿Y cuando?
4: Para, deja de... ¿Era?
2: No, si es un sitio baldío, no sé.
4: ¿Y qué pasó después cuando lo buscaron?
2: Yo cuando lo vi ya los perros me lo estaban comiendo.
0: Bueno, ahí está, tremendo testimonio, lo escuché ayer con Lalo Salía. Bueno, hay dos ordenanzas que rigen los animales y los perros potencialmente peligrosos que los impulsó un concejal Alfredo Zapp, en ese momento del radicalismo. Ya vamos a charlar con él. En La Plata hay un caso que creo que yo que fijó su jurisprudencia. Bueno, ahora empieza el juicio por Trinidad. El doctor Nagy también seguramente que defiende a Trinidad podrá dar cuenta y se sabrá si hay jurisprudencia. Son casos que pueden fijar precedentes, ¿no? En este tipo de accidentes o de tragedias, ¿no? Que tiene que ver con los perros potencial peligrosos.
1: Cuando se aprueba en el 2023, sí, uno de los concejales que participó en esta elaboración de la ordenanza es el ex concejal radical Alfredo Zapp, que está en línea, escúchame.
0: Alfredo, buen día. Flavio Castelo te saluda, un gusto saludarte, ¿cómo andás?
5: Hola, buen día Flavio, ¿cómo estás? Mucho gusto.
0: Muy bien, gracias por atendernos. Bueno, Alfredo, cuando se sanciona esta ley es por el caso Trinidad, que ya tiene fecha de inicio del juicio, puede sentar precedentes. ¿Qué se pensó cuando se hizo esa ordenanza en ese momento?
5: Hubo una ordenanza anterior, la ordenanza madre, por así llamarla, la 13.321, que se sancionó en

0: diciembre del año 2022. Y en julio del 2023, cuando se produce el trágico hecho del ataque y la posterior muerte de la niña Trinidad, se sanciona una segunda ordenanza complementaria de la anterior, que tendía a perfeccionar, si se me permite el término, la anterior, porque entendemos de que había algunas cuestiones que había que algunos huecos que había que legislativos, que había que tapar, algunos vacíos legislativos, y eso lo hicimos con la segunda ordenanza, como por ejemplo el caso de la comunicación entre las unidades judiciales del Poder Judicial y el ente Bio Córdoba, que es la autoridad de aplicación de la ordenanza, porque en el caso de Trinidad hubo innumerables denuncias anteriores al hecho que terminó en la muerte de Trinidad, respecto de los perros de esta persona que en definitiva terminaron matando a Trinidad. Se hicieron las denuncias en la unidad judicial, pero no hubo una comunicación con el ente Bio Córdoba y por lo tanto el ente Bio Córdoba no actuó en el tema. En esta última ordenanza se estableció la posibilidad de los secuestros de animales como una manera de prevenir estos hechos, en honor y en homenaje a Trinidad, estas ordenanzas llevan su nombre, las ordenanzas Trinidad.
1: Entiendo, concejal, y la pregunta puntual, en la ordenanza que usted mismo impulsó en su momento, ¿hablaba de quién debía controlar esto? ¿La policía? ¿Qué entidad o qué cuerpo? Concejal, ¿está usted ahí? ¿Me escucha?
0: Sí, ahora lo escucho.
1: Bien.
0: La ordenanza crea el registro de perros peligrosos que va a estar a cargo del ente Bio Córdoba, que es una entidad municipal dedicada justamente, entre otras cosas, a este tema, llevar adelante un control de este tipo de animales, justamente para evitar este tipo de sucesos y preservar la vida y la integridad física de las personas. Tengo entendido, yo la verdad, hace unos años estoy alejado de la actividad pública, dedicado a mi profesión, pero tengo entendido que el ente Bio Córdoba hasta el mes de diciembre del año 2025 ha registrado unos 5.000 perros de estas características y ha intervenido en aproximadamente unos 400 incidentes de esta naturaleza. Que son incidentes muy frecuentes, no creamos de que es algo aislado. Lo que pasa es que esto sale a la luz cuando se produce un hecho grave que termina en la muerte de una persona, pero lamentablemente hemos visto de que esto por comentario general gente, de conocidos y por experiencia propia, uno ve que en la calle muchas veces hay paseadores de estos perros que no cumplen las medidas mínimas de seguridad, que son mínimas, no tienden ni a estigmatizar al animal, ni a martirizarlo, es simplemente una correa de no más de 1.5 metros y un bozal, una cosa sencillísima como esa, y sin embargo vemos de que hay paseadores de que no cumplen con esta normativa. En el caso de este suceso lamentable que ha pasado con este niño, también ahí ha habido otra cuestión, que es el lugar de alojamiento de los perros, que tienen que tener una serie de medidas de seguridad, como muros o empalizadas de más de 2 metros, si hay rejas tiene que tener un alambrado para que no asome el hocico, tiene que tener cartelería que indique la presencia de un perro peligroso. Y aparentemente por la información periodística todas estas cuestiones no se han suscitado. También por información periodística, aparentemente los tenedores de estos perros tenían otro inmueble en donde había un conjunto de perros peligrosos, no solamente uno, sino un conjunto, cosa que está previsto en la ordenanza.
1: Y en la ordenanza si también,
0: inmediatamente,
1: Alfredo, y en la ordenanza también está previsto, si el nene ingresa, porque tiene forma de hacerlo, porque el tendido de alambrado es endeble, como en el caso de que yo lo que vi en las fotos, si ingresa, ¿cambia sustancialmente la cuestión a nivel ordenanza?
0: Bueno, es que justamente es lo que estoy diciendo de la medida de seguridad de los lugares de alojamiento de los perros, que deben ser muy estrictos justamente para que esto no pase.

0: Desde el punto de vista penal, cuando tratamos la primera ordenanza, la 13.321, yo traje colación en la discusión en las comisiones y después en el debate en el recinto. Lo que yo entiendo es el primer antecedente jurisprudencial en la materia penal al respecto, que fue un caso que se suscitó en la localidad de bonaerense de Alejandro Korn, que tuvo intervención del Tribunal Oral número 4 de la ciudad de La Plata, en donde un perro pitbull mató a un niño de 2 años y el tribunal lo condenó al dueño, al tenedor, a 8 años y 6 meses de prisión, prisión efectiva.
1: ¿Y cuál fue la
0: comisión
1: carátula?
0: Del delito de...
1: ¿Se acuerda usted,
0: doctor? La comisión del delito de homicidio, no recuerdo, en este momento fue en Alejandro Korn en el año 2014, Tribunal Oral número 4 de La Plata. La calificación fue de homicidio simple con dolo eventual, en donde el tribunal consideró que la negligencia grave por parte del tenedor, que ya había tenido otras denuncias al respecto, hizo cambiar la carátula de homicidio culposo a homicidio simple, que lleva en este caso la pena de prisión efectiva. Yo creo que si concurre esta cuestión de la negligencia grave, puede, en ese caso, el tenedor o el dueño recibir esta calificación legal. Bueno, eso ya lo determinará la justicia, obviamente.
2: Me quedo solamente una duda con respecto a la ordenanza. Supongamos que había una denuncia, el dueño no la cumple. Pasa esto. ¿Qué pasa con el perro? ¿Se lo llevan? ¿Se lo secuestran? ¿Queda en el lugar? ¿Qué pasaba con el perro?
0: La segunda ordenanza que sancionamos, que fue
1: la del
0: motivo de la muerte de, claro, la de julio de 2023 con la muerte de Trinidad, establece la obligatoriedad de la comunicación entre las unidades judiciales del Poder Judicial y el ente BioCórdoba, que es la autoridad de aplicación. Si se produce una denuncia policial, inmediatamente interviene una unidad judicial y tiene que poner en conocimiento del ente BioCórdoba esta situación, y dentro de las facultades que se le otorga al ente BioCórdoba está el secuestro del animal, que también lo puede ordenar el Poder Judicial. Si el Poder Judicial ordena la detención de personas o el secuestro de bienes, también puede ordenar el secuestro de un animal. En ambos casos, de manera preventiva, se debe llevar adelante una política de esta naturaleza para evitar justamente y prevenir estos hechos tan lamentables. La ordenanza contiene, por ende, esta facultad para evitar y prevenir este tipo de hechos.
1: Alfredo, le agradezco mucho el contacto, que tenga un gran día. Muchas gracias por atendernos.
0: Muchas gracias a ustedes. Hasta luego.
1: Bueno, Alfredo Zappe, concejal, uno de los promotores de estas dos ordenanzas.
2: Claro, era concejal en el anterior gestión.
1: En la de Ramón Mestre.
2: Claro, era el concejal radical, ya hace ya un par de años que dejó su banco.
1: Ahora, hay que denunciar al ente BioCórdoba, después averiguamos cómo son los canales de denuncia. Ayer hablamos con Citati.
2: Gastón Citati,
1: que hoy da un número. Se cortaba la comunicación, fue complejo hablar con él. Le agradezco de todas formas que nos has atendido. Y justo terminábamos el programa. Pero, por lo que dice recién Alfredo Zapp, el concejal impulsor de esta ordenanza, solo 5.000 animales tiene registrado el BioCórdoba.
2: Pero
1: y no tenía denuncia de este caso,
2: animal,
1: ¿no?
2: Estaba la aplicación Huella Animal.
1: Y ahora no funciona.
2: Ahora no.
1: Había ¿Y a dónde se denuncia?
2: Un 0800 había, y aparte la guía de trámites para hacer una denuncia a la página de la municipalidad. Pero es complicado meterse ahí. ¿Cuántos se van a meter en la guía de trámites?
1: Alfredo Citati, del ente BioCórdoba, decía lo siguiente.
3: Perfecto. Las denuncias se pueden recibir tanto en lo que se realizan por guía de trámites, ¿sí? Ingresando a guía de trámites de la municipalidad, allí puede denunciar, como así también uno puede registrar en caso de ser tenedor de un animal, de un perro potencialmente peligroso. Esa es la vía de ingreso de denuncias, ¿sí? Y una vez registrada la denuncia, personal del ente personal veterinario del ente BioCórdoba, junto con personal de las constataciones domiciliarias respecto a lo que tiene que ver, como decíamos, con medidas de seguridad, y sobre todo la obligatoriedad del registro. Nosotros recibimos internamente, a través del IPA también, denuncias que se suman a las que los vecinos hacen a través de lo que mencionábamos recién, de guía de trámites. Mm.

0: elige y realiza, como decíamos, las contrataciones. Normalmente lo que no puede hacer ni guardia urbana ni policía es, digamos, lo que es más allá de una cuestión de flagrancia, trabajar en el caso. Lo que sí tienen que, digamos, lo que hacen es dar aviso para activar los procedimientos con operación de inspección domiciliaria.
1: Bueno, ahí está entonces.
2: Ahora, yo Gastón, pongo Citati, ¿sí? En Google, guía de trámites Municipalidad de Córdoba.
1: ¿Te sale la página?
2: Sale guía de trámites.
1: ¿Cuántos botones tiene?
2: Pongo un montón, pero dice reclamos, denuncias. Te vas a reclamos, denuncias. Dice denuncia de perro potencialmente peligroso. Modalidad online, iniciar trámite online para hacer una denuncia. Cuando te metes ahí, el propio sistema te lleva a Mi Docta, te hace poner tu CUIL y contraseña del ciudadano digital.
1: El CIDI.
2: El CD, exacto.
1: O sea que se puede hacer por la página, por la guía de trámite.
2: Sí, se puede. Tenés que tener el CUIL y la contraseña del CD normal. Y bueno, cuando vos te metes en la página, te dice Mi Docta.
1: Bueno, entonces hay que denunciar. Después, obviamente, ahí dio detalles sustanciales el concejal diciendo que la fiscalía que intervenga comunica sí o sí, si tiene que ver con un perro la denuncia, con el ente Biocordo. Automáticamente. Así debería funcionar, es como está planteado.
2: A ver, me estoy logueando ahí. Me estoy logueando para saber cómo es la guía de trámite.
1: Mientras vos te logueas, ¿sabes qué vamos a hacer, Positón?
2: Yo la denuncia que... perdón, la duda que sí tengo con la municipalidad es... Sí. Acá lo que dice es Mi Docta.
1: Sí.
2: Nadie de la municipalidad a mí me pudo confirmar si yo me bajo Mi Docta en el celular. Es como tener huella animal.
1: Porque antes no saben eso.
2: ¿Entendés?
1: Lo que está hecho ahí, pero no sé si entran o han hecho ellos de nuevo.
2: Entonces acá estoy logueado, pones siguiente, todos tus datos personales, pones la
1: dirección. Hagamos una cosa.
2: Y pones todo.
1: Seguilo. Seguilo.
2: Lo he preguntado.
1: A ver hasta dónde llegamos.
2: Che, digo, si yo me bajo Mi Docta, la aplicación. Bueno. La tenés a mano. Y ahí podés hacer una denuncia mucho más fácil con la app. Bueno, nada.
1: Bueno, dicen la gente, voy a leer a la gente y después los escucho con unos mensajes. Buen día para todo el mundo y le pegamos un informecito del tránsito, panza. Buen día, Flavio, mi catarsis es que me cansa ser positiva y que las cosas cuesten para que salgan bien. Dejo los datos, dice María Delgado. Resiliencia. Cuando salen mal y le seguís poniéndole, ay, es un tema. ¿Qué opinan de la entrevista a Moyano? Algo vi. Me parece que le sirve más al periodista y a Moyano que la entrevista en sí para nada, ninguna cosa.
2: ¿Que Barili era?
1: Sí.
3: Buenos días, país.
2: Le decía, pero ¿por qué te tengo que dar algún dato de lo que gano o cuánto
1: ¿Tiene
2: pago?
1: Tiene razón, se le acabó el changui.
2: Pero ¿por qué? Si yo es con mi sueldo, ¿por qué te tengo que dar datos? Por una cuestión de seguridad, no me podés exigir.
1: No es funcionario público en este momento.
2: Me metí en los comentarios, todos hablaban bien del entrevistador, pero el tipo se mantuvo ahí en ese discurso,
1: Polémico, qué sé yo. La verdad que yo no hubiera hecho una nota. No me parece una persona interesante para hacer una nota. Acá en Villa La Tela, por la calle Aviador Valente, una persona tiene un perro pitbull y lo tiene suelto en la calle. Cuando el dueño sale, lo lleva con él al lado suelto, me dice un oyente. Bueno, entonces tiene que denunciar en guía de trámites guía de la municipalidad, y te va a loguear a Mi Docta y vamos a ver si funciona.
2: Sí.
1: Lo estamos probando en vivo. De última, pasame los datos y lo hacemos con vos a la denuncia. Buen día, Flavio, maestro, pasate el gol del Haaland argentino. Vamos, que el campeón sigue sumando. Belgrano, que tuvo un triunfazo, Ale, anoche.
2: Sí, señor, le ganó 2-0 a Banfield. Hizo uno Pacerini.
1: Y hubo uno que no lo hizo de Pepe, que pasó a varios en la... Ese chico tiene aura, tiene algo.
2: ¿Quién?
1: Pacerini. Tiene aura.
2: ¿Por qué? Ayer jugó bien.
1: Es un delanterazo, Alejandro.
2: Ayer
1: ¿cómo
2: jugué?
1: Pivotea ese chico.
2: Sí, ayer. A ver, hay delanteros que juegan bien con y sin pelota. El tipo se mueve bien, marca el pase, pivotea. Pero le estaba costando el gol. Y llegó al terminar el partido, le decía la chica que estaba en campo de juego: volviste a marcar en jugadas de campo de juego desde el 2024. Y se ríe el guaso.
1: Se ríe. Hacía un montón que no hacía goles.
2: No me quemé, dice.
1: Pero muy bien.
2: Claro, hacía goles de penales.
1: Muy bien. Dice, si soy Haaland, tengo que ganar como Haaland, le dijo el Luifa. Le tiró un palo y fue a ganar poco o no.
2: Dice, yo sé que el Luifa me quiere.
1: ¿Ganan poco o no?
2: Tiene cariño. Pero si dice que soy parecido a Haaland, que me paga como Haaland.
1: Vale, obvio.
2: Mandó un
1: Palermo.
2: No estaba jugando el tiempo.
1: Juega, Palermo.

0: enfermo.
1: Ey, no estaba jugando, lo vi serio ahí. No.
2: Ahora, Belgrano juega como campeón,
3: Se la ratan, gira el capitán.
2: Juega de otra forma.
3: Largo Alexis para Vasilini, rebotó para Rigoni. Se la llevó con el taco para Velázquez. Quiere ganar Juan por afuera, lo hizo con la cabeza. Va Velázquez, se va a poner uno contra uno. Velázquez dentro del área, levantó la cabeza, centro al medio, se rebalaron, quedó el rebote, Vasilini de frente, gol. ¡Gol!

del Verdi, Lucas Pasarini. Armó la jugada del Pirata por el costado izquierdo. El centro de Velázquez. El despeje a medias porque le quedó de frente a Lucas. Pasarini cambió zurdazo por gol. En el comienzo del complemento pega Belgrano. La corta con Rigoni antes. Los retén árbitro. Parejas armadas dentro de una montonera, en realidad cerca del punto del penal. Lo va a hacer Celarazán. Centro al primer palo. El cabezazo. Gol. Gol. Licha López. Gol. De Belgrano. Cerrado el primer palo del Chino y apareció Licha más alto que todos para cambiar cabezazo por gol. Pelota al segundo palo y al fondo de la red. En 17 López pone el segundo. En 17 del complemento, Licha López dice Belgrano 2 Banfield 0.

0: Señoras y señores, 7:34 en la República Argentina, la alegría del pueblo pirata y nos lleva directamente, Pocito, ¿vamos a buscar la campera?
1: No me digas que salimos.
0: Vamos, vamos a ver cómo está el tránsito. Vamos.
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0: Muy bien, señoras y señores, estamos con el dron de Buendía Córdoba, viendo información importante que tiene que ver con el tránsito. Atención, que hay un corte en Manuel de Falla. Recta a la altura de Manuel de Falla, entre Manuel de Falla y Juan Correas, Juan de Correas, por un corte de Ecogas. Y después alguien me dijo, no he andado por allí, me lo va a contar la gente, que en Boulevard San Juan hay un corte a la altura de Mariano Moreno, por allí. Si ya se hizo la boulevardización, ¿hay un corte por alguna otra obra?
1: No lo sé, ahí te averiguo.
0: Lo averiguamos en un ratito porque ya hay demoras en ese sector también, señoras y señores. Boulevard San Juan, al igual que los que van bajando por Mariano Moreno hacia Dian Funes. Colón está en amarillo, de Pedro Goyen hasta llegar a Jefatura. Significa que avanzan, pero despacito. Para los que vengan por Sabatini, ingresando a Boulevard, al Boulevard Ilía, se van a encontrar con colas para los que van por arriba de la bajada Pucará. Para los que vayan por Chacabuco, vengan desde zona sur y pasen por el subnivel, por el túnel donde aceleraban los TC y hacían un ruido hermoso, hay cola a partir del Museo Evita hasta llegar a la intersección con Ilía. Pueyrredón y Cañada, llegando a la intersección con Vélez Arfil, también hay demoras. Y Obispo Oro, atención, llegando a Irigoyen, a Chacabuco, desde la Cañada, en realidad Obispo Oro, que es La Prida, está con demoras de consideración. Si vemos también, señoras y señores, en zona sur, me voy directamente porque San Antonio y Río Negro con algunas demoras, pero después hay demoras en Manuel Baigorria, llegando a la intersección con Vélez Arfil. No está funcionando algún semáforo allí en la calle... Ay, no me va a salir el nombre, ya lo digo en un ratito. Sí hay demoras desde la rotonda de las Flores por Vélez Arfil, mano hacia el sur, hasta llegar a la intersección con el Tirol. Y Armada Argentina desde Cacheuta hasta llegar a la intersección con Esquel. Normal para los que vengan por Ruta 5 en este momento, normal para los que vengan por la 36, normal para los que vengan por Valparaíso. Richieri y Botafogo con demoras en este momento, y después desde Justiniano Pozzi hasta Las Vías con demoras, al igual que O'Higgins, desde Tandil hasta llegar a la intersección con Malagueño. La bocha es Javier Díaz y Nores Martínez, vas a ir más rápido. En este momento me voy sobrevolando directamente hacia la zona norte, donde ya se picó el ingreso al tropezón para los que vengan desde Fuerza Aérea y ingresan hacia Colón, mano al centro. En esa colectora hay demoras de consideración hasta el semáforo de Pasco, después está normal, tranqui, es un semáforo y después vas a llegar más tranquilo. Para los que vengan bajando por Rafael Núñez hay demoras desde el CPC de Argüello hasta llegar a la Mujer Urbana. Ahí está el epicentro del problema porque pasás Mujer Urbana y Rafael Núñez hasta el centro baja sin problemas. Padre Claret desde Las Vías hasta la rotonda de la colectora externa, y también para los que vengan desde Heriberto Martínez por recta Martinoli hasta la intersección con Gauss. Lo demás, por ahora tranqui, sin demoras. Recordá, lo mismo, vas a llegar.
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13: Hola, Radio Opósito. Vos sabés que yo me bajé la aplicación Mi Docta y cuando quiero entrar pongo la contraseña y todo. Ya he hablado a la municipalidad. No hay forma de que yo pueda entrar. Me dijo, no se puede más tarde, no se puede más tarde.
14: A ver, por eso no se trata de que Moya no tenga o no que dar dato. Pero si vos sos sindicalista solamente, secretario general del sindicato de los cobradores de peaje, que deben ganar esos chicos 2 millones de pesos con mucha suerte, ¿cómo puede ser que vos vivas en un lujoso departamento que vale más de $500,000?
1: Sí, tío.
0: ¿Está bien?
1: Pero yo simplemente conté la discusión de ahí.
0: Claro, lo que le pasaba a Barili. Sí, sí, efectivamente.
15: Flavio Pozo, buen día.
0: ¿Cómo andás?
15: La gente no denuncia los robos, va a denunciar un perro, va bajo una aplicación. Este país. No.
16: Flavio y equipo, buen día. Acabo de pasar por Boulevard San Juan, bajé por Mariano Moreno. Está complicada Mariano Moreno por el colegio.
0: Ahí está.
16: Hasta llegar a Casero y todo eso, pero no hay ninguna obra, nada. Bueno, todo despejado de obra.
0: Muchas gracias. Buen dato. Excelente. Che, no funciona el semáforo de Padula y Lázaro Langer. Para que lo tengan en cuenta, lo reportamos y somos muy precisos con la información para que lo tengan en cuenta. Eso ahí. A la vera de Molinos Mileti, cerca de la Cacheuta, toda esa zona de ahí, no me va a salir el barrio. Bueno, en fin. Pocito, me preguntan acá, sacame una duda. ¿Es verdad que Bartichotto tiene una molestia, pero lo mismo lo convocaron, lo van a poner a Dávila si no tenemos goles?
1: Juega
0: Talleres hoy.
1: Es un misterio lo de Bartichotto. Es un misterio.
0: El dato que yo tengo es que se va uno de los cosas y viene Álvarez Martínez, un 9 para uruguayo.
1: Álvarez Martínez es un delantero que está en el Sassuolo de Italia, que no tuvo continuidad y que ya estaría todo arreglado para que venga. Eso se dice de Álvarez Martínez, ¿eh?
0: Entonces Bartichotto lo van a...
1: Que está viajando a Córdoba, un delantero uruguayo y viene a cerrar de

0: directamente la operación, que Álvarez Martínez, que estuvo en la selección, sería un préstamo por un año con una opción de compra del 80% de la ficha. Uh-huh. Estuvo en el Monza, jugó 25 partidos, marcó 4 goles y 4 asistencias en el Monza, en la primera división de Italia. Ahora, ¿eso quiere decir que se va algún delantero?
1: ¿Y si tiene que ir alguien, un extranjero, para liberar cupo? Si no, ¿cómo van? ¿Y si tiene cupo completo?
0: Bueno, pero por ejemplo, lo tenés a Rodrigo Gut, el defensor, que lo quieren ceder.
1: Pista.
0: Ahí ya tenés el cupo.
1: ¿Y Barchichotto está para jugar o no?
0: A ver, hasta ahora, pues, si es por los últimos partidos, estaba adentro. Ya te digo, porque anoche Talleres dio la lista de concentrados.
1: El concentrado está, pero dicen que está con una lesión, que tiene una molestia.
0: Pero no tiene gollete, dijese alguien, no tiene sentido. No tiene sentido, si está, ¿por qué mentirían?
1: No sé, me pregunto, no oyente, pues te pregunto a vos, soy el que sabe.
0: No sé.
1: Flavio, ¿es cierto que al viceintendente la caminera le sacó el carnet de conducir y lo multó? Dice Damián
0: ¿Al de acá?
1: ¿A Preto, a Javier Preto?
0: No sé, hay preguntas. No sé,
1: preguntamos. Si es así, corresponde estar en infracción con cualquier ciudadano que le pasó algo.
0: ¿Pero por qué le sacaron? No sabía.
1: No sé si cometió una infracción, capaz que... con el carnet, le hizo una multa, algo le pasó. Ya lo averiguamos.
2: Estoy escuchando desde tempranito la radio y...
1: Muy bien.
2: Y hay algo que no me lo puedo guardar, vos sabés. No sé si va a crear mucha discrepancia entre los oyentes o no.
1: Ay, muy bien.
2: Pero... hay algo que me pone mal con la situación de este nene, que lamentablemente falleció a causa de, bueno, de las mordeduras de los perros. ¿Qué hacía un nene de 3 años? Ella dice que estaba con el papá porque estaban lavando la camioneta, que entró adentro y a cocinar, después salió y le preguntó al padre dónde estaba, y el padre le dijo que se fue a la vuelta. O sea, ¿qué hace un nene de 3 años casi, o 4, no recuerdo bien la edad,
1: 3,
2: solito en la calle, a la vuelta, como si fuera normal? O sea, yo tengo un hijo de 12 años que lo acompaño hasta la parada del colectivo, hermano. Como que no quiero decir algo fuera de lo común, o sea, fuera de lo...
1: Te entiendo lo que planteas. Entiendo lo que planteas, sí, obviamente, uno se conmociona, se mete en estos casos, hay que ver los contextos, hay que ver si esto es frecuente, si fue un segundo que por ahí te puede pasar. La verdad que sí, es para pensar. Muchas gracias. A toda la gente que se va comunicando al 351-215-0965. Le vamos a sumar concurso a Ale.
0: A ver.
1: Y después te voy a preguntar por qué vino Monteoliva, a Córdoba. La ministra de Seguridad de la Nación. No sé qué vino. Bueno, atención, 7:44, regalamos un voucher del vivero Jardín de las Flores en Vélez Arfiel y Abel Chaneton. 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
1: 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Los escuchamos, los leemos a participar. Y contame, ¿en qué andás a esta hora? 7:46, amigos, esto es Buen Día Córdoba, hasta las 9. Monteoliva en Córdoba. Habló algo del operativo de seguridad del Papa y demás, pero ¿a qué vino Monteoliva a Córdoba?
0: Fue la Bolsa de Comercio, a dar una conferencia a la Bolsa de Comercio de Córdoba. Uno de los temas más destacados de toda su charla es con respecto a... ¿Viste? Hubo incidentes días atrás en Buenos Aires.
1: Sí.
0: Cuando estaba la actividad en el Congreso. se hizo viral la imagen de un policía.

0: policía de civil, pero con una escopeta disparando. ¿Cómo es de civil? ¿Cómo es que estaba de civil reprimiendo?
1: Eso era verdad, yo pensé que era fake eso.
0: No, era cierto. La ministra Monteoliva dice, sí, es verdad que es policía, dice, es verdad. Es un perdigón, el disparo es de un perdigón de estruendo simplemente, no es que...
1: No son balas,
0: es de un perdigón de estruendo.
1: Para dispersar, digamos.
0: Eso es lo que dijo la ministra de Seguridad ayer en la Bolsa de Comercio respondiendo algunas preguntas y estando en esta charla. Aseguró que la gente disparó durante la protesta utilizando una escopeta de ruido simplemente y que era personal de investigaciones. El arma... llevaba perdigones de estruendo. Es una de las frases que dejó y en la cual los políticos de un lado y del otro están hablando en redes sociales.
2: Jueves, hay una controversia sobre la actitud de un agente, usted me va a corregir, supuestamente la Policía Federal, que no estaba uniformado y portaba un arma. Hay un pedido de explicación de un sector de la oposición para que usted vaya al Congreso. ¿Tiene algo para decir sobre ese accionar puntual?
3: La información que tengo sobre este caso, sí, es un agente de Policía Federal, es un oficial jefe. La gente de investigaciones está en civil, tienen una camperita con el logo de la fuerza y deben colgar la placa, ¿sí? Generalmente el jefe de esas divisiones de investigaciones están de civil con su placa, ¿sí? Es probable que en este caso, este comisario, no sé si es comisario o subcomisario, no lo tengo claro, que es el oficial de turno en ese día, haya tenido su placa colgada, como lo tienen vestido de traje con la placa. Frente al uso del arma, por la foto que vi, puedes corregir Juan Pablo con más ojo, es una escopeta de... la de ruido con
2: tumulto,
3: perdigones de estruendo, eso quería decir.
1: Dudó bastante, no se acordaba, tuvo un déjà vu, lo sonó en celu.
0: No sé.
1: ¿Viste cuando te suena el celu que queda
0: pensando? O quizás todo junto.
1: Pero, ¿y eso lo permite la ley?
0: Bueno, ahí vienen las denuncias.
1: Bueno. No sé. Vino la
0: ministra. Y otro de los temas que dijo la ministra.
1: Sí, ¿de qué más
0: es
1: hablo?
0: Que en seis meses hubo 14.000 casos de extranjeros que Argentina expulsó o que no dejaron entrar.
1: ¿Qué dijo algo de los operativos que son caros y que a nivel privado son costosos? ¿Algo así?
0: Habló del operativo que planean para la visita del Papa. De eso sí habló. Yo ayer daba un ejemplo. La ida del Papa a España costó 25 millones de euros. Bueno, que se solventó de distintas maneras. Y que estos operativos ahora no son baratos. No son baratos. El desplazamiento entre Buenos Aires y Córdoba será en avión del Papa. Y dentro de las ciudades algunos recorridos se harán en helicópteros. Por ejemplo, el Papa viene a Fadea. De Fadea al aeropuerto en helicóptero. No va a ir en auto. Ese tramo corto para tener más agilidad se hará en helicóptero. Así que hablo de esos temas.
1: Muy bien, muchas gracias. Señoras y señores, 7:50 en la República Argentina.
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4: 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Estamos en Buen Día Córdoba, con Flavio Casteló.
5: Buen día, Flavio, Posito.
6: ¿Cómo anda, Master?
5: Buen martes para todos.
6: Hola, amigo. ¿Cómo andás?
5: Participamos por los sorteos.
6: Bueno, dale.
5: Regálame el voucher.
6: Bueno, dale.
5: De Vivero las Flores.
6: Bueno, loco.
7: Flavio, ¿sí? La Iglesia Católica va a organizar una colecta ahora, dentro de poco, para solventar los gastos del Papa. El que lo sabe muy bien es Munir Bracco.
8: Buen día, chicos. Ahora, ¿qué más explicaciones quiere el Congreso sobre un policía civil?
6: Llámalo a Munir.
8: Resulta que ahora, para disuadir y para tratar de, como lo quieran llamar, hay que dar explicaciones porque estaba de civil y porque era una escopeta de estruendo.
9: Hola, buen día.
6: Hola, buen día. Hola,
9: Pósito.
6: Hola,
9: Pósito, ahí escuche lo del Papa. ¿Qué, al Papa le tenemos que pagar nosotros para que venga toda esa plata?
6: Lo que dijo Monteoliva.
10: No, bueno, la nación lo invitó, la nación va a pagar algo, algo va a poner. Te doy un ejemplo, en España decían que costó 25 millones de euros la visita, un 30%

0: lo pone la iglesia. Un 45% lo pusieron benefactores y plata privada. Un 20% puso el Estado. 20%. Un 5% colectas privadas. Colecta de la propia iglesia, por ejemplo. Ponen un fin de semana puntual y hacen una colecta. Y todo lo que se recauda en la misa va para gastos operativos que tenga la iglesia. De hecho, Córdoba no descarta dar feriado el día que venga el Papa. No descartan que sea feriado acá.
1: ¿Pero van a hacer una colecta?
0: Y el 22 y 23 de agosto habrá una colecta nacional en las celebraciones litúrgicas para que la gente, los fieles, contribuyan a la organización de la visita. Vuelvo al ejemplo de antes. España dio a conocer que por turismo entraron casi 190 millones de euros. ¿Cuánto gastaron? 15 millones, no más de eso.
1: O sea que 150 se ganó, 170 se
0: en
1: ganó.
0: Turismo, en turismo, en la famosa turismo, economía.
1: Turismo religioso.
0: Naranja. Munir Braco, el vocero del arzobispado, me habla de esta colecta.
2: A ver. Efectivamente, la Iglesia Argentina ha lanzado una colecta particular. Ustedes saben que, bueno, todos los fines de semana la gente que va a las celebraciones eucarísticas, una forma de contribuir económicamente al sostenimiento es con lo que conocemos como las colectas. Durante el año hay algunas colectas particulares. Por ejemplo, ustedes conocen la colecta de Cáritas, la colecta de Más por Menos. Son colectas que se llaman imperadas porque en determinado fin de semana tiene esa finalidad específica. El resto de los fines de semana, las colectas son para el sostenimiento cotidiano de las vidas comunitarias, porque recordemos que nos sostenemos económicamente con el aporte de los fieles. No hay ningún otro aporte que venga del Estado ni de nada para el sostenimiento de las parroquias, las comunidades. Bueno, dado que la venida del Papa va a suponer un gasto importante, es que se lanza esta colecta a nivel nacional en todas las parroquias para ese fin de semana, porque supone, bueno, una erogación importante en lo que es infraestructura, logística, materiales, chalecos para los voluntarios, acreditaciones, credenciales, traslados, es mucho, es realmente mucho. Y entonces queremos que haya un aporte generoso de la comunidad, de la gente, y que todo se pueda financiar con transparencia.
0: Y eso será el 22 y 23 de agosto, una colecta. Milei nunca recibió la conducción de la Conferencia Episcopal Argentina. Nunca se reunió con la Iglesia de Argentina. Sí con los pastores evangélicos, por ejemplo. En junio
1: con los judíos también.
0: Claro, en junio vino una comitiva del Vaticano para evaluar in situ la llegada. Prevost, el Papa, ya había venido a la Argentina porque era el superior de la orden de San Agustín. Uh-huh. Y se trabaja en los anillos de seguridad. Respondiendo a la pregunta del oyente. O sea, hay que poner plata. Ante cada visita de un presidente, un jefe de Estado, la nación algo gasta. En seguridad y en operativo. Más allá que sea el líder de la Iglesia Católica, viene un jefe de Estado. Entonces, algo se gasta.
1: Muy bien, muchas gracias. Son las 8, pero antes de la frase, Pozo.
0: ¿Qué pasó?
1: Vamos de nuevo a la calle, ponte la campera. Okay. Sí, vamos.
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1: Muy bien, Pozo.
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1: Muy bien, Pozo.
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1: Quedó abierto el micrófono. Señoras, ¿qué?
0: ¿La bufandita?
1: Sí. Atención, con el dron de Buendía Córdoba, señoras y señores, estamos viendo demoras sustanciales en lo que es Ricardo Rojas, el CPC de Argüello, y la bajada por Rafael Núñez, al igual que por la recta Martinoli, hasta llegar a la rotonda de la Mujer Urbana, así como los accesos desde Claret hacia la rotonda de Mujer Urbana, y desde el que empezaría, la colectora que te sube a la rotonda y podés ir hacia Rafael Núñez al norte o hacia Rafael Núñez al sur. También hay demoras para los que vengan en Spilimbergo y Cordillera, en Rafael Núñez hasta la bajada de la bajada del cerro, sería en amarillo, se baja pero despacito. Donde sí se picó y bastante es la bajada de Monseñor Pablo Cabrera y todo lo que es Castro Barros. Está despejado por Carafa, está despejado por Octavio. Pinto, pero cuando llegues a Costanera o a Castro Barros, te vas a encontrar con el problema. Una buena, agarrá General Guido y bajás hasta el semáforo o casi hasta el puente Avellaneda, porque también Costanera está complicada desde la intersección con Julián Paz, la que te sube a Monseñor, ¿viste, Ale? ¿Qué saca esa fábrica? ¿Quiere una fábrica de bolsas, eso? ¿Que está en la subida de la Monseñor?
0: No recuerdo.
1: Está en desuso, eso están haciendo como una obra, algo ahí.
0: Una fábrica era, pero no recuerdo qué.
1: Creo que era de bolsas. Bueno, en fin. Costanera, desde Julián Paz hasta llegar a la intersección con el puente Cantón, ni hablar de las demoras que hay en Zúñiga y Acevedo, entre el puente del Trabajo y la intersección con Carafa, Monseñor y Castro Barros. Colón y Pedro Sani con demoras por Pedro Goyena para cruzar el semáforo, y los que vienen por Santa Fe, desde el Estadio del Centro hasta llevar a la intersección con Jefatura. Avellaneda, desde la Costanera hasta llegar a la intersección con 9 de julio, y todo lo que colinda la Plaza Colón está con demoras de consideración. El ingreso por Figueroa Alcorta, hay demoras hasta Santa Rosa, y también Boulevard San Juan, la mano que va hacia el centro desde Paso de los Andes, tiene demoras hasta el semáforo de La Cañada. Y Marcelo T. de Alvear, con leves complicaciones desde San Luis hasta Boulevard San Juan, está despejado por Belgrano, y también la bajada Julio Roca, que presenta demoras desde lo que sería la calle Mariano Moreno hasta la plazoleta que está en la intersección con Brasil. También hay demoras por Ambrosio Olmos llegando a la rotonda del hospital que hay allí. Es la rotonda, ¿cuál es la rotonda? Plaza de las Américas, bien digo. Hay demoras allí y también por Venezuela.

0: bendiga. Buen día a toda la gente de Almafuerte y la zona. Arrancamos Fiestas Populares. ¡Vamos! 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
0: Si estás laburando, viajando o recién arrancando la jornada, quédate, que acá la mañana se vive con música y buena energía.

Hasta las 3 estamos haciendo fiestas populares, ¿eh? Así que bienvenidos a todos, una mañana fresquita, ¿eh? Donde cayó una hermosa helada. Pero aquí estamos, ¿eh? Sí, para traerte la compañía como siempre lo hacemos.

0: Tenemos una temperatura de 2 grados, la humedad del 83%, los vientos corren a 8 kilómetros por hora.
1: Cita que lo mueva otra vez, que quiebre la cinturita, que lo ponga del revés. 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
0: Ya comunícate con nosotros, ¿eh? Sí, comunícate.

0: cuando menos creo.
1: Ya arrancamos, yo como siempre, a saludar a toda la gente. Bueno, bienvenidos, como siempre, ¿eh? La gente de Barrio Las Heras, Arenales, Manuel Belgrano, Mariano Moreno, Villa del Salto, Barrio Parque, Tierra del Fundador, ¿eh? Pinares, Sol de Mayo, Belgrano 12, Eva Perón y también Tierra del Este, ¿eh?
0: Porque lo han hecho mucho.
1: Como siempre, aprendidos a través de la sintonía de la FM Forola. A todas las obras, ¿eh? Albañiles, pintores, electricistas que ya están trabajando. Los chicos de la fábrica de poste, un fuerte abrazo ahí, ¿eh? Así que le mandamos un saludo a toda la gente de la cooperativa, a la gente de Fundar también.

0: a todos los comercios, sean nuestros auspiciantes, que ya están con nosotros.
1: Y quiero todo el mundo haciendo palmas.
0: Bienvenidos, bienvenidos a todas las chicas también, las chicas del Liceo La Perus,
1: 54 cerrados.
0: También para las chicas de La Remedio.
1: La 11 Cabildo, La Madrid, La WhatsApp Union, Cara Maldonado.
0: Y para toda esa hermosa gente que siempre me dice de tempranito, te escucho, Seba.
1: Para el Chumpira y el
0: Petit. Bienvenido, bienvenido, vamos, martes.
1: La Liceo, la banda del Poche, para el Gato de los Bulevares.
0: Y aparte también vamos a saludar, como siempre decimos, al taxista, al remisero.
1: Palmas.
0: A la gente de zona rural, a la gente que nos escucha a través de la aplicación. 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

0: Hola, Cevita, querido, buenos días. Ahí estoy escuchando a un jugador del Lalo. Y vos no sabés que el tío Lalo anda medio amargado. ¿Cómo no le pasó un golcito de anoche? Para que lo que sepa, a veces el equipito de él hoy se acuerda y hace un golcito.
1: El lanzamiento entonces para el equipo del Taladro, juega hacia la punta derecha, allí lo encuentra Perrota que la aguanta para tirar el centro, saca el pelotazo largo, lo ubica ahora primero a las espaldas de González Metilli, que está comprometido, saca el pelotazo ahora con Alexis Maldonado, toca bien con Pasarini y de taco se la lleva Rigoni por izquierda para que la lleve González Metilli, se arriba al área, pegale, le va a pegar Velázquez, centro, atrás, está Rigoni de frente, Pasarini.

Roca, corría por la izquierda Velázquez en contra, tocaba con Pasarini, lo tenía Rigoni, tiró el centro para atrás, rebotó en el defensor de Banfield, le quedó otra vez a Velázquez y lo encontró a Pasarini, que de frente, ahí está Calan sudamericano, está Pasarini, que de frente al arco no te perdona, el 9 apareció, aquí está el campeón, aquí está el último campeón del fútbol argentino, golpea Belgrano, lo hizo Lucas Pasarini, Haaland, 3 minutos, 1 Belgrano, 0 Banfield. Belgrano que busca ampliar la diferencia.

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0: 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Bueno, ganó Belgrano, como dice mi amigo Juanquita, Bueno, vimos el resumen, porque bueno, estuvimos haciendo un poquito de deporte y no. Vimos parte del primer tiempo solamente, no sé si está siendo el Pacerini de antes, ¿no?
1: La gente de la granja.
0: O puedo estar equivocado, Jugó muy bien. Mirá que hacía mucho que no lo veía, Por lo menos lo que vi el resumen del partido.
2: Empecé a madurar sin darme cuenta siquiera.
0: Me parece que está volviendo el Pacerini de antes, ¿eh?

Así que bueno, después de dos llegadas, ¿no? En el primer tiempo, la de la jugada. Que también iba a ser un golazo, ¿eh? Que Pasarini le pega el arco, pega en el travesaño y sale. Después también, ¿eh? La del chino se la rayan, que pega en el palo. Bueno, no había forma, ¿eh? Pero bueno, ¿eh? Después es en el segundo tiempo. Pudo convertir, ¿eh? Así que bueno, Belgrano 2-0. Ya también vamos a estar con los resultados de hoy. Mejor dicho, los partidos que se van a jugar para hoy, ¿eh? Hoy, bueno, 21 horas juega Talleres, ¿eh? Lanús. Bueno, hay Libertadores también, ¿eh? Fluminense con Independiente Rivadavia de Mendoza. Cómo me gusta este equipo, ¿eh? Vamos a ver qué pasa. 19 horas, ¿eh? Estudiantes 21:30 con U Católica y Deportivo Tolima 21:30 con Independiente del Valle, ¿eh? Por los octavos de finales, Boca juega, ¿eh? Va a las 19 horas con Deportivo Recoleta, ¿eh? Y Bolívar 21:30.

Hola, buen día, Seba. ¿Cómo andás? Buen día para vos, buen día para todo, para toda tu audiencia. Tenemos una mañana fresquita, por lo menos acá mi bicicleta me marca 5 grados a esta hora. Muy, muy fresquita.

Hemos dado una vuelta por la calle del centro, el más fuerte. Está todo muy tranquilo. No se ve nadie andar. El único negocio que está abierto, el de la agencia 092, ya sacó el cartelito, ya puso los números de suerte. Ya había gente cobrando premios de anoche. Saludo para la agencia. Saludo allá para nuestro amigo Marianito Pérez, que está full con los ladrillos. Y bueno, un saludo para toda la gente que está escuchando. Muy lindo los programas. Cada día aguante Belgrano. Y puede ser que, bueno, repuntemos los hinchas River, tengamos una alegría en algún momento. Porque si no, me parece que vamos a tener que cambiar de director técnico. Yo creo que te vamos a llevar a vos, Seba. Me parece. Bueno, Seba, que tengas un buen día, un buen programa y seguimos full escuchándote. Un temita, puede pasar un temita lento, algo tranqui, como para ir pasando este fresquito.

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El gran bailarina del día sábado, ¿eh? Sábado por la noche en Río Tercero. Si usted lo hubiera visto, mi amigo Juan Ramón, cómo bailaba el empresario, hasta el piso se tiraba, ¿eh?

Mira vos, aquí viendo un poquito a través de las redes sociales, el Club Atlético Río Tercero, Felicita a Agustín Bono, un jugador con paso formativo en el club del Atlético, hizo gran trayectoria en su carrera deportiva que ahora, debutó, mira vos, en la Liga Profesional consagrando con el triunfo 2-0 ante Banfield. Mira vos, Agustín Bono de Río Tercero.

0: Che, no se olviden que para este domingo, domingo 16, todo a celebrar el Día de la Niñez, espectáculos infantiles, juegos inflables, maquillaje artístico y mucho más desde las 14 horas, Recordá que también te llevamos al festejo, subite. A las 14 y a las 15 horas, el regreso 18:30 y 19:30, Centro Vecinal de Barrio del Salto, Plaza Manuel Belgrano, Plaza 2 de Abril, también Centro Vecinal de Barrio Sol de Mayo, Plaza Arenales, Barrio Eva Perón, Plaza Marino Moreno, Plaza La Jera, Centro Vecinal de Barrio Pinal y también Plaza Tierra del Fundador, Por supuesto, gratis el pasaje. Bueno, como siempre, agradecerle a todos los centros vecinales, también al Sportivo Irán, al Atlético La Fuerte, Cajú, Sociedad Española, ¿quién más, Centro Tradicionalista de Gauchos también, hay Banco Credicop, la Policía, Bomberos,
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0: Cooperativa Agrícola también, Ciralif, Centro de Comercio, bueno, a todos, como siempre, agradecerle.
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0: Y Municipalidad de Almafuerte.

Y a todos esos comercios también, que no les gusta figurar, que también hacen muchos también, que regalan cosas, así que también le vamos a agradecer. Porque sé que hay mucha gente que también colabora, pero que no le gusta que lo nombren también a toda esa hermosa gente que le saca una sonrisa a los chicos para este domingo, ¿eh?

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Che, bueno, se suspendió entonces la ida entre River Independiente de Santa Fe, Bueno, debido al terremoto en Colombia, El partido no se juega este miércoles y se va a reprogramar, A falta de la confirmación oficial, ya se maneja la opción que, bueno, la ida se dispute el miércoles 19 de agosto, mientras que la revancha se juegue el miércoles 26,

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Sequinela de la Ciudad y Nacional Nocturna, primera 6473-6473. El segundo, el 2421. El tercero, el 0882. El cuarto, el 2574. Y el quinto, el 7298. Quinela de Buenos Aires, nocturna. Primero, el 4660. El 4660. El segundo, 9772. El tercero, el 9233. El cuarto, el 3967. Y el quinto, el 9552. Vamos con Quinela de Córdoba nocturna. Primera, el 8307. 8307. El segundo, el 3249. El tercero, el 6138. El cuarto, el 9090. Y el quinto, el 8231. Quinela de Santa Fe nocturna. Primera, el 3181. 3681. El segundo, el 4714, el tercero 7725, el cuarto el 2670 y el quinto el 9364. Vamos con Quinela de Entre Ríos nocturna. Primera, el 4475, 4475, el segundo el 1297, el tercero el 0986, el cuarto el 5346 y el quinto el 0317. Así pasaba todos los numeritos. 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

0: Y por aquí también, sí, sí, el próximo pozo, 12.500 millones, sí, con el 15.6. ¿Qué estás esperando? Acabamos de venir a Buenos Aires, para este miércoles 12 del 8,
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0: ¿Cuánta platita? ¿Quién dice que puede dejar de trabajar?
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0: Le mandamos ese saludito ahí para André, para las chicas también de Agencia 092.

Se me había colgado ayer, me había mandado el mensajito mi amigo Joaquín, el piratón, y yo le decía buenos días, acá y se andamos, ya activo como siempre. Hoy sale viaje a la docta, dice, vamos a dar una vuelta, dice, bueno, y aguante Belgrano, pásame Jiménez, ahora dice, poneme algo de Jiménez.

0: Así que le mandamos el saludito, seguro que ayer comió una salita. Bueno, no vi, cierto que no está con WhatsApp, sino siempre viste los asaditos.
1: Vamos, vamos, vamos, vamos.
0: Le mandamos el saludito ahí para el piratón.
1: ¿Cómo dice? ¿Cómo dice? La noche está re buena para empezar con un baile nuevo.
0: Sí, ya tenemos la formación de Boca, Montero, Lozano, Dilolo, Costa Blanco, Casíbar, Paredes, Delgado, Flores, Aranda y Merentiel, ¿eh?

0: Conocimiento también, un poquito, bueno, ya vamos a estar con las noticias, pero bueno, salir un segundo antes de su casa, dice, su casa colapsada. Y se ve el video increíble cómo se derrumba la casa, ¿no? Una casa de dos pisos. Si no quieres enamorar, qué increíble, ¿no? Fue bastante grande, ¿eh?
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0: De 7,4 fue el epicentro, ¿eh? Así que bueno, ¿eh? Van llegando información y todo un poquito.
1: Vamos, Belly, para los arigatos. Cuarteto, chicos, quiero la.

Bueno, che, no se olviden, Bueno, el más fuerte convocan a la comunidad a sumarse al programa Ojos en Alerta. El municipal de Día del Más Fuerte le dice una nueva convocatoria abierta a todos los vecinos para formar parte de la incorporación al sistema de seguridad comunitaria Ojos en Alerta. La cita para bueno, esta segunda reunión informativa e inscripción también tendrá el lugar el próximo miércoles 12. Nadie nos podría. Mañana, mañana a partir de las 18 horas en la instalación de la Estación Cultural. La iniciativa impulsada por lo que es el intendente Rubén Dagún, como también con las palabras del encargado del cuerpo de Inspectoría Municipal, José Luis Bota, quien brindó detalles. Así que bueno, ahí vamos a ver, ahí vamos.

Che, bueno, vamos a ir entonces ahí con amigo Juan Carlos también, le mandamos el saludito. Dice, buen día amigo, ¿cómo andás? Firme, laburando como todos los días, escuchando la radio, puede ser algo de la 21. Gracias, que tengas buen día. Bueno, muchas gracias, solo para Juan Carlos. 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

0: Hola, buenos días, fresquita la mañana, dice, sí, está fresquito, ¿eh? Nunca nace como uno quiere. Le mandamos el saludito ahí para Clau también.
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0: Tenemos una temperatura de 4 grados, la humedad del 78%, los vientos corren a 8 kilómetros por hora.
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0: Así que le mandamos el saludito, espero que también. Tengo un hermoso martes, yo martes, ¿eh?

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1: Bueno, inseguridad, cayó un viudo negro de 28 años en Buenos Aires. Asaltó a tres mujeres en un departamento de Retiro. El sospechoso, bueno, contrataba a víctimas por una aplicación de citas y las amenazaba con un arma blanca para robarle dinero.
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1: Moviendo el archivo, dice, un recuerdo de Gustavo Cerati en su cumpleaños 67, su última entrevista en La Voz.
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1: Vamos a estar poniendo homenaje a algo de Gustavo Cerati.

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1: Bueno, drogas en Córdoba, más de 18 kilos de cocaína en Mauseter y 6 detenidos en un operativo antinarco de la FPA.

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1: Precio ganadero, bueno, el ternero bajó 4%, y los gordos también cayeron en el remate semanal de Jesús María.
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1: Milagro, terremoto en Colombia, bueno, el impactante rescate de un bebé, con vida entre los escombros en Cali.

Entre Ríos, bueno, Granja Tres Arroyos, despidió 255 trabajadores y profundiza en una crisis que también golpea Córdoba.

Ya también operaciones YPF vendió su participación en lo que es Metrogas a Edenor por 780 millones de euros y refuerza su apuesta por Vaca Muerta.

en la parte bueno, de sociedad, bueno, aumenta los casos del virus, sincicial, respiratorio, en lo que es Argentina, 200 positivos en internados.

Alerta amarilla por frío extremo en Buenos Aires y otras 7 provincias. Bueno, se trataría las otras provincias por aquí, de Río Negro, el centro y este también de La Pampa, el sureste de Córdoba, el sur de Mendoza, el noroeste de Neuquén, la provincia de Tucumán y también el norte de Catamarca.

Che, bueno, también el lugar más frío de la provincia de Córdoba y fue, bueno, Paso Caral de nuevo, el departamento Calamuchita. Se registró la mínima más baja de la jornada, menos 3,9 grados, ¿eh? Sino también La Paz San Javier de menos 3,6, lo que es San Javier, menos 3,6, San Vicente, San Alberto, menos 3,6 y también Mina Clavero, menos 13,5, ¿eh? Tenemos una temperatura en este momento de 5 grados, ¿eh? La humedad del 75%, los vientos corren a 10 kilómetros por hora.

Qué bueno, ya también por aquí cerquita, ¿no? Bueno, fue detenido por una supuesta amenaza al gobierno nacional, El procedimiento se dio el lunes 10 de agosto con efectivos de la Policía Federal, y la detención de un hombre de 30 años que fue liberado horas después, Un río tercerense posteó en sus redes sociales en contra de Javier Milei y lo detuvo la Policía Federal,

Otra de las noticias también, por aquí cerquita, ¿eh? Un hombre de 65 años, oriundo de la localidad de Berrotarán, ¿eh? Denunció al faltante de 26 animales, vacunos, discriminados entre lo que es ternera, terneros y vaca, ¿eh? Los vacunos se encontraban en el campo de su propiedad, sito en zona rural Villa Cañada de los Sauces, ¿eh? El denunciante manifestó que fueron vistos.

Bueno, no se olviden, bueno, reprograman lo que es el desfile para el 114 aniversario de Alma Fuerte, el desfile conmemorativo, todo lo que es 114 años. Fue reprogramado, a realizarse el lunes 14 de septiembre del 2026 y no el sábado 12, fecha en la que se conmemora el aniversario de nuestra ciudad. La decisión fue adoptada luego de una reunión entre representantes del municipio y los equipos directivos de la institución educativa de nuestra ciudad. En ese encuentro y en un marco de diálogo y acuerdo se resolvió de modificar la fecha.

Así que bueno, ya buena esta información. Bueno, causó muchos mensajitos, ¿no? Bueno, acá hay uno que dice, ¿y por qué no el mismo el día 12 y dan el lunes feriado? Ese estaría bueno, ¿eh? Cambiar la fecha. Pero bueno, fue decisión también de la de las distintas directoras también de las escuelas, ¿no? Yo lo haría, no lo movería, ¿eh? Lo haría el sábado y el lunes feriado, lo que sigue para las escuelas. Pero bueno, ya se decidió, ¿eh? Entonces el sábado es el día del pueblo, el lunes va a ser el desfile. Así que bueno, vamos a ver qué pasa con todo esto, ¿eh? Vamos a ver qué

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1: Le mandamos el saludito para mi amigo Matías y se lo estamos poniendo loco con el vaca, dice acá, ¿eh? Pasanos, magia amiga de la banda 21, amigo. Abrazo.
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1: Le gustaba también banda registrada, mi amigo Matías, ¿no? A ti.

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Y vamos a estar, vamos a estar con algo de Norberto y Acala. Siempre cuando me escribe mi amigo Matías y mi amigo Vaquita me hace recorrer el temita de Jean Carlos y Alcala, ya también va a estar saliendo. Ya tenemos que estar también con el bloque de cumbia usado por la gente Mercadito La Chula.

Así que bueno, ahí vamos, vamos a seguir entonces con nuestros auspiciantes y ya vamos a también con toda la programación de la música. 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

Este tema va dedicado para todos los bailarines que salieron de su casa un día y no pudieron ir.

0: Le ponemos la cumbia, le mandamos el saludo a la gente de Mercadito La Chula. Un fuerte abrazo para mi amigo Marcos y para mi amigo Nico.
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Para mi amigo Luz, le ponemos algo viajito de trula también antes de las cumbias. Algo de también de sabroso quieren escuchar, ¿eh? Así que bueno, ahí vamos. Para mi amigo más chulo, para todos los chicos.

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Gracias a mí, los pebetones riquísimos. Para Luque, para yo, ahí le mandamos el saludito. Espero que tenga también.

0: Che, bueno, otra vez, subieron las multas de la policía Camina en Córdoba, así que bueno, la unidad fija, un aumento 2.105 pesos, lo que actualiza también automáticamente los valores de las sanciones de tránsito, en las rutas de la provincia. Las faltas leves entre 42.100 pesos y 210.500 pesos, con quita hasta 2 puntos.
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0: Las faltas graves entre 210.100 pesos y 420.200 pesos, con descuento de 2 a 5 puntos. Falta muy grave entre 421.000 pesos y 842.000 pesos, con pérdida de hasta 20 puntos de la licencia. Máximas y agravantes, bueno, las sanciones pueden ir de 12.526.200 a 4.210.000 pesos, en casos como alcoholemia, positivo y también destrucción de infraestructura. Además también de posibles inhabilitaciones y denuncias penales.

dice, bueno, ahí le vamos a mandar el saludito ahí para mi amigo Rodri también. Dice, recién se acaba de llevársela. 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Claro, me estaban preguntando dónde puedo comprar, dice, una bicicleta nueva, mi amigo Walter. Acá estamos festejando, tomando unos matecitos. 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

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Sí, por aquí también, dice, recién me levanto. Dice, qué suerte, qué suerte. Le mandamos el saludito. Para Marce, le damos la bienvenida, siendo las 16, las 11 y 16 minutos.

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1: Así que bueno, ahí vamos. El Carmita duerme de trula, temazo, ¿eh? Seguro que ya tomando unos buenos matecitos, desayunando, Marce, ¿eh? Le mandamos el saludito.

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También en la escuelita homologa por el Club Atlético Talleres y también, uno que otro campeonato también todos los meses. Fútbol femenino, fútbol masculino, así que le mandamos desde el Centro Deportivo.

0: 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Ahí, saludos para el negro, Víctor.
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0: Le mandamos un fuerte abrazo para ellos. 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
0: Para María también, ahí para Johnny.
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0: Ya casi están, ya también los salamines.
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0: Las ricas bondiolas también, claro, estamos en invierno.

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0: 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Hermano, dice, ando trabajando en la calle, te escucho, dice, día rato, abrazo grande. Ayer igual no estuve, un fuerte abrazo para mi amigo Cristian. Martita, ¿cómo anda? ¿Cómo lo trata el frío? Está fresca la limonada, Tenemos una temperatura de 9 grados, la humedad del 56%, los vientos corren a 14 kilómetros por hora. Así que vamos día a poquito.
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0: Sí, un fuerte abrazo para mi amigo Leandro. Le dice, mi hermano Levo, ¿cómo va? Dice, espero que bien acá, dice. Acá pregunta si va a haber entrada, dice, para el baile del toro, dice. Justo estamos eso, me está por contestar el mensajito este muchacho que organizó el baile. Pero es muy probable que sí, vamos a tener alguna entradita. Porque el sábado del toro, sí se va a hacer presente.

0: Escucharon lo nuevo de un poquito de Sacatao, espectacular, ¿eh? De un poquito de ruido, volumen 2.
1: ¡Claro que sí, Juaco!
0: Lo dejamos correr un poquito. ¡Ah!

le mandamos el saludito entonces para mi amigo Leandro. Se recuerden las redes sociales, FM Farola OK a través del Instagram y FM Farola 107.7. Acabamos de hablar con el dueño, bueno, el que trae la banda. Por el momento nos va a dar dos entradas para sortear, así que ya en un rato vamos a estar publicando en las redes sociales, así ya te puedes anotar los últimos tres del DNI solamente y tu nombre y apellido, porque el viernes vamos a estar haciendo el sorteo, ¿eh?

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0: Bueno, vamos a seguir también. 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
0: Así que ahí vamos, de a poquito, ya 34 minutos de las 12, algo. Si puede ser de Jorge Rojas, dice, sí, ahí vamos.

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Así que vamos de a poquito, ¿eh? 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

Ya 56 minutos de las 2, seguimos también con algo de folclore. Así que bueno, vamos día a poquito, día a poquito con. Y vamos con algo de Jorge Rojas. Pasaba también algo de Luciano Pereyra, algo del chaqueño, de los guaraníes. Y algo de Sergio Galleguito. Así vamos culminando.

0: Ahí vamos, vamos a ir con los títulos más importantes. Bueno, la parte política Nación ya la volvió a reclamar por la deuda con la caja. Nos obliga a tomar medidas extra para pelear el déficit.
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0: Tragedia de Alta Cumbre, bueno, juicio a Oscar González. Se llega a la prueba clave tras la reconstrucción de los segundos previos.

Estrenos, Belgrano apuesta a sus juveniles. Debutaron Marco Ortiz y también Agustín Bono ante Banfield. Ahí estamos hablando del chico de Río Tercero, que debutó también en la primera.

0: sea también el martes albiazul. Talleres quiere ratificar su levantada ante Lanús en el Kempes.
1: De Don Gómez se canta la chacarera. 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
0: Terremoto en Colombia, ascienden a 224 los muertos, y hay más de 1.300 heridos.

0: Tenemos una temperatura de 10 grados, la humedad del 53%, los vientos corren a 16 kilómetros por hora.
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0: Para hoy la máxima va a ser de 13 grados. Mañana 6 la mínima, 10 la máxima. Llovina por la tarde, ya para el jueves 7 la mínima, 9 la máxima. Llovina por la mañana.

0: a todos los comercios, a toda la gente, a cada vecino de Almafuerte. Recordá que en un ratito vamos a estar publicando, para que puedas ganar las entradas del Toro para el sábado por la noche que se presenta en Almafuerte.
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0: A todos los talleres, a todas las fábricas también, a la gente de la cooperativa, a la gente de la municipalidad, a todas las chicas de diferentes escuelas.
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0: Nos vamos despidiendo a las 14, viene mensajes en la radio con mi amigo Pani. Hasta las 17, 19, estamos con el ritmo de la tarde.
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Mañana a partir de las 8 de las 13 volvemos con mucho más fiestas populares. Nos vamos con algo de Damián Córdoba. Buen provecho para todos. Mañana nos vemos. Chao.

0: mañana volvemos a encontrarnos desde las 8 con más cuarteto, más cumbia y todo lo que nos identifica.
1: Dile a tus padres que yo no quiero dinero.
0: Y que tengas un gran día y que la música te acompañe. Fiestas Populares. 5 ingenieros militares para las labores de búsqueda y análisis de estructuras afectadas.
2: Deportes.
0: Donald Trump defendió a Infantino y advirtió que la FIFA cometería un terrible error si decide reemplazarlo de la presidencia. Acaba de presidir la Copa del Mundo más exitosa, afirmó el presidente estadounidense en referencia al Mundial de este año. Además agregó que si el dirigente ítalo-suizo deja el cargo, la competición nunca volvería a conocer un éxito ni una rentabilidad semejantes.
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1: Vamos, Gustavito viejo nomás.
2: Ok, papi.
3: El grito de Atenas.
4: Vamos a grabar en vivo. Vamos a ver cómo sale, ¿eh? Este tampoco lo ensayamos, ¿no?

Bueno, 7 minutos ya de la hora 14 en todo el país. Muy buenas tardes. Estamos comenzando una edición más por FM Fonola 107.7 el dial para el mundo a través de internet con mensajes en la radio. Aquí voy a estar acompañándote como siempre hasta la hora 17. Mi nombre es Gustavo El Panigol Panicini. Es lo que hay, peor es nada. Edición de día martes 11 de agosto de este 2026. Sonaba en la apertura Los Herrera y Satélico. Te quise olvidar, jamás vas a decirle. Los enganchaditos de Los Herrera. En la apertura, en el comienzo de una edición más por la 107.7. Esto que es un clásico en las tardes de Almafuerte, que dimos sin llamar. Mensajes en la radio. Seguita nomás, datos del tiempo, jornada fría, otra jornada muy fría. Vamos a estar con los datos actuales, el pronóstico extendido para el resto de la semana, los sorteos de la quiniela que presenta Agencia 139 San Cono, ahí en el local 10 de la terminal de ómnibus, más toda la info, como lo tenemos bien acostumbrados. Excelente música y toda, pero toda la actualidad. Tres horitas con excelente música, información, curiosidades, clásicos de la música popular cordobesa. Pero como siempre lo decimos, como siempre lo

0: 15 69 57 61, línea hot, línea caliente de Almafuerte, pedinos algún tema musical, algún saludito. 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Vamos, es martes y nosotros le ponemos cara de viernes. Está totalmente prohibido dormir así.
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0: Bueno, también tenemos varios temitas nuevos que vamos a estar compartiendo en esta jornada. Ahora vamos con algo del recuerdo, un clásico de la barra, Entrégate.
1: ¡Entrégate!
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3: Andan secos. No podés comer unos choris que están secos. O sea, ¿de qué te sirve juntarte con personas así que viven siempre secos?

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0: ¿Todo bien?
1: Bien.
0: Aquí vamos un poquito este día gris con un temita de La Conga y Luciano Pereyra. Gracias.
1: Bueno, saludito para Olga, la única hincha de River que queda en Almafuerte, ¿eh?

0: Dani, buenas tardes.
1: Hola.
0: ¿Cómo eso que la última hincha de River en Alma Fuerte? No, somos muchos.
1: ¿Ah, sí?
0: Somos muchos, Dani. Para mí que te equivocaste, vos.
2: Y suena esa carta.
1: No, yo pensé que ya no quedaban más, ya.
2: Vamos, que éramos en vivo. Que venga mi amigo Gaspar. Con las palmas arriba. Con las palmas arriba.
1: Pensé que se había venido todo el país, que no habían quedado más en Che River. Pero hay, bueno, dos al menos hay.
3: Después vamos para el laburo en el 151. Y al oído me decís que está re loco.
1: Como
4: la hoja de los árboles en otoño. Ruido nomás.
1: El ruido tripa, ¿no?
3: Estamos loco.
1: ¡Se lo parió! ¡Aguante, Milei!

Bueno, un saludo también para Mabel, para la gente ahí de Pinturería Eliana. Vamos a ir con los datos del tiempo en nuestra ciudad, datos actuales y el pronóstico extendido. 10 grados, 8 décimas la temperatura, el cielo mayormente nublado, 10 grados, 8 la temperatura, la humedad del 55%, la presión 985.8 hectopascales, viento noreste a 10 kilómetros la hora. La máxima para hoy está prevista en 14, pero da la impresión de que no va a llegar el termómetro. Para la tarde va a continuar mayormente nublado. Para mañana miércoles mínima 4, máxima 13, nublado. Jueves mínima 5, máxima 12, nublado. Viernes mínima 7, máxima 16, cielo mayormente nublado. Y aparte de allí irá aumentando un poquito o paulatinamente la temperatura, ¿no? Para el sábado mínima 8, máxima 16, con cielo parcialmente nublado. 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

0: la Mel y Farigol pasaron un tema de Ulises. Esta noche me imagino que habrá asado.
1: Bueno, avísame nomás y vamos, a qué hora, lugar. Un saludo para Meli entonces, que está cumpliendo años, ¿eh? Ya le preparamos algo de Ulises.
2: Baila, baila.
1: Que pase un muy feliz cumple, un hermoso.

0: Bueno, ya vamos a ir con algo de la coma que teníamos pedido por ahí. Ya vamos a ir con algo también de desacatado para la gente ahí de Pinturería Eliana. Ahora vamos con esto, que es lo nuevo que ha grabado Damián Córdoba junto a Marcos Bainotti. Grabaron juntos 120 minutos, la mitad de la verdad.
1: Una canción que comienza así y se llama 120 minutos. ¿Y dónde

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2: El aplauso fuerte para Marco Bainotti.
3: Quiero, hermano.
2: Gracias, Marco.
4: Qué ritmo, Pani. Qué ritmo ese.
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Estamos para Mela, que está cumpliendo años hoy. Saluda a su papá Alberto. Un tema de Ulises, algo del recuerdo de Ulises. Bueno, pasaba Astros, ¿eh? También nos sumamos desde aquí al saludito para Mela, que pase un muy feliz cumpleaños.

Bueno, saludito también al amigo Carlos, a los muchachos, che. Algo de Rata Blanca nos pedía, que ya lo vamos a ir programando. Me queda algo de La Conga, que tenía también pedido y programado uno de los temas que grabó con Luchero Pereira. 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

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El sorteo de la primera nacional Los Sobrinos 2768, 2768, Buenos Aires Enamorado 6693, 6693, en la Córdoba La Pelea 5482, 5482, Santa Fe El Perro 5006, 5006, y Entre Ríos La Niña Bonita 1715, 1715. Y más temprano, en la previa, a la hora 10:15, Nacional El Dentista 5837, Buenos Aires La Mesa 7897, en la quiniela de Córdoba Madre e Hijo 1852, Santa Fe El Dentista 4837 y Entre Ríos El Dinero 7132. Reiteramos los sorteos del mediodía de la primera nacional Sobrinos 2768, Buenos Aires Enamorado 6693, Córdoba La Pelea 5482, Santa Fe El Perro 5006 y Entre Ríos La Niña Bonita 1715. Enseguida, hora 15, arranca el sorteo matutino. 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

Bueno, un saludito para Ale y Mati. Inaugurando los muchachos, colocando unas cámaras. 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

Bueno, vamos con más programados. En este caso llega La Conga y Luciano Pereira. Si fuera tan fácil. También nos queda algo por ahí de Desacatados, de Rata Blanca, con más de los temas que ustedes van solicitando en esta tarde de martes.

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Bueno, che, 12 minutitos, pasaron de la hora 15. Ahí estamos cumpliendo con la gente ahí de Pinturería de Eliana. Así pasaba lo último que ha grabado Desacatado, ¿sí? Lo que pasaba por aquí, Tinta 90. Bueno, ahí el amigo Carlos me señaló una carnicería para ir a sacar fiado, ¿eh? Buenos precios, pero lo más importante, quedan fiados.

Bueno, ya le vamos a preparar un temita musical de Rata Blanca. Nos había pedido el amigo Carlos, los muchachos ahí en la obra. Allá un regador de plantas, el amigo Julio. 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Como siempre, le enviamos un saludo a Nilda, que nos escucha todas.

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Bueno, vamos buscando nosotros más información en esta tarde fría de martes, che. Parece un día de miércoles.

Bueno, escuchen esto, Hubo un río tercerense detenido por postear algunas cosas en contra de Milei, ¿no? Habría habido inteligencia en la detención de un río tercerense y guardia frente a su casa. Todavía nos tiemblan las piernas, dijo la madre, ¿eh? Un hecho que se presume de arbitrariedad por parte del Estado Nacional. Ocurrió durante la detención de un río tercerense de 42 años por parte de efectivos

Se lo dijeron los efectivos que realizaron la detención. Fue de terror lo que vivimos, todavía nos tiemblan las piernas, comentó la mamá del hombre. La mujer relató que su hijo no quiere hablar públicamente, está con miedo, dijo. La mujer le pidió preservar su nombre y también el de su hijo. Aparentemente la detención del hombre comenzó a gestar el viernes 7 de agosto. Hubo una persona que, diciendo ser del Correo Argentino, se presentó en la casa, le dijo que le llevaba un paquete a su nombre. Al final el paquete no se lo entregaron porque había una falta de coincidencia en el número del DNI. Creemos que vinieron a constatar el domicilio, sospechó la madre. Su hijo había realizado alguna compra o esperaba algún paquete. Le consultaron, no había hecho ninguna, respondió la mujer. Ayer lunes 10, el hombre salió de su casa y lo abordó un policía de civil que estaba en un auto de civil al frente de su casa. Palabras más, palabras menos, le dijeron que lo venían a detener. A pocos minutos llegó una camioneta con efectivo del FPA, allanaron su casa, le quitaron el teléfono, entraron a las 14 y a las 18 se lo llevaron esposado. El hombre pidió por favor comunicarse con su esposa, quien debía ir a buscar y que lo esperaba con el bebé de ambos. Sus otros hijos justo estaban en la escuela. La esposa recibió el llamado de su marido y desesperada inmediatamente llamó a su suegra. Al hombre le tomaron varias fotos de distintos perfiles dentro de su casa con un cartel que decía delitos inconstitucionales. Luego de 4 horas, a las 18, lo sacaron esposado de su casa mientras los vecinos veían lo que sucedía. Bueno, algunos medios hablaron y se mostraron sorprendidos, ¿no? Porque describieron a quien se iba detenido como una buena persona y un buen padre, sin antecedentes por delitos en el barrio, y particularmente en un sector del barrio, estigmatizado por vivir familias con conflictos con la justicia. Estamos con miedo y esto le podría haber pasado a cualquier familia, contó conmocionada la mujer. La madre desestimó cualquier tipo de amenaza de su hijo en contra del gobierno. Creo que ellos votaron a Milei, pero bueno, al margen de eso, él solo usa las redes para publicar cosas de deporte. Cualquiera puede verlo. Ni siquiera conoce a quienes están con Milei, aseguró la mujer, quien dijo que a su hijo lo detuvieron con el argumento de que había amenazado a una senadora nacional. Queremos que todo esto pase pronto. La abogada Lía Villafañe nos dijo que irá hasta el último de esta causa para limpiar el nombre de mi hijo. Remarco, a las 22 de anoche, Lía Villafañe y la madre del hombre viajaron a Villa María. Pudimos ubicarlo gracias a que la dueña de un kiosco le facilitó el teléfono y nos pudo decir dónde estaba, contó la mamá, agregando que al teléfono aún no se lo devolvió. Bueno, este río tercerense estuvo detenido por supuestas amenazas al gobierno nacional de Javier Milei. Bueno, ¿qué dijo la abogada, no? Este río tercerense de barrio Montegrande, que fue detenido en la jornada del lunes 10, ayer, por efectivo de la Policía Federal Argentina, en un procedimiento que llamó la atención por la presencia de esa fuerza en la vecina ciudad. Este mismo lunes, el joven cuya edad ronda los 30 años fue liberado a partir de la intervención de su abogada riotercerense Lía Villafañe. Durante el operativo, los efectivos de la PFA apenas le hicieron una mención a este joven y a su familia sobre su detención. Le dijeron, según se pudo conocer a través de los medios, que era por insultos y amenazas al gobierno nacional. Bueno, en ese marco, el diario Río Tercero habló con Lía Villafañe sobre este tema que generó intriga en la ciudad de Río Tercero. La abogada pidió prudencia y respeto y remarcó que la causa por una supuesta publicación en redes sociales continúa abierta. La letrada explicó que en el operativo participaron efectivos federales provenientes de Buenos Aires, del área de delitos institucionales, junto con personal de Villa María. Durante el procedimiento se realizó un allanamiento, se secuestró el teléfono celular del joven, se lo trasladó a una dependencia policial de Villa María para continuar con las actuaciones correspondientes. ¿Sí? Bueno. Un hecho llamativamente increíble, ¿no? Supuestamente posteó algo en contra del gobierno de Milei el viernes.

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0: 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Bueno, 24 minutos ya, pasaron de la hora 15, avanzamos aquí en Mensajes en la Radio, ya vamos con un temita de Rata Blanca, que tenemos pedido por el amigo Carlos, que me pasó el dato de una carnicería que están dando fiado, ¿eh? Sí, hola Pali, muy buenas tardes, por un tema de Sebastián, para mí, mi amor Gladys, y para mí, un tema de Santa Marina, gracias Pani, nuestro amigo de Tito, el pintor del amor. Dale, papá, 2-1, ¿no? Uno de Sebastián y este otro de Santa Marina. Bueno, dale. Bueno, Héctor, bueno, sí, pero que no gobierne. 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

en vez de andar agarrando asesinos, ladrones, agarran a alguno que pone algún posteo en contra del gobierno o de quien sea.

0: ¡Marigol!
1: Tengo abstinencia, Panigol. Tengo abstinencia. Quiero salir.

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2: Bueno, man, dale.

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0: Bueno, nosotros tenemos entradas para sortear el viernes. Vamos a hacer el sorteo con la gente que se anota, como estuvimos haciéndolo la semana pasada, con nombre, apellido, más los tres últimos números del DNI.

Sebastián, que tenía pedido para Gladys, algo de Santa Marina, también para el amigo Héctor, así que ya vamos a ir con la música y con más de los programas. Son... 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Ahora es el turno del sorteo matutino, finalizado hace instantes nada más. Tenemos los numeritos calentitos, recién saliditos del horno. El sorteo de este día martes, nacional, primer premio, nacional matutina, 8.259, 8.259, del segundo al décimo, 9.688, 3.201, 3.003, 4.727, 0.416, 9.159, 1.619, 9.631 y 8.078. Primero, Nacional Matutina, 8.259. Buenos Aires Matutina, 7.500, 7500. Del segundo al décimo, 9.655, 1.416, 1.714, 3.647, 4.162, 2.349, 4.085, 2.448 y 8.721. El primero, 7.500, 7.500. Pasamos a la Córdoba Matutina. 3.690, 3690, del segundo al décimo, 7.355, 0.765, 4.493, 9.695, 4.300, 8.159, 3.009, 3.192 y 5.315. El primero en la Córdoba Matutina, 3.690, 3.690. Santa Fe Matutina, 8.613, 8613. ¿Y quién dijo Yita? Y en la Quiniela de Entre Ríos, Matutina, 0519-0519. Vamos a repasar todos los primeros premios.

Reiteramos las primeras cabezas. Nacional Matutina, 8.259 las plantas. Buenos Aires, los huevos, 7.500. Quiniela Córdoba, el miedo, 3.690. Y Santa Fe, la galleta, 8.613. Entre Ríos, el pescado, 0.519.

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0: Bueno, siguen los mensajitos, la gente que se comunica con nosotros, 15 69 57 61. Dice: hola, buenas tardes, Pane, me pasás el inmortal del Toro Quevedo y anotame para las entradas. Dice Beatriz 042. Dale. Para Beatriz, la vamos anotando. El viernes vamos a estar con el sorteo, ¿eh? Otros mensajitos. Estamos escuchando, buen programa. Me gustaría escuchar Viejo Ladrón de Sueños por Orly. Tema que estoy ensayando, dice nuestro amigo José Marí. Hace mucho que no poníamos algo de Orly. Temazo este, ¿eh? Saludito a la gente de J.

Bueno, venimos con la onda retro, che. Porque ahora vamos con el monstruo Sebastián. Vamos con los programados para Gladys, Héctor. Algo de Santa Marina, pues. En un cuarto de hotel llega Sebastián, ¿eh?

0: ¡Qué temazo, Panigol! ¡Qué temazo! ¡Ay, gracias, Panigol! ¡Gracias por el tema!
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Bueno, otro de los programados junto a Santa Marina, quiero gritar que te amo. Si pasaba la voz del Turco Julio, tarde de martes, jornada muy fría, el alma fuerte, Maderera San José, calle Estados Unidos 256, horarios de atención de lunes a viernes de 8 a 12.30, de 15 a 19.30 horas. 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

Bueno, vamos con la información deportiva, porque ayer se jugaron dos encuentros de la Liga Profesional Argentina, fecha 4 que se cierra hoy del torneo clausura. Ganó Belgrano de Córdoba, volvió al triunfo el Celeste, el último campeón del fútbol argentino. Un gran partido de Pacerini. Ya Belgrano en el primer tiempo había estrellado un remate justamente de Pacerini en el travesaño. Remate de Celarayán en el poste. Bueno, en el segundo tiempo Pacerini, que volvió a marcar después de mucho tiempo, un gol de campo, ¿no? Porque había marcado algunos goles, pero habían sido de penal. Y Lisandro López, el segundo tanto para el Celeste, que derrotó de visitante a Banfield. El equipo que está muy complicado institucionalmente, ¿no? Está inhibido y no puede usar los futbolistas que ha traído de refuerzo. Él ganó Belgrano, volvió al triunfo luego de dos partidos. Y también el que ganó y de visitante fue Central Córdoba de Santiago del Estero. Ganó en Santa Fe ante Unión. Ganaba el Tateng 1-0, gol de Menossi. Pero Michael Santos empató. El ex Talleres y Mancilla marcó el segundo tanto para los santiagueños, que se quedaron con una gran victoria en condición de visitante. Para hoy se cierra la fecha, un encuentro que va a ir a las 21 horas. Se va a ver por TNT Sport. Talleres de Córdoba va a recibir a Lanús. 21 horas. Con el friazononón que hace, que están en la cancha, ¿no? 2, 3, 4 grados. Para la jornada de hoy. Bueno, la T cierra la fecha luego del triunfo 4-0 ante Platense. Quiere seguir en alza la T, que va a enfrentar a Lanús. Hay Copa Sudamericana hoy, hora 19, Boca Junior, partido de ida ante el humilde equipo de Paraguay, Recoleta Fútbol Club. Hora 19 y 21:30, Bolívar de Bolivia recibiendo al Sao Paulo de Brasil por la Copa Sudamericana. También hay Copa Libertadores, encuentros de ida, hora 19, Fluminense de Brasil recibe a Independiente Rivadavia de Mendoza. Y a las 21:30 horas, Estudiantes de La Plata será local de la Universidad Católica de Chile. El partido que se había jugado en Colombia entre Deportes Tolima y el equipo ecuatoriano Independiente del Valle ha sido postergado, aplazado por, bueno, el sismo, ¿no? El terremoto devastador en Colombia.

Bueno, seguimos con los mensajitos. Dice, muy buenas tardes, Pani. Me quiero anotar, dice Mónica, para el sorteo de las entradas para el baile. Y pasa un tema de Sauro. Bueno, lo vamos anotando. Bien, vamos a estar, ¿no? Con este sorteo, como hicimos el viernes pasado, la semana pasada. Entradas para estas bandas que se van a presentar al más fuerte este sábado 15 de agosto en el Salón Sociedad Española. Van a estar juntos Jorge El Toro Quevedo y también Cristian Reynoso y la banda de Luis Fran. 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

0: El Toro Quevedo y Cristian Reynoso nos pedía el tema Inmortal, así que vamos cumpliendo con más programados, tema que seguramente vamos a compartir aquí en Almafuerte el próximo sábado 15 de agosto junto a Jorge El Toro Quevedo.
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1: Bueno, ahí estaba la música que nos pedía el amigo José María de Orly, tema que también está ensalando el tipo, ¿eh? Así pasaba Orly, este clásico, haciendo Viejo Ladrón de Sueño.

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Bueno, continuamos, 30 minutitos ya de la hora 16. 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

0: Me queda algo también pedido de sabroso, que nos pedía Moni. Y ya lo anotamos también para el sorteo de las entradas.
1: Vamos, Gustavito viejo nomás.
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0: No, prepara algo viejito sabroso.

Bueno, más información, esta emergencia humanitaria, el terremoto en Colombia, ascienden a 224 los muertos y hay más de 1.300 heridos. Las ciudades Pereira, Cali, Quibdó, Manizales y Armenia permanecen en alerta roja tras el movimiento telúrico que dejó además 7 aeropuertos con operaciones suspendidas y 86 edificios colapsados. Más temprano este martes, la Asociación Colombiana de Ciudades Capitales reportó un balance preliminar de 169 personas fallecidas y 668 heridas en el país, de las cuales 165 de las muertes se registran en ciudades capitales de distrito, pero ya el saldo de víctimas fatales alcanza los 224 muertos en este terremoto, consecuencia del terremoto de magnitud 7.4. Realmente la furia de la naturaleza se vuelve a hacer presente. Hace semanas atrás en Venezuela y ahora le ha tocado a Colombia. Y las víctimas, decíamos, hasta el momento son 224 las víctimas informadas y más de 1.300 heridos. Una situación terrible que está viviendo el hermano país Colombia.

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Vamos preparando la música porque después no nos alcanza el tiempo, ¿no? Para cumplir con todos los temas programados que vamos teniendo día a día, ¿no? En cada jornada aquí en Mensajes en la Radio. No sé quién era, pero bailando era una fiera. Vamos primero con la banda del EFRA, ¿no? Con Cristian Reynoso, temas que seguramente van a estar disfrutando los bailarines del sábado junto al Toro Quevedo, ¿no? Dos bandas, una noche imperdible. Este sábado 15 de agosto, Salón Sociedad Española de Almafuerte. Cristian Reynoso, la banda del EFRA, llega Veniste Volando, el amor la engañó.

0: muchísimo, gente. Muchas gracias. Cristian Reynoso, la banda de Lefra para todos ustedes.
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Bueno, ahí estaba Sabroso, Mónica, que se anotaba para las entradas y quería escuchar algo de Sabroso. Pasaba por tu silencio. Últimos minutos del programa, solo 10 minutos nos separan de la hora 17, pegadito en la continuidad de la programación de FM Fonola 107.7. Llega Sebastián Gómez con su ritmo de la tarde. 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Cargo de Ulises que nos pedía Leo para ir cumpliendo con todos los temas programados de esta tarde.

Bueno, violencia animal. Un hombre de 70 años fue brutalmente atacado por sus dos perros en Córdoba. El hombre sufrió heridas en brazo y piernas y fue trasladado al hospital de urgencias. La policía utilizó gas pimienta para lograr separar a los animales. El hecho ocurrió pasado el mediodía y, según las primeras informaciones aportadas por la policía, los animales son dos perros de raza Bull Terrier. Bueno, recordemos que hoy se cierra la fecha de la Liga Profesional Argentina, 21 horas, Talleres de Córdoba ante Lanús.

0: 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Vamos con la música, preparamos algo de Ulises, algo viejito, vamos buscando de Ulises para Leo. Vamos cumpliendo así con todos los programados. Durmiendo en tu ombligo, llega Ulises Bueno.
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2: ¡Qué temazo, Panigol! ¡Qué temazo!

Programados con Ulises Bueno durmiendo en tu ombligo. Vamos con el precio del dólar en nuestro país en la jornada de hoy. El dólar oficial cerró a 1.515 pesos. El dólar blue a 1.550 pesos. ¿Sí? 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Se va anotando, tenemos alguna entradita también para sortear, ¿sí? Comenzamos a despedirnos, datos del tiempo, antes de irnos llega ritmo de la tarde aquí en FM Fonola, 10 grados 4 décimas la temperatura, el cielo nublado, humedad del 53%, la presión 984.2 hectopascal, ¿eh? Para esta tarde, cielo mayormente nublado, mañana miércoles mínima 4, máxima de 13, con cielo nublado, ¿eh? El pronóstico para nuestra ciudad y alrededor. Me queda un saludito para el amigo Martín, que también nos está sintonizando. Ya es la hora 17 en punto, nos vamos. Mi nombre es Gustavo, el Panigol Panichili. Me despido deseando haber sido una grata compañía. Edición de martes, invitación para mañana. Hora 14, si Dios quiere, como siempre. O la 107.7 junto a mensajes en la radio. Nos vamos con lo nuevo que han grabado juntos Damián Córdoba y la banda 21. Esto es Para Siempre, Fuego de Noche, Nieve de Día. Vienen enganchaditos los temas que grabaron el guacho Damián Córdoba y la banda del siglo Men, la banda 21. Muchas bendiciones para todos ustedes. Los espero mañana con más mensajes en la radio. Chau, chau.

0: Temazo. Atención las chicas,
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Hola, hola gente, muy buenas tardes. Aquí estamos a través de la sintonía de la 107.7. Haciendo ritmo de la tarde, hasta las 19 estamos. Buenas tardes para todos.

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Y no te olvides que el viernes vamos a estar sorteando las dos entraditas para el Toro Quevedo, porque el 15 de agosto se presenta el Toro en la Sociedad Española para pasar una noche espectacular con muchos éxitos. Así que ya sabes, búscanos a través de las redes, los últimos tres del día y tu nombre, porque vamos a estar juntos.

Así que no te olvides, de juntos a pasar una tarde como hoy, martes. Hasta las 19 con información y también los demás que vos...

0: manitos arriba, arriba, arriba, arriba, arriba, arriba, arriba, arriba, arriba. La gente allá atrás, arriba las manitos, arriba, arriba, arriba, la gente del costado. Y comenzamos con las palmas. Palmas, palmas, palmas, palmas, palmas, palmas, palmas, palmas. No, no, no. Pare, pare, pare, pare. No, no. Voy a poner. Pare, pare. Muy bien por la gente que está haciendo palmas. Atrás, no sé si me escuchan. Ahí atrás hablo más fuerte. ¿Me escuchan atrás? Entonces, ¿por qué no hacen palmas, che? A ver, vamos a hacer una cosa. ¿Hay hinchas de River esta noche? Cuidado. Venimos mal los de River.
1: Mal, mal.
0: ¡Hay hinchas de Boca! ¿Y los hinchas de River? Son poquitos pero gritones los de River, ¿eh? Siempre nos pasa lo mismo. A ver. Y las manitos bien arriba, las palmas. Y los hinchas de los reces del cuartel.

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Bueno, ahí vamos a seguir. Dice, hola animal, pasar algún enganchadito de Thiago Grifo. Dice, oh, tiene varios temas lindos Grifo, ¿eh? Así que ya vamos a estar también con eso.

lo presentamos. El chico que cambió por completo. Me respondió el estado que ayer puse. Le quería pasar porque a mi amigo Rusito le encanta poner distintos resultados, ¿no? De todo el fútbol. Y bueno, le pregunté si le hacía falta el resultado de ayer por la noche del equipo cordobés que había ganado. Pero no, me clavo el visto. Como el temita de la LBC.

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0: El Palaleña, único en Alma Fuerte, así que ahí vamos.
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0: ¿Le van a hacer algún regalito para usted, Rusito, en el Día del Niño? Hay una amiga que se le regalaron un osito, ¿eh? Así que bueno, ¿eh?
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0: Yo cuando vi eso anoche digo, bueno, le voy a preguntar a mi señora si también puedo llegar a recibir algún regalito para el Día del Niño.
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0: Siempre el niño lo tenemos adentro, ¿no?
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0: Sí, saludos para Gras, también hola, Seba, dice, aquí con qué rico, el pan casero y unos matecitos. Dele tranquilo que no engorda, ¿eh? Si no engorda, hay que aprovechar antes que se venga el verano. Te recordás que también el pancito de la pata premia también te lo hacen los chicos ahí. El lechoncito, no sé si todavía mi amigo Rusito sigue haciendo los lechoncitos. Tengo un lechón para hacer, invitarlo a comer.

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1: Bueno, ahí pasa entonces el bloque de la música de ayer, temas viejitos de Trula.
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1: Así que le mandamos el saludito ahí para Nati, que nos está escuchando. Acá laburando full, dice.
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1: Pasaba también el temita ahí para mi amigo Rusito, que quería escuchar algo, algo enganchadito ahí de Teo Grifo.
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1: Hola, Seba, ¿cómo estás? Bueno, vamos a poner un tema lento porque este mensajito...

0: Ahora sí. Ahora sí, ahí vamos. El mensajito dice:
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0: Hola Seba, ¿cómo estás? ¿Me podés pasar un temita de Manuel Ortega? Te quiero escondida, gracias.

0: Así que ya en un ratito va a estar saliendo el temita de Manuel Ortega, Te quiero a esa escondida.
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0: ya vamos a estar también, ya vamos a estar con ese tema.

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0: Tenemos una temperatura de 10 grados, la humedad del 50%, los vientos corren a 13 kilómetros por hora.

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1: Sí, bueno, vamos a ir con algo de información bomba mundial, según informa ESPN, América y la Comic Gol y David también Breckman, bueno, quieren que el Inter de Miami dispute la Copa Libertadores 2027, ¿eh? El equipo

Estadounidense tendría acordado un cupo como invitado para que Lionel Messi tenga la oportunidad de disputar dicho torneo antes de su retiro. Además, crecen los rumores de la posibilidad de que Neymar fiche por el Inter de Miami y se dé el regreso a la Liga de Estados Unidos.

¡Qué temazo, dice! ¡Hola, loquito! Linda la radio, ¿eh? Arrancando la tarde. Dice, pasamos un temita de Damián Córdoba, 120 minutos. ¡Qué temazo, ¿eh? Así que le mandamos hacerlo también para la gente de Carnicería del Progreso. ¿Cómo anda usted? ¿Cómo anda usted?

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Si le vamos a mandar el saludo para mi amigo Josecito Conti también, que siempre está prendido la radio ahí. Seguro que trabajando un poquito, así que le mandamos el saludito. Siendo su amigo Cristian también, lo saludamos. 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Gordo, pasamos el temita, ¿sabe? De Rey, Jake, así, Rey, ¿cómo se le dice? Rey, ¿no? Temazo, dice Los Lentos. Bueno, vamos a buscar ese tema también. Parece que el gordo también se me enamoró.

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vamos a ir con el estado del tiempo. En este momento tenemos una temperatura de 9 grados, se baja un grado ya, la humedad del 55%, los vientos con el a 10 kilómetros por

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En la parte del fútbol también, bueno, Cristiano Ronaldo y Georgina Rodríguez se casaron en una íntima ceremonia en Portugal. Que no me importan sus alardes. Tini y Rodrigo de Pau también, también se van a casar. Dile que yo te hice mujer un día, que dibujé sobre tu cuerpo. Un hombre de 70 años fue brutalmente atacado por dos perros en Córdoba.

0: Facundo Medina fue presentado en un club alemán, donde se encontrará con dos argentinos.
1: Se equivoca, pobre ingenuo presumido, al creer que...
0: El Olympique de Marsella, una suma de 25 millones, el defensor de la selección argentina. Así que bueno, ahí vamos, día a poquito, vamos con buen ritmo, ya casi terminando.

Que no se olviden que tenemos para las 21 horas a través de la sintonía de la 107.7. Dos horitas más y juega Talleres Lanús. 19 horas, Fluminense con Independiente Rivadavia, lindo partido. Estudiante 21 y 30 también con la U Católica. Boquita juega también, ya a las 19 horas con Deportivo Recoleta.

0: Bueno, gente, nos vamos a ir despidiendo de otra tarde linda, con muchos mensajitos como siempre. Como siempre, agradecer a todos nuestros auspiciantes.
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0: El asalto también lo podés ver ahí con mi amigo Cocho. Va, así que le mandamos el saludito, estamos en Pasaje Independencia. Y Alem.
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0: Así que le mandamos el saludito a toda la gente. Gracias por prenderse también por la tarde de la sintonía del FM Forola. Te dejamos con Radio Suquía. Recordá que un ratito antes de las 21 comienza Talleres.
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0: A todos los comercios, a cada vecino de Almafuerte y a la gente que también nos escucha del exterior a través y de distintas provincias también, a través de la aplicación. Vos también la podés bajar, ¿eh? No te olvides que a través de FM Forola, ok, a través del Intan y FM Forola 107.7, el viernes vamos a estar.

Pero vamos con un temita del toro para hacer la previa de lo que se viene para el sábado por la noche en la Sociedad Española. Mañana nos vemos. Cerquita a las 17 horas, hasta las 19, haciendo Ritmo de la Tarde. Leña Seca, Locanda el Toro. Que terminen bien el martes. Gracias.

0: todo por hoy.
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0: Hola Damián, soy Marcelo Arias, mi DNI 93170, y participo por las entradas para ir con mi hijo, ya que hace bastante tiempo que dejé ir a la cancha, quería volver, así que bueno, si me las gano,
1: participo para las entradas para ir a ver Talleres 38.115, gracias.
2: Hola chicos, excelente programa. Participo por el asado. Guillermo Saracho 523. Un saludo para la filial de Malvin Argentina, de Talleres. Es verdad eso del accidente acá en la simulación. Un quilombo.
3: Hola Dami. Soy Carlos Campos de Barrio Pueyrredón. Soy tres últimos números, 093, participo por el asado. Gracias, muy buen programa como siempre.
4: Hola, buenas tardes, participo por el asado. Cristian Reynosa 540, el barrio Villarreal.
5: No, no, pero no, no hay asado, no, debe entrada. No hay asado.
6: Hola Damián, ¿cómo va? ¿Todo bien? Participo por el asado, por las entradas.
5: No, las entradas, las entradas, sí, las entradas.
7: Escuchalo, subo, sorteamos entradas para el asado nuestro.
5: Claro. No es mala. Sí, no es mala, no es mala. Sí, no, no, tranquilo. Qué lieso se hizo con el asado. Pará. Tengo los dos ganadores, Tengo los dos ganadores. Gracias, Benjamín Rodríguez, gracias Martín Agüero. Me acaban de mandar los audios los ganadores. A ver si lo tenemos a Benjamín Rodríguez, lo tenemos a Martín Agüero, los ganadores. Ya les enviamos hace instantes los códigos QR cuando estábamos en la pausa, porque ellos mandaron estos saludos. A ver.
8: Gracias, Dami Proxy.
9: Gracias, Damián. Choche, el gordo mío por ir a la cancha. Son grandes. Gracias, Damián Proxy.
10: Muchas gracias, su guía. Siempre haciéndole el aguante, padre. Y nada, a usted también. Muchas gracias por las entradas. Voy a ir con mi viejo ahí a ver a la T. Esperemos que sea un triunfo. Muchas gracias a ustedes.
5: Qué lindo se siente, ¿no?
7: Hermoso.
5: Hay tantos mensajes que te dan tantas ganas de
7: saber cómo hacer, claro. Sí, es muy
5: no sabes cómo hacer para multiplicar, porque el momento está jodido. Y vos escuchás, quiero ir con mi hijo, quiero ir con mi viejo, quiero. Ay, Dios, ¿por qué no tener más? ¿Por qué no tener más para poder? Che, no me lo agradezcan a mí, porque el que dijo stop fue el primer audio, el que dice a mí, ¡piachi! El de Nito, dijo stop Bruno Bono, a él le tenía que agradecer. Muchachos, participo con las entradas para Talleres, para ir con mi hijo. Mirá cuántas historias. Ezequiel Manero, desde Villa Parque Santana. Chicos, quiero participar con las entradas para Talleres. Soy Laura Acosta. Darío Acosta dice presente para ir a ver Talleres hoy. Soy de Talleres Oeste. Saludos, chicos. Por acá me deja el mensajito. El Bocha de Ameguino. Aguante el Pirata. Buenas tardes, también equipo. Los escucho hace mucho. Es la primera vez que escribo. Con respecto al pago del asado del Mauri para ustedes, si llegan a los 10 puntos, estaría bueno que inviten 4 oyentes, uno de cada ¡epa! Equipo de Córdoba. ¡Epa!
7: No es mala, ¿eh?
5: Es buena, ¿eh?
7: Sí, señor.
5: Es muy buena, Adrián, ¿eh?
7: Se perfila Máximo y venía a comer el asado.
5: No, pero metemos ahí los hinchas y lo sorteamos.
7: Sí, no es mala.
5: Es buenísima, ¿eh?
7: No es mala.
5: Es buenísima. Guarda con esta propuesta que acaba de hacer el Bocha de Ameguino. ¿Qué opinan de los dichos del presidente River? Chicos, participo para darle una alegría a mi abuelo, dice Ariel Rivera, y deja el número de documento. Juan, bueno, recién lo pusimos, ¿no?
7: Sí, estuvo hablando Di Carlo, que
5: retrocedió.
7: Charló de mañana, 10 de la mañana. Mm. Se refirió un poquito al momento de River, a que en algún momento va a arrancar por peso propio. Cuando en 10 minutos de partido, Damián, hay gol de Recoleta, que le gana 1-0 a Boca.
5: ¿En serio está ganando Recoleta? Bueno, se está jugando partido de ida, se abre la serie de octavo de final.
7: Gol de Ríos.
5: Y Recoleta está ganando, bueno, increíble, ¿no?
7: Al minuto 5 para darle momentáneamente la victoria a los paraguayos. Recordemos, esto es recién el cotejo de ida, Damián, de la Copa Sudamericana.
5: Voy a compartir con ustedes los audios de Flores. ¿Se acuerdan que durante la semana estábamos contando en este espacio la posibilidad de que saliera el gato Lodico? Si bien por ahí Juan un poco descreía de la situación con respecto a las muchas veces en cual se había mencionado la posible salida de Lodico, bueno, finalmente salió Lodico, y también la posible salida de Luna, aunque lo de Luna, ya Luna se despidió un par de veces, y a mí me dijeron desde el club, tiene que ser por venta, que entre mucho dinero, porque queremos priorizar lo deportivo. Y Luna es muy importante para este equipo. No digo que es Luna dependiente, pero es un jugador muy desequilibrante en la ofensiva. Y es capaz de hacer cosas como las que hizo el sábado por la noche. Escuchemos a Flores hablando sobre la salida del Gato Lodico, que ya es jugador de Racing Club.
11: No, todo lo referido a mercado de pase, eso lo maneja Juan. Así que esa es una pregunta más para él que para mí. Y respecto a la primera pregunta, nada, ellos estaban tapando la salida nuestra. Entonces los tres delanteros quedaban mano a mano y teníamos que apoyar ese como con un tercer hombre ese pase, tener más presencia en los apoyos. Para eso teníamos que crecer un poco en la intensidad, bueno, algunos otros ajustes defensivos que teníamos que estar un poquito más cerca, y creo que leyeron bien los chicos, porque el segundo tiempo me parece que fue muy bueno.
5: Bien, bueno. Y habló sobre Luna.
7: Sí.
5: Habló sobre Luna y esto también decía, a ver.
11: Alex viene haciendo un buen cambio entre... Yo soy un convencido que el jugador que está conectado al plan defensivo es mucho más fácil de ubicar cuando la recuperas. Por lo tanto, el jugador que está conectado a lo defensivo no le unea. Y creo que él viene dando un gran paso. Cuando nosotros lo llegamos, lo veíamos muy descolgado de la jugada. Y bueno, viene trabajando en eso. Y nada, hoy está conectado con eso. Y hoy hizo otra vez un gran partido. Muy contento por él, porque es un excelente chico, un gran profesional. Y está pasando un gran momento futbolístico con el hincha. Así que bueno, eso lo tiene que disfrutar. Lo tiene que disfrutar. Porque es un gran premio.
7: Bueno, simple, claro, conciso, como sí. Contábamos, no es una prioridad inmediata lo de Flamengo con Luna, pero ya que existe un sondeo, son palabras mayores. En el caso del Gato Lodico, Damián, tiene contrato hasta diciembre del 2029. Racing le va a comprar el 100% de la ficha, valorada en $2 millones.
5: Bueno, una buena plata si es que rápidamente le efectiviza Racing Club, y un jugador al cual hoy, por lo menos hasta ahora, Instituto lo ha podido reemplazar, ¿no? Porque con Gustavo Bregu y con la llegada de a la titularidad de Matías Gallardo, uh-huh, estaba el muñeco Gallardo el sábado en la cancha, no quiso dar declaraciones, apenas dijo lo veo bien a él y lo veo bien a Instituto, a un medio de Buenos Aires. Me parece que ha encontrado el reemplazo y habrá que ver cómo se va acoplando el refuerzo, Wilmer Riera, que habrá que ver con el correr de los días también cuándo lo puede llegar a utilizar y cómo se va acoplando a la idea. Hablando de jugadores que llegan, durante este fin de semana contábamos nosotros en Sport 965, en el magazine Ariel Sarboraria, de la posibilidad de que llegara, porque lo había pedido expresamente para que llegue a Talleres, Sampaoli a Agustín Álvarez Martínez. Es más, el técnico se había contactado con el jugador, como lo había hecho con Herer Valencia, que finalmente determinó no venir a Talleres y fichar para Boca. Escuchen lo que cuenta, primera parte de esta novela del fin de semana, lo que cuenta Edgardo La Salvia. La Salvia es el representante.

0: de Agustín Álvarez Martínez, el que empieza a contar cómo se dibuja esta novela que termina con la llegada de Agustín Martínez, Agustín Álvarez Martínez al Club Atlético Talleres, el representante, a ver.
1: Que me terminaron de llamar recién, le pedí media hora para volver a hablar y seguramente cerremos ahí. Menecano es un jugador que ha perdido un poquito de prensa, ¿no? Porque en Elche logró el ascenso, hizo 9 goles, fue la figura del Elche, ¿no? Después un poquito, no saber un poco más de él. Yo creo que el Canelo lo que necesita sí es sentirse, no sé si mimado, pero más valorado. Y creo que en este equipo lo vamos a encontrar. Tuvimos una charla con el entrenador muy buena, que fue lo que lo convenció al jugador y a la familia. Y estamos a minutos de oficializar la propuesta y armar las valijas.
0: Y claro, armó las valijas. Finalmente se cerró, como él lo anticipaba, sí. Creemos que se va a cerrar. Y en la mañana de hoy, el jugador uruguayo de 25 años, que viene de jugar en el fútbol italiano, que viene de participar en 24 partidos con su equipo, el Monza, con 4 goles y 1 asistencia, llegó a Córdoba y gentilmente, Huguito García no cedía la palabra de este jugador que hablaba así en el aeropuerto.
2: La verdad que no está firmado el contrato todavía, esperemos que salga todo bien, pero bueno, muy contento yo y toda mi familia. Sí, la verdad que no fue una decisión fácil de tomar, que estuvimos varios días ahí con la familia, pero bueno, llegó a un gran club, con muchas expectativas, mucha hambre, y espero que salga todo bien. Sé que fue una linda charla, no puedo dar muchos detalles, pero bueno, fue una linda charla con un gran entrenador como es San Paolo, y la verdad que fue una de las cosas por la que también me motivó mucho a venir. Bueno, yo soy un jugador que me gusta jugar de 9, puedo jugar un poco más atrás también, no tengo problema, pero bueno, soy un 9 que viene a asociarse, a jugar con los demás compañeros, y después, bueno, obviamente como todo delantero me gusta estar adentro del área y terminar la jugada.
0: Bueno, ahí está, como para saber algo de Agustín Álvarez Martínez. El refuerzo que todavía no es refuerzo, que todavía no es incorporación.
3: Ya lo podemos dar como confirmado, Damián.
0: Lo acaba de confirmar.
3: Sí, señor. Bueno. Agustín Álvarez Martínez va a ser refuerzo. Va a estar esta noche en el Kempes, incluso.
0: Pasó la revisión médica, entonces.
3: Sí, señor. Está todo dicho y hecho para que este nuevo jugador sea el próximo 9 de Talleres.
0: Bueno, ¿podemos conocer algo más?
3: Sí, señor.
0: ¿Del jugador? ¿Podemos saber algo más de quién es?
3: Bueno, delantero.
0: ¿Este pibe de uruguayo?
3: Delantero uruguayo, 25 años, llega a préstamo. La charla con Jorge Sampaoli resultó clave para terminar de aceptar la propuesta. Surgió en las inferiores de Peñarol, lugar donde pudo jugar 3 años en total. Incluso se termina quedando con el mote del máximo goleador de la Copa Sudamericana, allá por el año 2021, jugada con uno de los clubes grandes de Uruguay. A posteriori se mudó al Calcio, momento donde jugó en el Sassuolo, tuvo un paso también por la Sampdoria en Italia, fue de los referentes del Elche en búsqueda del ascenso a la segunda división de España, y tuvo una última temporada en el Monza, con un total de 191 partidos jugados en su carrera, tiene 49 goles, Agustín Álvarez Martínez, que va a ser nuevo refuerzo de la T.
0: Ya están los árbitros para este fin de semana. En un ratito se los contamos. En un ratito lo vamos a escuchar al Yagi Forestelo. Pero ahora vamos a ir a buscar a Brisa Moyano, que nos va a traer todo el informe del fútbol femenino. Antes les cuento que participa por las entradas para ir con mi hijo, dice Genaro Salvador Gonzalo. Salvador, perdón, Gonzalo Salazar. Sí, para ir con mi hijo Genaro, dice Gonzalo Salazar y deja el número de documento. Chicos, gracias, quiero participar, soy Luis Ochoa, voy por una doble para ver Talleres esta noche, por supuesto, escuchando la Suquía, escuchando la gran transmisión de Bruno Espinosa, que en un rato estará reportando desde el estadio, junto a Juan Ricardo Rodríguez Brizuela, junto a Lale Pozo, ya está trabajando en el armado el querido Jeremías Vaca, por eso... Así, impecablemente nos pone el aire el Charlie Lazarte. Voy por Talleres, soy Natalia Linares, desde Barrio Altaverde. Se reporta para ir por las entradas. Damián, quiero participar por las entradas para Talleres. David Torraza, 671. Chicos, llevo el asado, llevo el fernet y una rogel, dice. Buenas tardes, gente bella. Hoy juega Talleres de mi vida y hoy... Hace plata todo el mundo, Talleres mueve la ciudad, vamos Talleres, amor mío, dice Luis, que se reporta por acá. Lucas de Ameguino Norte pone la palabra Talleres y está participando por las entradas dobles. La vamos a escuchar a Brisa Moyano, vamos a ir a la pausa y vamos a hacer el sorteo de las otras 2 entradas, ¿sí? Por eso estoy leyendo muchos mensajes, por eso estamos abriendo algunos de los mensajes que nos enviaron. Perdonen si no salen al aire, pero es para que puedan entrar todos a participar, como por ejemplo...

0: Mesa. 6 puntos a la fecha número 3 del torneo Clausura 2026 en el fútbol femenino y tanto Belgrano como Talleres han conseguido victorias. Por el lado de Talleres, su primera victoria en este comienzo de campeonato, y por el lado de Belgrano sirve para seguir sumando y ser protagonistas. Las primeras en salir a la cancha fueron las Piratas, que le ganaron 6-0 a Independiente, nada más y nada menos que en condición de visitante en Buenos Aires, con goles de Micaela Bulacio, que hizo 3 puntualmente, Sofía Sala y Florencia Ceballo, que convirtió 2 tantos. Así que fue un gran partido de las Piratas, un gran desarrollo de encuentro, porque desde un principio salieron a buscarlo. Micaela Bulacio claramente se convierte en la figura del partido y que estaba teniendo también un muy buen presente por el lado de las Piratas. Un poco después, unos minutos más tarde, Talleres termina saliendo a la cancha en la boutique de Barrio Jardín, que se enfrentaba a San Lorenzo, nada más y nada menos. Un gran marco de público acompañando a las Matadoras, que terminan ganando 2-1, dando vuelta un encuentro que comenzaron perdiendo en esos primeros minutos de partido y que después apareció la jerarquía, como bien después vamos a escuchar que comenta el entrenador. Apareció esa jerarquía que Talleres tanto estaba buscando a lo largo de estos años que viene teniendo en esa primera división del fútbol femenino. Elian Stabile, que disputaba su primer partido como titular, uno de los refuerzos que llegó en estas últimas semanas, como comentábamos el día viernes, y por otro lado Yamila Rodríguez también, que ingresó en esa segunda parte y puso el 2-1 que le termina dando el triunfo a las Matadoras. Estuvimos en lo que fue la zona mixta y charlamos con Elian Stabile, la que convirtió el empate de las Matadoras, y esto nos decía.
1: Bueno, sí, la verdad que sí. Nada, veníamos a un gol abajo y nada, la verdad que nos sirvió porque nos despertamos en el gol. Y bueno, yo creo que en líneas generales tuvimos mala pelota nosotras. El segundo tiempo también yo creo que no perdimos la cabeza, sino que intentamos a buscar el gol, y bueno, por suerte se dieron los 2 goles. No, sí, la verdad que muy contenta primeramente por haber ganado el partido. En lo personal, obviamente contenta por el gol también, y nada, por el equipo, que la verdad que rindió muy bien hoy. Y nada, ahora a seguir a lo que viene, que es Racing, y bueno, ahora a festejar, y obviamente que nada, agradecida también a la gente que nos vino a ver, así que nada, a ellos la victoria.
0: Al finalizar el encuentro no solamente habló Eliana, sino también tuvimos la palabra del entrenador de las Matadoras, Leandro Iglesias, que sin lugar a dudas es un técnico muy eufórico, que da constantemente indicaciones, habla mucho con sus jugadoras y que de a poco va encontrando unidad de juego. Y el partido que tuvieron las Matadoras el día de ayer, la verdad que fue muy interesante, un gran nivel colectivo y una entrega, que fue lo que más destacó el entrenador, que nos decía esto.
2: La entrega, como siempre, la personalidad del equipo, en ir a buscarlo, aunque no salgan las cosas a veces, aunque vas perdiendo a los 3 minutos del primer tiempo, aunque peguen el palo y no entre, o aunque peguen el travesaño, entre y no lo cobren, la entrega, lo que transmito. Y después nada, creo que aparte jugamos muy bien. Y ganamos muy bien, así que nada, hay que seguir trabajando.
0: Por último, repasar que las Piratas han quedado primeras en este torneo clausura, producto de una derrota y 2 victorias, y las Matadoras han quedado en el puesto 11 con 4 puntos, producto de una derrota, un empate y una victoria, que fue la del día de ayer puntualmente. Para cerrar, las próximas fechas, la fecha número 4 puntualmente para las Matadoras y para las Piratas, por el lado de Belgrano va a estar recibiendo a Unión, seguramente en el predio Armando Pérez, y por el lado de Talleres va a estar visitando nada más y nada menos que a Racing. Les mando un saludo grande, compañeros, será hasta la próxima.
3: El agradecimiento, notable, espectacular informe de Brisa Moyano con las 2 victorias de los equipos cordobeses. ¿No valen esa, Mauricio Faría? Ya tendría que valer esas 2, son 6 puntos más. El agradecimiento a Brisa Moyano con su colaboración periodística, con notas, con reportajes en el lugar de los hechos. Gracias, Brisa, por brillar en Sport 965. Te voy a pedir más mensajes en el WhatsApp, pero leo los últimos. Diego Gómez está participando. Saludos de Cruz del Eje, dice Alfredo Godoy. Vamos, Talleres de mi vida, dice Silvana. Y está

0: participando, dejando el número de documento 24094. Soy Jairo López y quiero participar por talleres, gente. Excelente el programa. También una consulta. ¿No es que la T no regala entradas ya que no le hace falta? Bueno, no sé. Están regalando entradas. Nosotros tenemos el departamento prensa, la mesa deportiva Córdoba que encabeza Sergio Flores, nos han brindado estas entradas Gustavo de Alto Alberdi y por eso estamos contentos de regalarlas a las hinchas. Los otros días lo hicimos con el boxeo. El fin de semana voy a tener entradas para el baile de Damián Córdoba y para el Loco Amato el viernes. Pero eso, el fin de semana. Chicos, soy taxista de Agua de Oro. Voy por el asado. No, no hay asado, Carlitos. Carlitos Cané está participando. Dame oyentes, dame 4, 5, 6 oyentes. Los otros no van a salir al aire. Pero los vamos a abrir porque los tenemos que meter en la cuponera electrónica. Porque a la vuelta de la tanda sorteamos las otras 2 dobles. Así tienen 1 hora y media para ir al Kempes.
1: Hola, quiero participar por la entrada de talleres. De Ambrosio Luis Miguel, mi DNI 11977946, Barrio Villa Los Pinos.
0: Luis Miguel, ¿cómo dice?
2: Hola, chicos de Radio Suquía, ¿cómo le va?
0: Hola.
2: Yo le bendiga, le habla Daniel Aice.
0: Igualmente
2: a 029 es mi número de documento para el sorteo. Te contaba que salimos campeón en el Complejo de la Lora el sábado, más mira, 60.
0: ¡Epa!
2: Y empatamos 2-2 y ganamos por pena, le ganó 9 de julio a Estrellas Azules. Dale, amigo, como siempre, escuchando a ti, Mariano, dale.
0: Un abrazo, Felicitaciones.
3: Hola. Damián, participo por el asado, hermano.
0: No, no hay asado.
3: Hola, Damián, chico de la mesa. Aguante la gloria y participo por el asado.
0: Bien, instituto,
3: Adrián Cáceres, 558.
4: Hola, Damián.
0: ¿Cómo estás?
4: Me participo por el asado y las 2 entradas a Amato. Gracias, Damián.
0: No, no, pero el viernes vamos a sortear las entradas a Amato. El viernes. No sean ansiosos. Seguimos escuchando oyentes de la radio, dale. Bueno, hagamos una cosa. Ah, las de la I-20 estoy debiendo, son I-28, tenés razón. A la vuelta, el Yagi Forestelo, a la vuelta, voces de protagonistas de Racing. Seguimos en la previa de la previa. Ya estamos con todas estas entradas espectaculares. El viernes 14 en Atenas, el clásico con el Loco Amato y el bailazo del recuerdo, lo que se viene, un recuerdo sin pausa. El sábado 15 de agosto explota Atenas porque estará Damián Córdoba. Largalas a las entradas ya, me dice por acá un oyente, el Gaby Herrera que se reporta. A la vuelta, sorteo las entradas de talleres y después les cuento más. Dale.

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0: Cuchito Ríos, que se va a sumar a la transmisión en un ratito nada más, a la hora 20 arrancamos vivo y directo desde el Mario Alberto Kempes, donde hay un montón ya de banderas estiradas, donde la gente llega de manera tranquila, no muy rápida, en un proceso lento por algunos accidentes que se han reportado en el anillo interno y en el anillo externo de la circunvalación. La verdad que está sucediendo muy seguido la dificultad para poder acceder al estadio. A esta hora hay fútbol en la República Argentina que tiene que ver con Copa Sudamericana y también con Copa Libertadores de América.
1: 34 minutos en el Ducó. Está cayendo Boca 1-0 frente a Recoleta de Paraguay. Gol de Ríos al minuto 5. Esto correspondiente al partido de ida. Hay resultados también por Conmebol Copa Libertadores en el Estadio Maracaná. Empatan 0-0 Fluminense Independiente Rivadavia.
0: Bueno, a esta hora cerrá la cuponera electrónica. Ponela al aire. Brunito Bono te va a decir stop, basta o pará o lo que sea.
2: ¿Lo que y sea? Ahí, ¿puedo decir lo que sea?
0: Sí, y vamos a sacar los otros dos ganadores para enviarles ya el código QR, ¿sí? Invitación para ver Talleres Lanús, Tribuna Sur. Una entrada doble, ganador y un acompañante. Cuando vos quieras, Bruno, ¿eh?
1: ¿Qué suene, Charlie?
0: Bueno, tranquilo. Bueno, tranquilo. A ver. Agustina, 888. Sos la ganadora de una entrada doble. Agustina, 888. Si estás escuchando, ya me tenés que mandar un audio diciendo gracias, chicos, por las entradas. O gracias, vamos, Talleres. Lo que quieras decir. Pero nos mandas un audio porque sos la ganadora, ¿eh? Si el audio no aparece en los próximos minutos, lo sorteo de nuevo, ¿eh? Así que Agustina, 888, que mandaste un mensaje al WhatsAppero de la radio a las 18:46, Agustina, te ganaste una entrada doble. Vamos con el otro sorteo, con la cuponera electrónica que está girando. Pasan todos los que escribieron mensajes, los que mandaron audios, todos los que están adentro. Ya están participando. Gracias, gracias.
1: Explotado el WhatsAppero, ¿no?
0: Sí, no, una cosa de loco. Pará. Vamos a meter estos, mirá.
1: A ver.
0: Saludo para Toti. Venden sándwiches salame en la playa de Kempes. Hola, Damián, equipo este. Participo. No, asado no. No participo por las entradas. Este sí participo por las entradas. Recién llega para llevarla a mi mamá, Yolanda. Dice Ariel Barrio Nuevo. Soy Mariano Batagliero. 508 está participando por las entradas. Jairo López está participando también por las entradas. Esos tres, dale.
1: Sumamos.
0: Eso. Lo sumé porque recién mandé un mensaje.
1: Muy bien, están todos anotados entonces.
0: Agustina, 888, ya te ganaste una doble. Ahora viene la última doble que tenemos para ir al Kempes.
1: Dale, Charlie, que suene.
0: Ganador se llama Matías Isleños 40.

0: 522, Matías, ya, en este instante, deja de festejar, agarrá el celular y mandanos un audio diciendo lo que quieras, pero como ganador de las entradas, para que la gente sepa que sos el ganador y para que quede todo limpito de que, bueno, lamentablemente tenemos 4 dobles,
1: claro,
0: tenemos
1: 8 entradas. Ojalá pudiésemos sortear más, ¿no?
0: Sí, porque la cantidad de mensajes, la cantidad de gente que te conmueve, porque uno los lee y dice, quieren ir con este, quieren ir con el sobrino, quieren ir con la abuela, quieren ir con el hijo, algunos que quieren llevar a su mamá.
1: No, a seguir participando para lo que viene.
0: Sí, mil disculpas a los que no ganaron.
1: No,
0: ¿sí?
1: Pasa nada, Damián, no pasa nada. Benjamín Rodríguez, Martín Agüero, Agustina y Matías Isleños son los grandes ganadores entonces de las dobles, Damián, para esta noche. Talleres enfrentándose a Lanús a las 21 en el Mario Alberto Kempes.
0: Agustina 888, Matías Isleños 40522. Quiero el audio de ustedes para replicarlos en el aire de la radio. Vamos a hablar de Estudiantes de Río Cuarto, vamos a buscar al Yagi Forestelo para escucharlo después de la derrota de Estudiantes frente a Independiente Rivadavia de Mendoza. Está compitiendo a otro nivel, ha mejorado con respecto al año pasado, incluso en 3 fechas sumó 4 puntos, cuando, por ejemplo, en la temporada anterior, a lo largo de todo el certamen, sumó 5 unidades, pero es muy complicado el panorama para Estudiantes de Río Cuarto. Y Yagi Forestelo habló, dejó distintas sensaciones, siente que el equipo de a poco se va encontrando, pero claro, desde la llegada de él compite otro nivel, el equipo ha mejorado, pero no está bien, no logra consolidarse. Lo poquito que lo atacan lo lastiman.
1: Sí.
0: En definitiva, no la pasa bien en el campeonato. Y lamentablemente para Estudiantes de Río Cuarto las cosas están complicadas. Aquí está el nuevo entrenador del León del Imperio.
2: Primero que nada, darle valor al esfuerzo que hicieron los chicos. Venimos a jugar contra un equipo que es el uno de los que más ha sumado en la tabla anual, difícil por cierto, con un montón de logros en el último tiempo, y nosotros estuvimos en partido, la verdad que el primer tiempo sí nos gustó, a medida que nos fuimos quedando sin energía, el rival fue tomando lugar en el partido, evidentemente cuando íbamos a empezar a hacer los cambios necesarios, a no ser lo de Juanfe, porque salió con un golpe, si no ese gol de penal, a partir de que se abrió el partido quisimos ir buscando variantes, pero bueno, han salido el 2-0, tuvimos una respuesta, hemos tenido 2 o 3 situaciones en un ratito, pero bueno, un equipo que tiene jerarquía, un equipo que la verdad que viene haciendo las cosas muy bien, le queda Roberti y nos ha ganado bien.
0: Bien, ahí estaba el Yagi Forestelo. Señoras y señores, ya están los árbitros para una nueva fecha del fútbol en la primera división, que va a tener a Belgrano jugando el sábado, que va a tener a Instituto enfrentando el domingo a Central Córdoba, y que tendrá la presentación de Estudiantes de Río Cuarto ante Atlético Tucumán y de Gimnasia de Mendoza con Talleres. No recuerdo cuándo juega Gimnasia de Mendoza con Talleres.
1: Bueno, Gimnasia de Mendoza y Talleres van a estar jugando, Damián, el próximo lunes, 21:30.
0: Es decir, tenemos sábado, domingo y lunes, el domingo completando con Racing, que juega con Sarmiento, San Martín de San Juan.
1: 4 de la tarde.
0: Árbitros para lo que será la nueva fecha. Vamos con la zona B, con Belgrano.
1: Bueno, Belgrano frente a Independiente, Rivadavia de Mendoza. El árbitro principal va a ser el señor Nazareno Araza. En el VAR va a estar Silvio Truco. Central Córdoba de Santiago del Estero frente a La Gloria. El árbitro principal será Darío Herrera. En el VAR estará José Carreras. Estudiantes de Río Cuarto, que bien contaba, se va a estar enfrentando a Atlético Tucumán con el arbitraje del señor Fernando Espinosa. Mientras que en el VAR, nuestro amigo Adrián Franklin estará también compartiendo justamente el partido. Gimnasia de Mendoza frente a Talleres con el arbitraje de Andrés Gariano. En el VAR estará Fernando Echenique. El árbitro principal de Racing frente a San Martín de San Juan el día domingo será Federico Benítez.
0: Hablando de Racing, Luciano Viano, el impacto del gol. Primero vamos a escuchar a Luciano Viano. ¿Tenemos la chance también de escuchar el gol de la Academia? El que hizo explotar la garganta de Lisandro Espinosa. La Academia lograba una victoria demasiado importante.
3: Está preparado, la verdad somos un grupo unido. estamos todos juntos, creo que te

0: Estamos todos para el mismo lado y creo que por eso hoy las cosas salieron como lo planeamos y creo que por eso dejamos los puntos en casa. Todos los rivales juegan, creo que todos hacen su partido. Por ahí, bueno, nosotros tenemos el club de la gente local, creo que visitante a lo mejor nos está costando un poquito más, pero lo vamos a revertir porque tenemos un gran grupo, como te dije, y queremos cosas buenas para nosotros, para lo personal, para el grupo, así que nada, vamos a seguir peleando. Sí, justo me quedó la pelota ahí y bueno, y como dijiste vos, me tomó un tiempo más porque creo que estaba muy solo. Y por eso te puede convertir y darle la victoria al equipo que creo. Sí, yo creo que bueno, que como te digo, hay que estar preparado para cualquier momento que toque, porque hoy me tocó entrar de repente porque bueno, se lesionó un compañero. Y nada, creo que bueno, hasta que entré el partido todo, después se dio que puede hacer el gol y puede dar la victoria, así que nada.
1: El Pampo continúa con Pablo Echavarría arriba, los movimientos tácticos de Racing.
2: La tiene Tomás Kummer, abriendo de cachetada para Chamorro, que ya lo pone a jugar a Peña. Va Catriel, enganchó hacia adentro Peña, trazó la diagonal, soltó para Chava, rebotó de primera, va a buscar el Pampo, lo que hace remover, que el rebote Viano, controló Viano, ¡gol! Grupo al área, se la quiso llevar el Pampu, se la despejaron pero quedó de frente para Viano, que no se puso nervioso, controló, levantó la cabeza y de zurda lo fusiló a Zapa, cambió latigazo por gol. En 22 minutos del complemento gana Racing, explota Nueva Italia, Luciano Viano en 22, dice que Racing le está ganando 1-0 a San Miguel.
3: Bueno, la verdad, me siento un poco ofendido.
4: ¿Por qué?
3: Y porque relaté el sábado Instituto y no hemos puesto ningún gol de Instituto, ¿no? El gol de Luna no lo hemos puesto, y hemos puesto toda la gran racha positiva de Lichi. Que viene derechito, 6 de 6, Viene derechito, 6 de 6.
4: El trío dinámico de sí, Bono, sí, Molina, sí, y Espinosa, sí. 6 de 6 este pinde.
3: Vienen bien. chicos, ¿tengo un oyente?
4: A ver,
3: Agustina 888, ganadora de las entradas, a ver.
5: Hola, buenas, estaba entrenando acá y me enteré aquí con mi primito. Vamos a ir a la cancha, muchas gracias.
3: Bueno, dale. Participaron y ganaron. Me falta el mensaje, no sé si ya llegó, de Matías Isleño, 40522, que también estaba participando y que era el ganador. Ya le pasamos el código QR a Agustina. A esta hora, sí, hablando de Talleres, hablando de Lanús, ¿hay probables?
4: En 20 minutitos nos vamos al Kempes, ya tomamos contacto un rato con Bruno Espinosa y toda la banda. Yo entiendo que después de una victoria 4-0, Damián, poquitas piezas movería el técnico Jorge Sampaoli.
3: Es para repetir, realmente.
4: Sí, Ezequiel Unzaguén en el arco, Timoteo Chamorro, Augusto Schott, Santiago Fernández, Román Riquelme y Alexandro Maidana, Federico Fattori y Matías Galarza en el doble 5 en la mitad de la cancha, Franco Cristaldo, Ronaldo Martínez y Rick Lima Moraes, la probable de Talleres para enfrentarse en 1:20 a Lanús, que también podría llegar a formar con Nahuel Lozada en el arco, Tomás Guidara, Carlos Izquierdos, Ronaldo de Jesús y Sasha Marcic, Felipe Peña Biafore, Agustín Cardoso, Matías Sepúlveda, Ramiro Carrera y Lucas Besosi junto a Walter Bou, el equipo probable de Mauricio Pellegrino.
3: El saludo especial para el Gaby Herrera, pero fundamentalmente para don Emeterio Farías, que nos está escuchando en la propuesta deportiva de su radio. Así que gracias, nos jerarquiza el programa saber que está acompañándonos. Y por supuesto, recién dábamos toda la información de la Liga Cordobesa de Fútbol, que se ha quedado sin un par de técnicos después de lo que ha sido la segunda y la tercera fecha. Digo, tercera en el fútbol de ascenso de la Liga de Nuestros Barrios,
4: sí,
3: y en Primera División. En un ratito a la vuelta lo repasamos y vamos a escuchar al Chino Celarrayán. ¿Se acuerdan que venimos contando en este espacio que al Chino no lo vemos en el mismo nivel? Que al Chino por ahí lo vemos fastidioso, que por ahí protesta porque algunas cuestiones no le salen. Habló de aquella situación que nos tocó vivir, relatar, estábamos en cancha, la pasamos mal, en ese momento en que se descompensa en el partido por Copa Argentina frente a Gimnasia y Esgrima de Jujuy, y todo un tratamiento que él después hizo mientras Belgrano hacía la pretemporada. Y tiene que ver con eso, con muchos días inactivos, con una masa muscular que se fue perdiendo, pero mejor lo va a contar el jugador en un ratito nada más. Matías Isleños, que te ganaste la doble, mandanos el audio, pues si no la sorteo nuevo, La sorteo de nuevo a la vuelta, Dale.
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0: Bueno, estamos ya en la parte final. Voy a tener entradas para el Loco Amato. Voy a tener entradas para Damián Córdoba. Prepárense, porque ya me levanto el pulgar el Gaby Herrera para que a partir de mañana, miércoles, empecemos a regalar, Miércoles, jueves y viernes. Una locura. Matías Isleño, 40-522. Voy a actualizar marcador y tiempo.
1: A ver.
0: De Boca. Voy a actualizar marcador y tiempo lo que está pasando con Independiente Rivadavia de Mendoza. Y si no tengo el audio de Matías Isleño, La sorteo de nuevo. Vamos.
1: Bueno, final de los primeros 45 minutos en el Ducó. El palo le dijo que no merentiera el travesaño. Le dijo que no.

0: Delgado. Se fue expulsado Báez, pero gana Recoleta 1-0 al final de los primeros 45, con gol de Ríos en el Estadio Maracaná. Final de los primeros 45 minutos también por Conmebol Copa Libertadores. Empatan 0-0 Fluminense e Independiente Rivadavia.
1: Matías Isleño, acá estoy, hermano. Muy bien. Gracias, papá. Gracias, Piazzi.
2: Muy bien. Gracias por la entrada. Me voy a la cancha.
3: ¡Vamos! Mira, ¡qué lindo!
0: Disfrutarlo.
3: Se re apurado. Bien.
2: Gracias por la entrada. Me voy a la cancha.
3: Dale. No, gracias a la gente que nos brinda la posibilidad de nosotros ser un puente entre ustedes y ellos, ¿no? Ya parte final, nos quedan pocos minutos, gracias a todos los que participaron. En serio, lamento mucho no tener más posibilidades de regalarles, pero bueno, lo hicimos lo que pudimos con lo que teníamos, y si Dios los eligió, por algo es. Señoras y señores, el Chino se la rayan. Recién hablábamos de esta cuestión que tiene que ver con un jugador que, a pesar de no estar desde lo físico al 100%, termina metiendo un tiro en el palo y termina cediendo la pelota, porque vale como asistencia. La pide Lisandro López, le dice ahí, y le mete el frentazo para la gran conquista de Lisandro López para cerrar el partido. Lo escuchemos al Chino Celarrayo.
4: No, yo, como te dije recién, sabía que iba a ser, me iba a costar el principio del campeonato. Yo, por el episodio que tuve en todas las vacaciones, me indicaron no hacer nada, ni siquiera un trote, entonces perdí mucha masa muscular, la pretemporada. Sabía que iba a costarme porque la pretemporada también la tuve que hacer diferenciada, haciéndome un montón de estudios. Y nada, por ahí también, por cómo se dio los partidos, la segunda fecha que por ahí íbamos a ir alternando, tuvimos la expulsión, después la tercera faltaban algunos jugadores, en la de hoy faltaron más jugadores, y bueno, lamentablemente se dio así. Yo, para mis compañeros y para el cuerpo técnico, siempre voy a estar de la forma que me necesiten, pero bueno, obviamente el no sentirme bien dentro de la cancha, el no sentirme y no dar lo que sé que puedo dar, por ahí me frustra un poco, pero bueno, sabía que iba a ser así. También la realidad que uno agarra ritmo jugando, entonces trato de estar y dar lo mejor para el equipo hasta donde me dé.
3: Bueno, y ahí está el Chino, que de a poco va a ir encontrando su mejor forma, pero lo veníamos marcando, ¿no? Se lo ve un poquito fastidioso por momentos, sí. y tiene que ver con esto, ¿no? Con una preparación que terminó siendo diferente a la de sus compañeros.
5: Claro, no notaba el cambio drástico en el juego del Chino desde el partido Copa Argentina, Damián, donde lamentablemente el Chino padeció esa situación, pero tiene tiempo de reacomodarse. Recordamos que Belgrano va a jugar la próxima fecha contra Independiente Rivadavia, ¿no? Uno de los rivales que está en la zona alta de la tabla anual, ¿no? Está peleando por ese título.
3: Sin duda. Leonardo Jiménez desde Jesús María. El flaco Daniel Rodríguez desde La Panadería. Por acá me dice el Chino Cruzado. El Chelo Meloni, entre otros hinchas de Instituto, dicen: poné el gol de la gloria. Aquí está el momento del impacto. Impresionante cómo explotó el estadio cuando Luna la pinchaba por arriba de Rigamonti y decretaba el gol de la victoria de la gloria.
6: Abre Gusto, casi atrás, levanta la pelota Cerato, vaya a correr Jere, iba Lázaro, y el centro que viene al medio y está Luna.

Alex. ¡Gol! ¡De Instituto! ¡Gol de Instituto! ¡Gol de la Gloria! ¡Gol de Alta Córdoba! ¡Gol de Alex! ¡Gol de Luna! ¡Una pelota filtrada bárbara! ¡La sacó desde el fondo Gustavo Abregú! Que dijo, yo pongo los chisitos. Corrió y corrió Jeremías Lázaro para meter el centro y dijo, yo traigo los palitos. Y apareció por el medio Alex Luna, que la picó. Pone la torta y que lo cumpla.

0: caminar en la noche. Luna, no te olvides. Sé que siempre anduve de bar en bar.
1: Ahí está, por Luna y por la previa, porque ya se viene Talleres Lanús, fecha 4, Liga Profesional. Cuchito Ríos, te invitamos a compartir la mesa con nosotros. Estás preparando todo el material para lo que será la transmisión. ¿Cómo estás, Cucho?
2: Hola, Damián, ¿cómo estás? Un saludo grande para vos, para Bruno, para Charlie, para todos los oyentes de Sport 965, ex oyentes serían míos.
1: Vos estás en la transmisión y todos siguen siendo oyentes tuyos, no tan asiduos. Porque no querés venir a compartir
2: claro,
1: a
2: claro, nosotros. Porque no me invitan
1: muy
2: más.
1: Enojado a mí, parece, como
2: no me invita más.
1: Pues escúchame, un mate cocido y algunas facturitas vas a disfrutar.
2: Mucho más
1: una,
2: que en casa.
1: Una merienda tenemos.
2: ¿Cómo andan? ¿Todo bien?
1: Bien. Esperando.
2: Qué programón, ¿eh?
1: Esperando una gran transmisión, esperando un partido.
3: Esperando el 12
1: para cerrar,
3: de 12.
1: Claro, para cerrar 12, un lindo 12, fin de semana, ¿no?
2: Qué lindo sería y todos expectantes de eso.
3: Sí. Como lo contabas hace un ratito, ¿no? Con la posibilidad de Talleres repetir el equipo contra un rival que siempre se le hace duro, Talleres, ¿no? Lanús es durísimo.
2: Sí. Sí, son de esos rivales que parece que el comienzo de los campeonatos no aspiran a nada o nunca están dentro de los posibles candidatos, ¿no? Se me hace a mí, esto es una opinión personal, siempre decir Lanús, no lo pones como candidato, claro. Porque no es de los equipos que traen figuras, siempre bajo perfil, por claro. Así decirlo. Pero todos los partidos son difíciles, tiene un buen técnico.
3: La famosa piedra en el zapato es Lanús,
2: sí,
3: molesta
2: siempre,
3: a todo el mundo.
2: Todo sí. El mundo, y siempre está clasificado a copas, siempre se mete si hay una clasificación a Sudamericana, en todo caso a Libertadores, y eso lo hace que siempre sea duro, y es esos equipos gasoleros, ¿no? Que vienen, siempre te hacen difícil, te suman un puntito de visitante, te ganan un partido, y bueno, en este caso, esperemos que hoy no sea el caso.
1: Uh-huh. Bueno, me tiro una estadística, el Pela Salvadorelli, que es tremenda y que tiene que ver con un duelo, le pone así el título, el duelo menos esperado, ¿no? Lo de Bartichotto y lo de Sebastián Driussi, dos realidades de dos jugadores importantes para sus instituciones, sobre todo Driussi para River, que tiene 9 lesiones, ha sufrido 9 lesiones desde que viste nuevamente la camiseta de River, y está segundo Bartichotto, que suma 8 lesiones ya en Talleres. La gente le ha cortado el crédito a Bruno Bartichotto, la gente ya no lo quiere.
3: Sí, que entre semanas sabía que tuvo un toque, estaba medianamente lesionado, es más, llega entre algodones al partido de hoy, pero está dentro de los citados Bruno Bartichotto. Recuerdo en el primer partido contra Newell's, Damián, que nos tocó ir por la fecha número 1, partido que pierde Talleres 1-0, en el momento en el que la voz del estadio da el nombre del chileno, fue de los más resistidos por el público de Talleres.
1: Sí. La gente no se banca, la situación del jugador, que constantemente no puede. Lamentablemente el chico, no tengo duda que debe querer jugar, pero bueno, no puede, las lesiones lo persiguen. No sé si tiene que ver con una cuestión física, con una conducta dentro y afuera de la cancha.
3: Juega mucho en la cabeza del jugador, porque en el momento donde él hace el viaje a España con Baloyes, ¿te acordás, Damián, a intentar hacer esa rehabilitación? Sí. Él también como que intenta un proceso ya desde lo mental para aguantar cierto tiempo prolongado de tiempo entrenando y no tener este miedo a volver a lesionarse.
2: Y se le suma, yo creo, al enojo de la gente lo de Dávila, ¿no? Me parece que en este caso se compara y se pone el nombre en la mesa de decir, bueno, no lo tenés en cuenta Dávila, que fue el goleador, que es el goleador hasta ahora del año, y sí a Bartichotto, que vive lesiones. Yo creo que ahí se le suma más el enojo, que no tiene nada que no tiene que ver en este caso con el jugador en su competencia con Dávila, pero se suma todo el enojo del hincha, ¿no?
1: Mira, yo veía Rulo Romero, lo termina vendiendo Tigre en una cifra millonaria.
2: Sí.
1: A Talleres le va a entrar dinero por eso, sí, porque tiene una plusvalía del 35% del jugador si se vendía en una cifra determinada. Como pasa mucho ese monto, está medio fuerte la música, ¿no? Sí, un cachitito, déjalo, ahí está. Yo soy jetón, pero Charlie está disfrutando la música porque vamos a tener entradas y ya te estoy haciendo la invitación. Epa. Para el viernes.
2: Vamos.
1: Viernes en Atenas. En una de esas, si metemos 12 de 12, ¿por qué no el asado el viernes y después seguir?
2: Graba esto. Graba.
1: ¡Epa! Bueno. pero decía, volviendo al tema, se va a llevar una torta de guita impresionante Tigre de la venta del jugador. El jugador se va al Parma, ¿verdad?
2: Sí, señor.
1: Así parece. Algo así como.

0: 10 millones de dólares.
1: Una locura.
0: Talleres, sí, cuando lo vendió recibió 1.000.000 y pico, 1.200.000, 1.300.000, y ahora va a recibir una plusvalía de esos 10 millones. Pero Talleres invirtió en ese jugador para que fuese el jugador que es, porque claro. Talleres invirtió en él, en el predio, en la alimentación, en el gimnasio, en todo lo que fue el armado de este jugador.
1: Día a día, el día a día, ¿no?
0: Y Tigre se va a llevar una montaña de plata de ese jugador por el cual no invirtió absolutamente nada.
1: Claro.
0: Se va a quedar con 6 millones, con 2 o 3 veces más lo que va a ganar Talleres, sin haber puesto una moneda.
2: Mirá, la operación entre monto bruto, monto neto y bonos por objetivo. Son 10 millones de dólares lo que paga el Parma directamente por el rubro Romero. A Talleres le corresponde por el 35% de plusvalía sobre el excedente de 1,3 millones de dólares.
0: Claro.
2: Una cifra cercana a los 3,5 millones de dólares por la venta del rubro.
0: Muchísimo. ¿Por el 35%?
2: Bueno, además de eso...
0: Porque sí, es de la plusvalía.
2: Claro, pero cobra 450 mil dólares por derecho de formación otro monto. Bien. Sumado todo son 3,5 millones de dólares aproximadamente. Bien.
0: Y Tigre se va a llevar el resto
2: sí.
0: sin haber invertido en el jugador, pero más que comprarlo en un momento por ese millón y
1: déjame
0: pico.
1: Déjame decirte algo, Dami.
0: Sí, salió bien, ¿no?
1: No, o sea, salió genial.
0: Sí.
1: Pero más allá de los números, ¿no? Y esta cuestión de dinero, lo que vos... coincido con lo que vos decís, lo que invirtió Talleres y lo que perdió, en el caso de plata, sino en lo deportivo. Mm. Porque Talleres se perdió un jugador extraordinario que se lo pudo ver en Tigre, goleador que se va a Europa directamente desde Tigre sin desmerecer a ese club.
0: Sí, sí, sí.
1: Pero lo que perdió de manera deportiva, porque Talleres hace cuánto no tiene un 9 de esas características.
2: No, el último al que medianamente le fue bien fue a Michael Santos.
1: A Michael Santos.
2: Después...
1: Y si volvés para atrás... Déjame, no sé, sí, pero te estoy diciendo Klusener,
0: sí.
1: Un 9 goleador. Me parece que en lo deportivo pierden muchísimo más, porque si vamos al caso de plata, son casi 4 millones, porque con todo lo de inferior y todo eso, es un buen sí. capital dinero sí, que sí. se lleva a Talleres.
0: A ver, por Ronaldo Martínez pagó un X monto de dinero, y la verdad que para nosotros, para la prensa, era un jugador importante, venía de hacer 8 goles, venía de ser campeón con Platense, la de ser goleador.
2: El Platense
0: trajo
2: campeón,
0: un jugador puso, importante.
2: Sí, 3 millones de dólares brutos, puso sobre el 50% del pase Talleres por Ronaldo Martínez.
0: Bueno, en definitiva no ha terminado cerrando bien la ecuación, el hincha no terminó de enamorarse de Ronaldo Martínez, Ronaldo Martínez no terminó siendo el jugador determinante como lo era en Platense, y lo tiene a Valentín Dávila, que es un chico del club, que puede potenciar, que si le da vidriera, el chico ha demostrado que en lo poco que ha jugado ha hecho goles, costo-beneficio ha andado muy bien con respecto a los otros delanteros, y te podés asegurar una venta directa afuera
1: es que ya,
0: con un jugador de ese nivel.
1: Y lo está viendo que ha pasado con Romero, o sea,
0: por
1: está viendo Talleres que se uh-huh. ha equivocado en ese caso, porque el hincha que dice, sí, lo puso a Romero, algunos te dirán, sí, tuvo sus oportunidades y no le aprovechó, pero tampoco lo bancaron. Y me parece que ahora Dávila está pasando lo mismo, no se está bancando un proceso, digamos, que un proceso que el chico se adaptó, porque como vos decís a mí, entró e hizo goles.
0: El Nacho Russo era resistido en Instituto, le dieron Tigre continuidad y hoy es el 9 de Tigre que está jugando copas y que el tipo está traduciendo en goles lo que muestra en cancha.
1: Sí.
0: Tiene que ver con la confianza, de ver que tiene que ver con un proceso. Suele suceder, Juancito, cuando estamos con él, Juancito suele decir sobre Rulo Romero, pero le dieron un montón de oportunidades y no metí un gol. Es cierto, es verdad eso, pero digo, si vos bancas tanto a jugadores como por ejemplo Bruno Bertichotto, ¿y por qué no banca uno de los que formaste vos? Viste, por ahí termina dándose vuelta la taba, ¿no? Señoras y señores, estamos ya en la parte final, 20.05, 10 grados 3 la temperatura, a esta hora en Córdoba, con viento del este a 10 kilómetros en la hora, abrimos la puerta del estadio Mario Alberto Kempes. Abrimos la cabina de Radio Suquía en el sector Osvaldo Hueve. Y ya está con el micrófono. ¿Quién será su relator? El señor Bruno Daniel Espinosa. Hola, negro.
3: Hola, Dami, querido. ¿Cómo estás, hermano? ¿Cómo va?
0: Bien, bien, contentos de escuchar un sonido maravilloso que llega desde el Coliseo Mayor del Fútbol de Córdoba.
3: La ra ira ira ra ira ra ira. Cuando sueño de noche recuerdo aquellas tardes en Cosquín, cuando caminabas a la orilla del río

0: tomada de mi mano. ¿Cómo olvidar cuando me cambiaste por ese desgraciado de la moto? Y te fuiste para no volver tomada de su mano al festival. No volviste a hablarme hasta las 5 de la mañana cuando me tocaste el hombro y me dijiste:
1: no tenés 300 por una sangría.
2: Se está divirtiendo la canción.
0: Anda bien, chicos, ¿eh? Anda bien. Anda todo bien, está bonito. Bueno, ahí no sabía, ¿eh?
2: Sí, serio, esto otro historia.
0: Perdón.
2: Eso fue el verano pasado.
3: Seguí la canción y fruto de este amor.
2: Ojalá.
4: ¿Quién hacía el coro? Qué maravilloso ese coro, hermano.
0: El coro es maravilloso.
2: Una voz angelical, Damián.
3: Que
2: no hubiese sido relator, hubiese sido un gran cantante,
3: ¿no?
0: Sandy,
2: qué hermoso.
0: Un laberinto de copla.
2: ¿Cómo se les divirtió?
3: No.
0: Se nos va de la mano,
3: ¿eh? Aro.
2: Qué ganas de encarar a una paisana, dice por ahí.
0: Yo no me hago responsable de esta parte del pase, ¿eh?
3: Esta es una de las primeras ediciones de Cosquín, son esas. Los aros estos.
0: ¡Sí!
3: Cuando no había filtro.
0: Cosquín 1969.
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0: ¡Qué lindo!
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0: Porque se puede decir cualquier cosa en los aros, Cuchito, ¿no?
3: Claro,
0: sí, claro, en la punta aquel cerro, bueno, así lo que quería.
2: Ahora también, así que...
0: Sí, el Dami sí, pero...
1: Viene Atahualpa con su hijito.
0: Ah, ¿cuál era el hijo de Atahualpa a mí? La ira.
1: Una joven, ver, muy joven.
0: Largó. Largó, atención, dale.
1: Dale vos.
0: Una joven muy joven, ¿cómo es?
1: Penaba de amor.
0: ¡Oh!
1: Y nada, ¿sí? Más. No,
0: está ahí. La ira. Ayer pasé por tu casa y me tiraste con un lápiz. Mañana paso de vuelta si me tiras. La ira.
1: Yo ese lo sé. Negro, yo ese lo sé con que.
3: Qué hermoso.
0: De
3: esas épocas.
0: ¡Aro! De esas épocas son los aros del Dami, ¿eh? ¡Adelante, Dami!
1: Ayer te llamé al celular.
0: Guarda.
1: Y me cortaste la llamada.
0: Guarda.
1: Yo te quería invitar a comer unas empanadas.
0: ¡Eso!
1: ¡Vamos!
0: ¡Ira!
1: Son suavecitos.
0: Qué lindo, suavecitos, inocentes.
3: No iba al cine de Cosquín porque yo acá me dio la información esa que... Románticamente,
2: sí.
3: No podés ir al cine ahí porque si no entran cuatro no te abren el cine.
0: Así ¿cómo?
3: Si no van cuatro, ¿cómo? Personas...
2: Cuenta la leyenda que una vez fuimos tres al cine de Cosquín y no nos abrieron la función porque necesitaba mínimo cuatro entradas vendidas.
0: Es que me parece bastante lógico, ¿no? Porque sí. muy poquita gente para prender la pantalla, ¿sabes la fortuna que vale prender eso, no?
1: Ayer te mandé un WhatsApp.
0: Agárrenlo al gaucho.
1: Ayer te mandé un WhatsApp y me clavaste el visto.
4: Porque es un triunfo de paz.
6: Y así vos sabés hacer payadas.
1: Yo no sé,
0: pasadas, sí, menos pasadas mal, le sale mal. Bastante bien, Sí.
3: Y en radio.
1: Me encantaría saber tocar la guitarra y hacer el para la payada. ¿Viste el no sé cómo se llama?
3: Toca, vení.
1: A tocar la guitarra. No lo sé hacer. Eso.
2: Punteo se llama, dame.
1: El punteo. No, eso no es. Ese es una canción. El punteo, ¿viste? Para la payada.
6: ¿Qué te hago una payada?
1: A ver.
0: Bien, a ver. Morena, es Azucena. Sombra de la madrugada. Rojo vino. Toma un vino, Waldo.
1: Traiga un arremangado.
0: Rojo vino. Toma un vino. Y eso que no me gusta el vino, hermano. Calcula lo que fuera si me gustara.
5: Por las calles.
0: Esta es la payada del gaucho Pozo. Gaucho de bombacha, bataraza y de gorro el que le entraba. Vamos, gaucho Pozo, que vamos a olvidar ese día que al gaucho Pozo le hicimos un gorro con un Fiat 600. ¡Adelante, no. Pozo!
4: Y como estamos en una previa, lo voy a hacer relacionada al fútbol.
0: ¡Epa! Esto es talento, escuchen, aprendan, nenes.
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0: ¡Qué hombre!
7: ¡Argentina! ¡Argentina! ¡Argentina!
0: ¡Vamos, gaucho Pozo!
7: ¡Sí, se puede! ¡Puede! ¡Sí, se puede! ¡Sí,
3: se puede! Pensé que se había metido otro dial, boludo.
0: Y eso que está con un mate cocido y un PB, este mi gordo, mira, lo llega a agarrar con un asón completo, ¿sabes lo que te hace?
3: ¡Qué gordo, lindo!
0: ¡Me emocionó! ¡Me emocionó, paisano! Y nos vamos al campo de la Doma.
3: Allá.
4: Cambiamos de ciudad rápidamente.
0: Sí, cambiamos de ciudad porque eso es Jesús María, gaucho. Se le mezcló los festivales. Que lo parió, venía picado el gaucho, pero así.
8: Irrespetuoso. Conté como 100 kilómetros.
0: Se le han mezclado los festivales al gaucho, pero así. Bueno.
1: Categoría crina limpia.
0: ¡Allá! Van llegando los primeros hinchas que levantan la mano saludando a la radio. Nos damos cuenta que vienen con la suquilla porque levantan la mano.
4: Che, ¿nos están sirviendo a nosotros con las palabras?
0: Claramente,
4: ¿no?
0: Claramente. Sí, sí, claramente. Che, chicos, dice Juan que se va, que tiene 70 años de carrera para que están pelotudeando de la manera ustedes.
3: Creo que están por salir el equipo ya.
0: Están ganando la cancha, ¿sabes? Gaucho Piazzi,
1: sí.
0: Vaya nomás, descanse en el rancho.
1: Ahí voy.
0: Gaucho Bono,
1: sí,
0: no
1: señor.
0: Sé qué va a hacer usted porque usted me dijo que juega la gambeta, no sé para dónde va a salir.
2: Yo arranco para el Kempe, yo voy para allá, espéreme.
1: Lo llevo para allá, te lo llevo para allá porque
2: tengo cosas pendientes en el Kempe.
1: Epa. Epa, epa. Espero que nos dé una brisa, un viento a favor para llegar lo más rápido posible.
4: Pero ya se está encargando Jeremías.
1: ¡No!
3: Dale, Damián, vamos.
0: Tanta prisa, no le metan tanta prisa. Venga tranquilo, gaucho Bono, que le están atendiendo la brisa. No me gusta Damián Piazzi, aunque es amigo de mi tío Rudy. No me gusta Damián Piazzi, aunque es amigo de mi tío Rudy. Podés creer que el pelotudo al vaquero le dice Budi.
7: Y el
0: otro es Buena Gear. Oh, ese va difícil, ¿eh?
3: Se han confundido de rubro ustedes, ¿no? Porque le sale bien todo
0: eso. Digamos, no sale mal esto en realidad. No sé, cualquier otra cosa que hagamos más o menos, parece que sale bien.
1: Te voy a contar una cosa, negro, para volver un poquito a al fútbol.
0: Sí, ya me había olvidado que habíamos venido.
3: Volvé, Juan.
1: Un montón de oyentes tiraron la moción.
0: Guarda.
1: De que sí. Metemos 12 de 12.
0: Oh,
1: y el jefe. No, no, pero con 10 de 12 nos alcanza. Porque bajamos. Sí. No, no, con un empate. Queremos que gane, por supuesto. Pero queremos ganar. Con 12 de 12, hay oyentes que piden que invitemos a un hincha de Belgrano, uno de Talleres, uno de Instituto y uno de Racing, al asado. Y no es mal, ¿eh?
0: Al asado.
4: ¿Pero comen como nosotros o menos?
1: No. Vamos, en el sorteo hay que buscar flaquitos.
0: No. Vamos a hacer una cosa, chicos, no sé si ustedes lo escuchan.
1: Pero es buena, ¿no? Es buena, ¿eh?
0: Es buenísima la idea, y aparte acá me lo está diciendo, me parece que es por interna, que me dice Gerardo Copari, que comparte de la porción de él. Que

0: no tiene ningún inconveniente, que de la porción de él, él comparte con los oyentes. ¿Me está diciendo por privado eso? Estoy entendiendo mal.
1: No, me está diciendo
0: otra cosa, no entiendo bien.
1: Los oyentes tienen que compartir con él la porción de ellos.
0: Estoy entendiendo mal entonces.
1: Son cuatro entre los cuatro hacen dos muy buenas para agregarle.
2: Más hinchas los que hay ya enlazados, ¿no?
0: Sí, lo que pasa es que una zona está lleno de hinchas, negro. Así que yo no sé si...
1: Está, ¿no?
0: Se puede llegar a desconocer, Cuchito, ¿eh?
3: Claro. Ojo.
0: Bueno. Bueno, chicos, nos vamos nosotros, nos vamos. Te dejamos con la transmisión, dale, ¿ah? Dale, gracias, Cuchito. Quédate, negro, no te preocupes.
2: Sí, sí, acá estamos. Me quedo, vamos.
1: Vení con prisa.
4: ¿Ya dejó de errar goles, Boca?
0: ¿Qué pasó con Boca?
2: Cambiado,
5: 12 minutos del segundo tiempo, lo dio vuelta, ¡vamos! Boquita. Ganó Celeste 2-1.
6: Boca,
0: Boquita, viejo, no más.
1: ¿Cuántos goles son en el primer tiempo, Cucho?
3: 400.
2: Pero me parece un amigo mío, porque pegó en los travesaños y como tres.
0: Sí, el problema del amigo suyo era que era como Palermo. Se lo llevaba a las casas. Señores. Estamos listos. Cuando quiera, gordito, para quedarte con nosotros en el Kempes.
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0: horario tarde para el fútbol de invierno, donde la gente buscará el calor y el abrigo de la tribuna, del canto, del grito, de la bandera, para apoyar a su equipo. Y aquí estamos nosotros para contarte la historia del Talleres Lanús, que es el que nos invita a esta noche de martes, el que nos convida del fútbol y que nos trae hasta aquí, detrás del sueño, de la ilusión, de las ganas, del tratar de ser de este Talleres de San Paoli, que todos estamos todavía tratando de descubrir de qué se trata. Estuvimos con la dupla y con la banda en el debut de Talleres en Rosario, en la cancha de Newell's. Luego tocó venir al Kempes y llenarse de preocupaciones luego de abollarle el arco a Vélez en el primer tiempo y terminar perdiendo cómodamente el partido. Un Talleres ciclotímico, decía la dupla en el comentario. Y eso es, ¿no? O eso era. Aunque claro, la goleada posterior ha sido aire, ha sido agua en el desierto, aunque creo yo, aquella diferencia de 4 goles terminó justificándose una vez que Talleres pudo abrir el partido. En el mientras tanto, y sobre todo en el primer tiempo, era otro partido de una llanura, de una chatura futbolística que empezaba a preocupar. Díganos que vino aquel gol con el primer tiempo muriendo y bueno, luego la historia que ya conocemos, aunque claro, usted me dirá, ha hecho méritos para ganar y lo perdía, cuando por ahí no merecía ganarlo demasiado, se pone en ventaja. Bueno, es que en eso estamos. Estamos todavía tratando de descubrir, de ver, de entender por dónde va, de qué se trata. Y hemos hablado largo y tendido, ¿no? De los nombres, de los que han llegado, de cómo han funcionado, de si lo han hecho bien, de los que parecía que ya estaban. Nosotros cerramos la transmisión aquel día del partido con Vélez y los chicos contaban que parecía que Ener Valencia el otro día aterrizaba en Córdoba. Bueno, cuestiones del mercado, lo han alejado de Córdoba, lo han llevado a Boca. Y hoy, con el micrófono de Huito García, cerquita del mediodía, en Radio La Red Córdoba, le dimos la bienvenida a quien será, con todo el respeto del mundo, y lo dije al aire hoy a la mañana, para mí y es responsabilidad mía, jugador al que no conozco, pero es una, si vale el término, irresponsabilidad mía. Tiene que ver con terminar de armar el plantel, un plantel que ha preocupado en su funcionamiento, que en el torneo pasado recibió un mazazo y que acá estamos 4 fechas después, o en esta 4ª fecha, tratando todavía de descubrir de qué se trata, esperando al mejor Fattori, esperando al mejor Riquelme, tratando de mirar el arco y entender que no está más Guido. Ronaldo Martínez era moneda de cambio en un momento. Che, a mí me decían, lo tienen ahí en la vidriera, lo quieren cambiar. Bueno, muchas cuestiones que tienen que ver, la novela Dávila, la novela Bartichotto, muchas cosas, ¿no? De aquel Talleres a este Talleres, que ha mutado en nombres, claro está, y que tiene un técnico pesado en el banco. ¿Alguien va a dudar de la carrera de los laureles de San Paoli? No. Estamos todavía, como la gente, ¿no?, tratando de ver de qué se trata este Talleres de la segunda parte del año. Los invitamos a este viaje. Esos libros ochentosos, noventosos, escoge su propia aventura. Juan, ¿te acordás que llegabas una página y vos tenías que ir para otra? Y vos decís, voy para acá, voy para allá. En esa estamos, detrás de esta propia aventura matadora. Y nosotros, para contarles en la radio de qué se trata, para tratar de seguir detrás del sueño matador. Entonces, como siempre, acá, allá o cuando ha sido más cerquita del infierno que del cielo, la que no ha faltado nunca es la gente. Entonces, hace frío, es invierno, hay que pasar agosto. Quédate tranquilo, que al calor lo va a poner el pueblo matador. Y si tenés alguna duda, quédate en la radio, que acá te vamos a enseñar de qué se trata el aguante de Talleres, que no es de ahora, que es de toda la vida. Y la radio contenta de contarlo. Señores, bienvenidos. Aquí está el matador en la casa del matador. Talleres en la casa de Mario Alberto. Bienvenidos sean todos. El gusto de tenerlos del otro lado. O por un whiskycito, aunque sea una medidita. No me vaya a decir que no, dupla. El gran comentarista del fútbol de Córdoba. El lujo, el gusto, el placer de tenerlo. A Juan Ricardo Rodríguez Brizuela. Duplita, bienvenido a Escoge tu propia aventura, Misión Talleres. ¿Cómo le va?
1: Muy buenas noches para todos. Juan, una excelente descripción de lo que ha venido sucediendo. Todavía no hace un mes, ¿no? Son 4 partidos, claro, pero no hace un mes.
0: No hace

0: un mes, no,
1: en que se inició esta historia, el Sampaoli Show. Y venimos nosotros y todos ustedes, que le van a dar un marco realmente espectacular al desarrollo de este partido, tratando de que el frío sea simplemente una anécdota y que el calor lo ponga el equipo dentro de la cancha. Hay muchos nombres que ya no están más. ¿Sí? Algunos duelen todavía, caso Guido. ¿Sí? Algunos insólitamente están, pero no están, no lo van a poner, caso Catalán. Algunos se acaban de ir. Hace un año que le dijeron que se tenía que ir Vigo. ¿Sí? Y recién ahora se fue. Porque en algún momento se dieron cuenta que no había cuatros. Y entonces TV dice, ¿cómo que no tenés un cuatro? Si tenés un cuatro ahí. Bueno. Pero de esas cosas se trata este momento, en donde hay que acostumbrarse a los nombres, a los apodos, a los modos como la gente lo va comenzando a distinguir, a los Unzaín, a los Riquel, mira, con semejante apellido. Román se llama, ¿sí? Pero bueno, ojalá que ese nombre le otorgue una cuota de fútbol que todavía no le vimos. Que advertimos las pocas veces que nos tocó transmitir argentinos contra los equipos de Córdoba, sobre todo en el último año, donde él se consagró jugando como zaguero central, como un número 6. Y acá hay que acostumbrarse a Facendini. Si yo le pregunto rápido, ¿qué pinta tiene Facendini? ¿Flaco, gordo, alto, bajo? ¿Es zurdo, derecho? La mayoría no tiene idea. Realmente no tiene idea. Bueno, de eso se trata, ir acostumbrándose los hinchas a los que salen con la camiseta puesta. Y el técnico a que esos jugadores que él elige para que los representen dentro de la cancha terminen conformando un equipo. Por ahora alcanzó para perder un par de partidos, para ganar otro con una producción de 8, 9, 10, 11, 12 minutos, ¿sí? Bueno, con eso alcanzó para ganar y para marcar una distancia que teóricamente en los papeles existe entre el plantel de Talleres. No hablo del equipo de Talleres porque todavía no lo hemos visto, es decir, no ha aparecido, y el plantel y el equipo que se ha ido disolviendo de Platense. Pero la diferencia era, y Talleres tiene que ganarle a Platense, sobre todo a ese Platense al que fue a enfrentar y a confrontar con él en el último momento de Zunino como estratega. Uno de esos hechos que te dan pena, ¿no? Porque a él le tocó dirigir este equipo en la Copa Libertadores de América, donde ha jugado un campañón, ¿sí? Platense ha jugado un campañón. Es decir, está muy lejos el equipo que ha jugado la Copa del rendimiento del equipo que jugó contra Talleres, sobre todo en el resultado, en la placa final. Y acá llegamos todos. Y como tradicionalmente ocurre, llego muy temprano, me siento en el bar aquí, tomamos un café y comienza, lógicamente, a aparecer una buena parte de los plateístas, de los socios importantes de Talleres que se apengan acá, en la Ardiles. Y todo el mundo se pregunta lo mismo, ¿qué piensa? ¿Y cómo nos ve? ¿Quién es el uruguayo? Le digo, no tengo la menor idea. El único que tuvo la chance de saber cómo es, así de pinta, de estampa, es Huguito García, que hoy salió en todas las radios de Córdoba, pues todo el mundo recortó lo que produjo para la red y para la Voz del Interior con el arribo del

0: uruguayo al aeropuerto internacional Córdoba. No sabemos. Me cuentan los números del uruguayo y yo le digo, bueno, con tan pocos goles hechos, qué sé yo, da lo mismo que juegue él, que todavía no ha jugado, y ojalá que sea realmente un aporte importante, que juegue Ronaldo, que ha hecho más goles que este muchacho uruguayo en esta temporada. ¿Sí? Lleva 6 goles, me parece. Ronaldo, bueno, con la camiseta de Talleres, ¿sí? El uruguayo hizo 4. Pero bueno, pensemos lo mejor. Que la gente que viene va a ser el fundamento de la euforia que tiene todavía encerrada en el pecho el hincha de Talleres.
1: Juan Ricardo Rodríguez Brizuela, duplita, poniéndole su pincelada inequívoca a la previa de Talleres Lanús. Y en algún lugar de este estadio, refugiado del frío, abrigadito, eso queremos creer. Abrigadito, que no se refríe, cuídenmelo. En algún lugar del estadio, en la previa de este partido, Alejandro Pozo. Pocito, querido, ¿cómo estás, amigo? Bienvenido a la previa de Talleres Lanús.
2: ¿Cómo andan, chicos? Buenas tardes para todos. Aquí, un fríazo, Bruno, ¿qué querés que te diga? Un fríazo, menos mal que traje gorro, encontró uno de metalle. Pero bueno, hacía falta algo, se está poniendo peor. Hace unos minutos apenas estuvo hablando Andrés Fassi, vieron que... antes de los partidos, Talleres tiene la costumbre de hacer un encuentro interreligioso, donde dan un mensaje, donde hay un sacerdote, donde hay un momento de fraternidad entre los equipos y entre las autoridades. Una vez terminado ese encuentro, Fassi estuvo un breve diálogo con los cronistas, y hay 2 temas puntuales. El primero era, ¿qué va a pasar con Dávila? Le preguntamos al presidente Andrés Fassi, esto decía...
3: No, Dávila es un jugador que tenemos mucha confianza en él, es un jugador que si sale solamente en venta.
4: No lo vende, no da préstamo.
3: No lo presta Talleres a Dávila, como no presta Barón y como no presta a Chavaza, como no presta los jugadores importantes que en su momento han estado en el primer equipo de Talleres compitiendo. Tenemos una expectativa importante con Dávila, pero es importante hacer una aclaración. Es importante que también tengamos el equilibrio, que es un chico de 2007, no podemos cargar en él la presión de que tiene que ser la solución cuando de repente los goles nos toca que no llegan.
2: Ahí está el presidente Fassi hablando de Dávila, diciendo solamente sale en caso que sea una venta. Y todos sabemos que cuando Talleres habla de una venta, tiene que ser una venta importante, chicos. Eso, bueno, en primer lugar.
1: Sí.
2: Si se va, es con venta. Entonces, la siguiente pregunta que era, ¿y el mercado de pases cómo estuvo para usted, Fassi?
3: El balance que hacemos es hasta hoy, porque el mercado de pases sigue vigente y sigue abierto hasta finales de agosto. Yo creo que ha sido un mercado muy positivo, un mercado donde hemos hecho un gran esfuerzo, donde han venido jugadores de gran nivel. Hoy justamente está llegando para firmar Agustín, un centro delantero que tenemos mucha posibilidad de que ya sea nuevo refuerzo nuestro. Y bueno, y después ha sido un mercado con tanta volatilidad y de tanto movimiento que yo diría que Talleres puede no retirarse todavía del mercado. Así que ¿qué esperaremos? Porque seguramente si algún jugador nuestro puede llegar a irse o otra opción importante puede llegar a venir, Talleres no puede estar ausente de esa posibilidad. ¿No?
2: Bueno, ahí está Andrés Fassi. Si alguno se va...
1: Bueno, mira vos.
2: Otro viene, dice.
1: Bueno. No se retira Talleres del mercado de pases, según palabra de su propio presidente. Cuando dice, Agustín está llegando, está a punto de firmar, es Agustín Álvarez Martínez. De él hablamos largo y tendido esta mañana, como bien dijo Juan, en ese mano a mano espectacular, de Huguito García. que estuvo con él en la llegada.

0: Al aeropuerto. Hola Miguel, ¿cómo estamos? ¿Todo en orden? ¿Sí? Pasó, no, simplemente pasó y saludó. Miguel Cavatorta pasó por acá, por la cabina. Todo excelente, bárbaro. Levantó el pulgar. Bueno, y no se retira del mercado. Es el mercado que ha hecho Talleres hasta acá. Hasta aquí todas compras, al menos de distintos porcentajes. Todos los jugadores que han llegado hasta acá, todos, Unzaín, Facendini, Riquelme, Fattori, todos han llegado con una compra del
1: Bruno,
0: importante de su ficha. Y este chico, Agustín Álvarez Martínez, sería el que llegue a préstamo. Aunque bueno, esperemos conocer el detalle fino. Sí, Ale.
2: Bueno, vos estuviste ahí con el refuerzo, Ugazo. ¿Cómo andás?
3: Atento, Bruno.
0: ¿Qué primicia metió Ugazo esta mañana, eh?
3: ¡Oh! Lo sacó a pasear todo.
0: Lo sacó a pasear todo, Ugazo.
3: Le digo... Aquí estamos con el amigo Alejandro de la Mercedes Pozo.
0: Alejale el micrófono para
3: estamos
0: que se
3: haya
0: tragado el altavoz. Ahí está, ahora sí. Perfecto.
3: ¿Le gustó o no le gustó?
4: Alejátelo
0: el micrófono. Todos, todos en una puerta. Y Ugazo le dijo, sí, va a salir por acá, manga de pipíos. Dio la vuelta y esperó en la verdadera puerta donde estaban por salir el flamante refuerzo de Talleres. Bueno.
1: El tipo es vivo.
0: ¿Cómo lo semblanteaste, Ugazo? ¿Cómo lo semblanteaste al canario?
3: No, bien. Pero estaba ansioso por firmar, Brunazo.
0: Sí, el representante estaba ansioso, ¿no? Pero...
3: También.
0: Sí.
3: Metió un rebaje el representante.
0: ¿No? Salió en todos lados lo que te dijo el representante, ¿no? Salió en todos lados.
3: ¿Cómo dijo, Brunazo?
0: Te dijo, sí, va a venir, va a hacer goles. Salió Peñarol, es un crack, es buenísimo. Le va y bárbaro. Viene acá, hace gol un año, y en un año estamos vuelta en Europa.
3: Se vuelve a Europa.
0: Qué ruido que hizo eso, ¿no? Porque empezaron a levantar los colegas. Empezaron a levantar los colegas para todos lados lo que te dijo Juguito, porque dice,
3: ¿cómo? Ahí nos vamos a borrar el archivo.
0: Para, dice, ¿cómo? Estamos un año, hacemos un par de goles y nos volvemos a Europa. Que taller no es trampolín de nadie, ya se armó el tole, ¿eh? Pero bueno, este primicia, lo hizo Juan apenas empezó la transmisión, me sumo yo, lo hice al aire también esta mañana. La felicitación por el tacto periodístico para saber dónde y cuándo estar, y además, esta era muy buena, mano a mano de Lugo con el canario. No es un tipo, Hugo, imponente, sí, desde lo físico, ¿no? No es un gigante.
3: No, nosotros nos imaginábamos a alguien de unos 80 y pico.
0: Uh-huh.
3: Pero no, más parecido a Ronaldo Martínez, a su fisionomía, más que a Dávila, por ejemplo.
0: Claro. No es un 9 a los Girotti, digamos, de físico.
3: No, para nada.
0: Mon. Bueno, Ugazo, ¿pero firmó o no firmó al final? ¿Qué pasó?
3: No, está pasando los estudios médicos, Bruno.
0: Ah, claro.
3: Sabe que la revisación arrancó a la tarde y va a terminar mañana.
0: Está bueno, está bien, hay que hacerlo con paciencia y precaución, ¿no es cierto?
1: Hola, corta la revisación.
0: Sí, un poco larga la revisación.
3: Sí, no, lo que pasa es que después viene con todo el tema de la cuestión audiovisual, todo lo que va para redes, la presentación y demás.
0: Sí. Bueno, Ugazo. Laburazo, te mando un abrazo.
3: No, nosotros simplemente agradecemos, pero son todas exageraciones, eso le decimos a la gente, de gente que nos quiere, como Bruno, Cabito, el viejo, Alejandro, Bocito, que lo vemos, que es una entidad aquí. Y bueno, por supuesto, toda la gente que sigue en la transmisión de su guía, somos carta y vamos al mazo, por un abrazo.
0: Pero qué mazo el suyo, Gazo, qué mazo el suyo. Un abrazo, gracias.
3: Bueno, común y corriente, ordinario, Bruno.
0: El de Chinchón. Abrazo, Vito, abrazo.
3: Abrazo para todos.
0: García se mete en los equipos a vestuario. Cuchito Ríos, Cuchito querido de mi corazón, mi negro. Lo dejo acomodar al Ale. Ya confirmamos Talleres y Lanús. Hola, Cucho, ¿cómo anda el último 10 de Malvinas? ¿Qué dice, negro?
5: Hola, Brunito, ¿cómo estás? Un saludo grande para vos y para todos los chicos. Bueno, 1.77. La altura, claro, de Agustín Álvarez Martínez no es tan alto como mencionamos para el típico tanque, ¿no? 9.
0: Claro,
5: no es ese,
0: claro,
5: ese estilo, por lo menos
0: no es
5: en altura.
0: Estilo. Sí, tal cual.
5: Vos
0: tal
5: puedes
0: cual
5: saltar y tener buena elevación, como Ronaldo Martínez en este caso, ¿no? Que su fuerte es el poderío aéreo.
0: El mejor cabeceador que tiene Talleres mide 1.75 de autoshot. Digamos, entonces
5: totalmente.
0: No. Sí.
5: Pero físicamente no, bueno, es el tanque, en ese caso.
0: Claro, no es el típico tanque en 9 de área. Bueno, ¿qué dice, Cuchito? ¿Qué expectativa tiene para Talleres Lanús?
5: Bueno, esperando el 12-12, ¿no? Con toda la presión puesta en vos, Brunito, todo está en vos, en tu espalda.
0: Qué feo.
5: Para colmo, el el pendejo, por así decirle, esa

0: Metió 6 de 6, ¿eh?
1: No, y encima me boqueaba al aire. Me boqueaba al aire, no sí. Es lo que yo le enseñé, pendejo de mierda.
0: No, le enseñaste eso, sí.
1: Sí,
0: totalmente, sí. Pero bueno, así que con toda la expectativa. Y aparte porque es un partido que necesita Talleres en condición de local volver a sumar. Y este partido corresponde al último y el único que se jugó en el día de hoy de la fecha 4 del clausura, Bruno. Se termina la fecha 4 con el partido entre la T y Lanús, que vienen en la tabla con el mismo puntaje, ambos con 3 unidades, producto de una sola victoria y 2 derrotas. Así que están bastante parejos, Matadores y Granates. Con respecto a Copa Sudamericana, sigue jugando Boca, 83 minutos, 3-1 gana el Xeneize ahora. Azcacíbar, Delgado y Flores hacen goles todos menos Merentiel, pero está ganando Boca, lo pudo dar vuelta, 2 expulsados en Recoleta, el conjunto paraguayo. En Conmebol, Copa Libertadores, 85 minutos, Fluminense Independiente Rivadavia 0-0, resultadazo por ahora para el conjunto mendocino. Y 21-30, Estudiantes de La Plata recibiendo a Universidad Católica, todo por Copa Libertadores, Bruno.
1: Cuchito Ríos, excelente con toda la info. Ale, querido, vos tenés todo confirmado.
2: Todo listo, señor, cuando quieran.
1: Entonces, con Gerardito Copari, Nobles Obliga, ¿cómo anda mi gordo? ¿Cómo anda mi gordito? ¿Cómo está? Nos estamos jugando el asado, gordi, acá hay que dejar la vida, gordito, ¿eh? Nos estamos jugando el asado, gordo, con todo, con todo, papi,
0: El asado, gordo, vamos, ¿eh?
1: Estamos vamos, jugando, no se juega con la comida de Plipli, amigo, Estamos jugando por la comida de Plipli, loco,
0: Y un incentivo acá, panza, Bruno, un incentivo así, bien de capitán en el vestuario, a punto de jugar una final. O sea, sí, vamos, no, que hoy es por el asado, viejo.
1: No,
0: o sea.
1: Ya salí amenazado del estudio, quédate tranquilo, Señores, presentación mediante Alejo Pozo y los elegidos por Sampaoli y Pellegrino.
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4: Con Chamorro, con Maidana, con Cristaldo, con Reglima, este es el 11 de Talleres.
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4: 32, Ezequiel Unzain en el arco, el 2, Timoteo Chamorro, 20, Augusto Jota. Muy aplaudido por la gente, el 6... para Román Riquelme, 44, Santiago Fernández, y el 3 para el paraguayo, para Alexander Maidana. En la mitad del campo, el 8, Federico Fattori, 5, Matías Galarza, el 19 para Franco Cristaldo, qué aplaudido es Fattori, el 37, Rick Lima Moraes, 77, Ronaldo Martínez. Dirige Jorge Sampaoli, que tiene este banco.
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4: El 1, Santino Barbie, 23, Gabriel Báez, 25, Thiago Baroni, 13, Valentín Facendini, 10, Giovanni Baroni, 36, Emiliano Chiavasa, 39, Lautaro Ortiz, 31, Bruno Trey, 49, Valentín Dávila, el 11, Valentín De Pietri, 35, Gonzalo Nuccio. Es el banco de Talleres y así forma Lanús.
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4: Un detalle. Cuando lo ponen a Bartichotto en la pantalla, silbidos de la gente. Lo ponen a Dávila, el más ovacionado de todos. En el arco de Lanús, 26, Nahuel Lozada, 33, Tomás Guidara, 24, Carlos Izquierdos, 35, Ronaldo de Jesús, y el 6 para Sasha Marcic. 5, Felipe Peña Biafore, 30, Agustín Cardoso, 11, Eduardo el Toto Salvio, y el 23, Ramiro Carrera, 20, Alan Wilk. Así se pronuncia, Wilk. WLK 25, Dylan Aquino es el 11 de Lanús. Dirige Mauricio Pellegrino, que tiene este banco.
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4: El 1, Franco Petrole, arquero suplente. 2, Luciano Romero. 3, Nicolás Morgantini. 4, Gonzalo Pérez. 8, Franco Watson. 27, Facundo Sánchez. 39, para Thiago Laplace. 19, Joshana Balois. 16, Matías Sepúlveda. 9, Walter Bou. 38, Benjamín Acosta. 77, para Alan Besosi, con 2 Z al final. Y estas son las autoridades del partido.
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4: El árbitro es Luis Lobo Medina, tucumano, 41 años, 9 partidos dirigiendo Talleres, 5 ganó, 3 empató y 1 perdió con Lanús. Dirigió 4, 2 y 2. 2 ganó Lanús y 2 perdió. En línea 1, Diego Martina. En línea 2, Carlos Biglietti. Cuarto árbitro, Franco Morona. En el VAR, Salomé Di Iorio. Asistiendo en el VAR, Gastón Suárez.
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0: música que pone el pueblo matador aquí en el estadio Talleres, cantando en las tribunas al aguardo de la salida de la cancha. Bueno, los protagonistas ya puestos de manifiesto por el Ale Duplita. Ahí va Talleres, que no toca nada, que confía en los mismos que vienen de lograr semejante triunfo, Juan.
1: Bueno, cuadro que gana no se toca, sí. Bueno, es decir, allá terminó jugando Fasandini, pero
0: claro,
1: terminó.
0: Exacto.
1: El que salió es este que está ahora repitiendo, y me parece muy bien que el técnico entienda que hay que darle rodaje a estos mismos hombres, porque no tiene mucho más para decir, este es mi equipo titular. Y entonces, si con lo que sacaste a la cancha te alcanzó para ganar, y encima con la chapa final, los cuatro goles hacen un fuerzón realmente espectacular, está muy bien que repita el equipo, en lo que presumimos a esta altura de la noche, frente a un rival. Cuchito, hace muchísimo que Talleres no le gana a Lanús.
2: El historial, aquí en Córdoba, Juan, han disputado 16 partidos. Talleres ganó 9, Lanús ganó 4, empataron 3. El último compromiso fue visitante, donde empataron 1-1. Hace muchísimo tiempo que la T no consigue una victoria entre Granate.
1: ¡Sabienen!
0: Señoras, señores, damas, caballeros, niñas y niños, le abren la puerta y vienen, le abren la puerta y vienen, le abren la puerta y vienen. Y el amor del pueblo, Talleres, en el terreno de juego, para jugar con la luz, Talleres, para volver a ser Talleres, para volver a creer Talleres, para volver a soñar, Duplita, aquí está el matador.
1: Sí, señor, hay que ver, ¿no?, las ganas de la gente, el espíritu tan especial, deportivamente hablando, del pueblo matador. No está como normalmente suele estar el estadio, rebosante de público, ¿no? Tirando la memoria para atrás, hace mucho que no hay tan poca gente a la hora de la salida, porque entiendo que a medida que vayan pasando los minutos, seguirá ingresando público ávido por ver ganar a su Talleres acá.
0: Aquí está Talleres y aquí está Lanús, Alejo, querido. Los equipos que se vinieron a la cancha a pegar un repaso, Ale.
3: Unzaín, Chamorro, Shot, Riquelme, Fernández y Maidana, Fattori, Galarza, Cristaldo, Riclima y Ronaldo.
0: Y acá va a seguir llegando público con el partido arrancado, Alejo, ¿eh?
3: Sí, es cierto. La Ardiles, de hecho, es la tribuna que más tiene. La Ardiles superior, yo te diría que está en el 80% aproximadamente.
0: Bueno.
3: Comparando con las otras, es la que más tiene.
2: Bruno.
0: Sí, diga, Nero.
2: Como dijo Juan, el tiempo exacto hace 12 partidos es que lleva sin poder vencer la T a Lanús. 26 de agosto de 2017, la última victoria. 9 derrotas y 13 empates. Y en el historial, Lanús ganó 13. Así que los últimos 9 han sido de los últimos partidos que se han jugado.
0: Mira vos, bueno, una racha particular, ¿no? Esta que le toca enfrentar a Talleres contra Lanús.
1: Así es. De todos modos,

0: Admiral Lanús, ¿sí? Vino acá con, dirigido por Almirón, me parece. ¿Sí? Con el flaco, el arquero.
1: El flaco López.
0: No, el que tenía, el arquero que tenía, que ha sido el arquero de la selección, de Boca, de.
1: Marchesín.
0: No,
2: Andrada.
1: Andrada, perdón.
0: No me salía
1: Andrada.
0: Bueno, acá Talleres le hizo 4 en alguna oportunidad y después 5.
2: 5-2.
1: Sí.
0: Hubo un momento en el que un gran Talleres, ¿sí?, le pasaba por encima de ida y de vuelta justamente a Lanús, cosa que se ha revertido en los últimos tiempos.
1: Claro, tal cual. Bueno, en este momento, Alejo, la nueva buena modalidad, todos los jugadores que integran el plantel, titulares y suplentes, en el centro del terreno de juego. Tiene que ver también con este momento tan particular que ha ocurrido con Jorge Messi, ¿no?
0: Sí, exacto. También.
1: Ok. Están en el terreno de juego, en el centro, Alejo, en este momento todos los jugadores.
3: Están esperando los capitanes. Hicieron el sorteo, yo por el lado de Talleres, Izquierdos, por el lado de Lanús. Y se viene el minuto en honor a Jorge Messi.
1: Bueno, ahí va rumbo al centro del terreno de juego Luis Lobo Medina, el árbitro del partido. Se acomodan los planteles, frente a frente en la posición Talleres y Lanús, el cuerpo arbitral también. Y vendrá a partir de este momento, lo muestran las pantallas gigantes, la imagen de Leo Messi junto a su padre con la leyenda Fuerza Capitán. Minuto de silencio en el que nos plegamos.
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1: Muy bien.
0: Soy asociado al hecho de que en lugar del silencio vaya el aplauso, ¿no? Para la persona a la que se recuerda en este tipo de homenajes a quien ya no nos acompaña.
1: Recuerda también Talleres ahora en su pantalla gigante Juana Bernabé Mutoni. La imagen de Bernabé en la pantalla gigante del Campo.
0: Sí, señor. Hombre que fue presidente de Talleres en un momento muy álgido y muy complicado para la historia del club albiazul.
1: Yo sé que sí, duplita, pero me encanta preguntarle. ¿Está listo, comentarista?
0: Pero por supuesto, estoy preocupado porque Lanús es un cuadro engañoso, medio mentiroso. Doy un ejemplo, izquierdo, por ejemplo, derecho.
1: Sí, ya arrancamos ahí con una cosa que no va.
0: Sí, te está escondiendo algo.
1: El 9, que juega con la 20,
0: sí.
1: No tiene vocales
0: no
1: en el apellido.
0: No tiene vocal.
1: Dijo mi amigo Huguito García, no tiene letra.
0: Bueno.
1: Sí, ya arrancamos ahí. Posito, yo sé que sí, pero me encanta preguntarte. ¿Está listo, Alejo?
5: Recontra listo, papá, vamos.
1: Epa, está rara la voz de Alejo ahí.
0: Bueno, pero está.
1: Está raro. Qué rápido que llegó, ¿no? El cómo se nota cuando hay.
0: ¿Cuándo qué vino, un dron?
2: ¿Cómo tira, no?
1: ¿Cómo tira, cuchito así un abuelo de un amigo?
0: Cuando le dijimos que Jerez se estaba encargando, se vino volando.
1: Así el Goyo, el abuelo de mi amigo Damián, no tiran más que un asunto, no va a preocupar, ¿eh?
0: No,
1: ¿está listo? ¿Está preparado?
0: Todo listo. No como Bruno, pero listo.
1: ¡Oh, qué rápido vino, eh! Si estamos listos, entonces presentamos en la fiesta del fútbol de Matadores y Granates, capítulo 1.
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1: Aquí les narro el maradoniano devoto del Turco 9. Comenta Juan Ricardo Rodríguez Brizuela, los aportes de Alejandro Pozo, Cuchito Ríos en los estudios de la radio, Jeremías Vaca nos pone técnicamente al aire aquí en el estadio y en los estudios de Casa Catamarca, Gerardito Copari, toda la banda lista. Primer pelota de Talleres para Chamorro. Chamorro retrocede a la última línea y ahí vuelve a arrancar Talleres con la pelota, la va sacando Unzaín. ¿Cómo le va Unzaín? ¿Qué dice? La deja corta, la pelota viene quedándole a Fattori, no, se le entregaron un poquito larga, por eso la recupera Lanús. Cambio de frente, Gaquino. Uy, iba solo de aquel lado Salvio. Yo me asusté un poco, Juan, porque pensé que la pelota pasaba, ¿eh?
0: Era toda la sensación de que sí.
1: Parecía que pasaba por arriba de Fernández, que cerró con lo justo. Se acomoda Talleres. Bueno, aquí están en la cancha, se acabó el chamullo, duplita.
0: Bueno, acá está Talleres para tratar de organizarse a través de este hombre, ese peladito que lleva el 8 en la espalda.
1: Fattori deja la pelota cortita y ahora la tiraba Riquelme. Devuelven el fondo.